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1: El tri de Rafa Márquez todavía no conoce la victoria. Luego de empatar 1-1 contra la selección de Colombia en el primer juego amistoso de cuatro, ha empatado.

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2: La selección mexicana de fútbol, ahora en manos de Rafa Márquez en la dirección técnica, volvió a empatar en juego amistoso en territorio norteamericano, esta vez contra la selección de Perú. Lo estaba perdiendo desde el 26 minutos, incluso en el primer tiempo terminó perdiendo el tri, sin embargo, arrancando el segundo tiempo, lo empató Víctor Guzmán. Esta vez en relación al partido contra Colombia, que hizo 8 variantes, nada más hizo 6, ingresó a Romo, a Jiménez, Campillo, Alvarado Sandoval y Gamberros. México se enfrenta este sábado 3 de octubre a la selección de Estados Unidos en duelo de la CONCACAF. Todo para Fútbol de Primera.
3: El resto de el cuerpo técnico de Portugal piensa otra cosa. Entonces, ahí es donde está el conflicto. Él quiere llegar a los 1000 goles y para eso también necesita a la selección y además le cuesta aceptar el hecho de que sus días con la selección acaso están llegando a su fin. Él se niega a aceptar eso y es entendible porque, bueno, aquí tenemos un exfutbolista que nos va a contar lo difícil que es tomar la decisión de retirarse, sobre todo de la selección nacional, pero en el caso de Cristiano Ronaldo creo que es un poco más difícil o mucho más difícil que en el caso del resto de los futbolistas. Entonces ahí es donde está el conflicto. Creo que el técnico de Portugal tiene personalidad, ha decidido que, no que él es la autoridad, que por supuesto es la autoridad, eso no tiene ninguna discusión, pero ha decidido que lo importante es el equipo y que por más que esa persona se llame Cristiano Ronaldo y le ha dado tanto al equipo, llega un momento que ya no le puede dar más y él ha pensado o ha decidido que este es el momento. Por lo menos para que sea titular o por lo menos si se dan las circunstancias en un partido para que no juegue si es así el caso. Y Cristiano Ronaldo no va a aceptar eso porque él, como digo, se autopercibe importante todavía y quién sabe hasta dónde nos llevará este conflicto, pero la verdad es que es muy triste que el vínculo de la gran estrella de todos los tiempos de Portugal y su selección se termine de esta manera.
4: Bueno, es el mismo entrenador que decidió convocarlo, el mismo entrenador que lo puso como titular en el primer partido y que toma la decisión de contar con otros, ¿no? ¿Cómo lo ves, Taf?
5: Sí, bueno, la verdad que una situación muy difícil, ¿no? Porque, o sea, lo podría ver como jugador, lo podría ver como entrenador, pero el caso Cristiano Ronaldo es diferente a todos, ¿no? Estamos hablando de seguramente uno de los jugadores que entre los mejores en la historia del fútbol. O sea, que se está hablando de algo muy, muy grande. Entonces, un par de cosas. Como entrenador, veo a Jorge Jesús como un poquito enfadado, ¿no? O sea, la conferencia de prensa no fue una conferencia de prensa normal. Fue como que por fin me lo saqué de arriba, porque así es como son las cosas y soy el jefe. Y normalmente con un jugador tan importante, no que haya otros tan importantes, hay muy poquitos en la historia del fútbol tan importante como Ronaldo. Todos estos temas son zanjados fuera del campo y fuera de concentraciones, ¿no? O sea, a mí lo que me sorprende es que Cristiano Ronaldo es convocado, ¿no? Primero que todo lo diría porque si el entrenador, cuando el entrenador convoca a alguien como Cristiano Ronaldo, creo que estas conversaciones, si él en algún momento está pensando no ponerlo en la cancha, a mí me parece que esa es la primera conversación. Este es mi plan. ¿Qué te parece el plan? ¿Estás de acuerdo con el plan, sí o no? Solo en la parte de jugar, vamos a decir.
4: Sí, sí. Pero, y una de las cosas que dijo, perdón, Rosa, Jorge Jesús, es que todo esto lo había conversado con él. Que le había avisado, incluso antes del partido contra Noruega, no te voy a poner. Si te necesito para los últimos 30 minutos, veré de usarte. No le garantizó que iba a entrar. Dice, el partido se presentó de otra manera. Al final, es verdad, pudo haber cometido un error teniéndolo tanto tiempo afuera, calentando, pero el partido no dio para que entrara. Si aparentemente lo habían conversado.
5: Sí, bueno, o sea, sí, hay dos partes, ¿no? Porque está la parte de Cristiano Ronaldo, que también dijo que después va a decir lo que en realidad ha pasado, ¿no? Entonces eso también es sorpresa. Ya estamos esperando lo que va a ser la historia en verdad. Te digo, como entrenador es una situación muy difícil, obviamente, porque él ahora tiene que salir de esta manera y lo que

0: va a pasar es que seguramente va a haber un montón de aficionados que va a esperar hasta que Portugal pierda un partido para decir necesitamos a Cristiano Ronaldo. Ahora, mirándolo de afuera, todos vimos lo que fue Cristiano Ronaldo en el Mundial. No le quito, obviamente, el mérito de ser uno de los mejores jugadores en la historia del fútbol. Pero sí tenemos que ver, y se vio claramente, que esta versión de Cristiano Ronaldo no le agrega a esta selección de Portugal. No le agregó a Portugal en el Mundial. Y me imagino que a medida que va pasando el tiempo, le va a agregar todavía menos. Creo que al contrario, para mí, esta versión de Cristiano Ronaldo le está sacando a esta selección de Portugal.
1: Y yo lo que quería agregar, Daniel, cuando decías que este mismo técnico es quien lo convocó, que es verdad, pero bueno, es un nuevo ciclo, un nuevo técnico. Si no lo convocaba, era como retirarlo de la selección. Uh-huh. Eso por un lado. Segundo, lo convocó y fue titular en el primer partido frente a Gales. Jugó 70 minutos allí en ese partido y no funcionó. No funcionó, se perdió un gol frente al arco increíble, de esos que no se hubiera perdido antes. No sumó, como dice Tab, no le sumó al equipo. Entonces el técnico, a raíz de eso que vio, seguramente, entre otras cosas, además para gestionar los minutos, decide ponerlo a Gonzalo Ramos en el segundo partido. Le avisa, le dice que si cuadra lo va a poner los 30 minutos, no cuadró porque Gonzalo Ramos jugó bien. Y bueno, y ahí está donde empezó el gran problema del técnico con el jugador, que el jugador no iba a aceptar esta nueva realidad. Él pensó que venía a Portugal a ser titular indiscutible. Y claramente el mensaje del técnico es sí, todavía te queremos en la selección, pero ya no como titular. Sí,
2: hay una contradicción en esto del propio jugador, ¿eh? Porque en la conferencia de prensa que escuchamos la semana pasada, Cristiano Ronaldo dijo que él estaba para todo. Para ser titular, para ser suplente, para apoyar desde el banco, lo que el técnico designara. La situación evidentemente se puso complicada porque si no, el presidente de la federación, Pedro Provenza, no hace el viaje que hizo hoy en la mañana a Copenhague para sentarlos a los dos, al técnico y al jugador, y discutir una situación de aparente tensión que había entre ambos. La conversación se produjo, supuestamente después de eso, Cristiano Ronaldo iba a entrenarse esta tarde con sus compañeros. Los dos primeros días había hecho trabajo de gimnasio en el hotel porque aparentemente las instalaciones en Copenhague, en el estadio donde se estaban entrenando, no estaban acordes a lo que él necesitaba. Y hoy estuvo en el entrenamiento, pero primero habló el técnico y después de que habló, Cristiano Ronaldo decidió irse. De hecho, mandó a venir su avión privado desde Madrid, se subió y se fue. Ahí está la comunicación que dio el jugador después de la rueda de prensa del entrenador de la selección y tras una conversación con el presidente de la Federación Portuguesa de Fútbol, decidí abandonar el campo de entrenamiento de la selección. A su debido tiempo contaré la verdad a todos los portugueses sobre las razones que me motivaron a dejar la selección a la que siempre me dediqué. Ahora es el momento de desear buena suerte a Portugal y a todos mis compañeros de equipo sin excepción. No son unas declaraciones cualquiera. Estas que da, sobre todo porque a mí me parece que deja la bomba tititando, ¿no?
0: Sí, por eso te digo, o sea, hay dos partes en este momento, ¿no? Hay que esperar y ver lo que pasa. Ahora, obviamente no voy a comparar mi caso con el de Ronaldo, estamos en otro mundo, pero sí te digo, cuando me retiré de la selección, había jugado 3 mundiales con la selección de Estados Unidos, vi que en camino al cuarto mundial, vi que empezaba a ser suplente, voy a retirar después del hexagonal, ¿no? O sea, te digo una conversación que realidad del fútbol, ¿no?
1: Pero no te retiraste en el medio de una concentración. No, esto es muy diferente.
0: Faltaban 2 partidos para el final de la parte anterior al hexagonal final de clasificación al Mundial 2002. Y le dije al entrenador en aquel momento, Bruce Arena, que el viajar de esa manera, tenía niños chiquitos, quería estar en casa. Las razones son las mías. Quería ser suplente. Ahora, Cristiano Ronaldo podía haber no dicho lo que dijo, ¿no? Como habías comentado muy bien, que él dice, no, voy a sumar de cualquier manera, así sea del banco, así sea de... Eso, por ejemplo, no era para mí. No quería ir.
2: Y yo creo que tampoco es para él, ¿eh?
0: Me refiero.
1: No, claro que no es para él. La diferencia, como dice Tal, es que él dijo que sí, que estaba para cualquier cosa. Claro. Y ahora no, estamos viendo que no está para cualquier cosa. No está para ser suplente.
2: Bueno, veremos cuál va a ser el desenlace de esto y sobre todo escuchar eso que Cristiano Ronaldo tiene que contar sobre los detalles, su versión de los hechos. ¿Qué pasó dentro de la concentración portuguesa? Nos vamos a ir a la pausa. a la vuelta.

0: vuelta nos metemos con la selección mexicana, que ayer empató su partido ante la selección peruana por fútbol de primera, por supuesto.
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0: A Ayer la selección mexicana empató su segundo partido en la era Rafa Márquez. Ya lo había hecho ante Colombia, ayer frente a Perú. Una selección que hizo muchos cambios, como está ocurriendo, como pasó también con Estados Unidos. Modificaciones de nombres, modificaciones de sistema en esta inicial puesta en escena de Rafa Márquez como seleccionador mexicano. Esto fue lo que dijo después del partido de anoche que terminó empatando ante la selección peruana.
12: Creo que es parte del proceso, es parte en la que quiero ver jóvenes para intentar obviamente potencializarlos y saber exactamente qué es lo que necesitan para seguir, que se sigan desarrollando. Creo que hay cosas obviamente a mejorar en tan poco tiempo que hemos tenido para trabajar, pero no, como digo, creo que no estoy contento, no estoy satisfecho, hay que seguir trabajando y bueno, yo creo que la actitud de los chicos ante un equipo también peruano de mucha experiencia, pues yo creo que compitieron bastante bien. Quisiera yo tener a Gil Mora todos los partidos, ¿no? Pero el desgaste, el que también lleva alguna molestia que lo estamos tratando de cuidar, o sea, ya sabemos lo que nos puede dar Gil Mora, ¿no? Por eso he querido darle hoy descanso y poder ver a más jugadores en este partido y bueno, seguramente ya estará para el siguiente.
0: Pero cambió bastante entre el primero y el segundo partido, Rosa. Distintos elementos, cambió el arquero, rearmó la defensa, modificó toda la mitad de la cancha, puso a Berterame de nueve. Uh-huh. Se encontró una selección peruana muy competitiva, que le planteó un partido de esperar en su cancha, de obligarlo a generarse espacios, y la verdad que no fue muy convincente lo de México, ¿no?
13: Sí, más allá de lo que jugó Perú, que lo hizo bien en el primer tiempo, yo creo que la selección mexicana en el primer tiempo jugó muy mal. Y jugó muy mal porque primero los jugadores salieron muy acelerados. Yo creo que no le entendieron el dibujo táctico o la idea de Rafa Márquez, que me parece que trató de innovar demasiado con jugadores que todavía no están acostumbrados a esto y no terminaron de entenderse dentro de la cancha. Había mucha confusión, estaban acelerados los jugadores, pero ese aceleramiento no era positivo, no había una dinámica clara. Entonces, Perú le jugó con mucha más claridad en el primer tiempo. Después Rafa, no sé si corrigió, porque empezó a hacer cambios, pero el equipo se asentó mejor en la cancha en el segundo tiempo. El equipo peruano aparentemente empezó a sentir la merma física que le había pasado frente a Estados Unidos también. Le volvió a ocurrir en este segundo tiempo y ahí es donde México empezó a mejorar. Además, bueno, hubo cambios. Berterame no funcionó. Después, bueno, algunos de los, en el caso de Isaías Violante tampoco funcionó, ni el mismo Orbelín, que bueno, Orbelín se destacó un poquito más que los demás, pero tampoco fue el Orbelín que conocemos. Mateo Chávez me parece que como lateral izquierdo lo hizo bastante bien, dentro de todo uno de los que tenía más claridad. Después, bueno, en el segundo tiempo hace los cambios, pero tampoco le funcionan demasiado. Entra el Piojo Alvarado, entra Romo y Santi Jiménez que ingresa por Berterame, que prácticamente no la vio en todo el tiempo que estuvo dentro de la cancha. Santi Jiménez aún menos, prácticamente no tocó una pelota porque no le llegaba el fútbol a los delanteros de México. Logran el empate temprano en el segundo tiempo y tienen más la pelota, sobre todo en este segundo tiempo cuando, reitero, la selección peruana se fue quedando desde lo físico. Pero a mí me parece que Rafa Márquez quiso innovar demasiado y no le salió bien del todo. Está bien, para cambiar, estos son los partidos, ¿no? Para empezar a cambiar, para empezar a tratar de renovar al equipo. Obviamente, frente a Estados Unidos, yo creo que ahí no va a innovar, no va a cambiar, va a poner a los pesos pesados, a los experimentados de siempre, porque me parece que ahí, en el partido frente a Estados Unidos, no se puede permitir ningún ensayo.
0: Sí, es un partido que tiene otras connotaciones. Nosotros, incluyo aquí a TAP, vimos parte del segundo tiempo, estábamos haciendo el partido de Estados Unidos, pero es inevitable que ante dos procesos que están, en el caso de Estados Unidos, en una segunda fase, en el caso de México, recién dando sus primeros pasos, el punto de comparación siempre está. Es decir, Estados Unidos hizo un montón de cambios entre un partido y otro, ha hecho debutar a varios jugadores en esta fecha FIFA, los resultados han sido distintos, ha terminado en goleada, teniendo mucha pegada, con los jóvenes, con los debutantes, haciendo goles, y el caso mexicano es otro. evidentemente no es por comparar, pero siempre está ese foco delante de lo que Estados Unidos hace y cómo a Estados Unidos le resulta, ¿no?
14: Sí, bueno, creo que no diferente a lo que está haciendo Estados Unidos, hay que analizar de dónde viene México, ¿no? México termina siendo un buen mundial, donde jugó bien, donde compitió bien, donde pudo llegar a cuartos de final, semifinal, sí, ¿no? Y ahora es un proceso nuevo. Entonces, creo que estos partidos son solamente para sacar conclusiones y las conclusiones a veces no son buenas. Entonces, Rafa Márquez experimentó en este partido, experimentó a lo mejor más de lo que le gustaría a la gente, pero esa es su manera de sacar conclusiones en cuanto al grupo, ¿no? Entonces, no lo veo mal. O sea, el resultado no le salió. Pero la realidad es que vimos jugar a Estados Unidos también, y a pesar de que Estados Unidos terminó haciendo 8 goles, goleó los dos partidos fueron complicados. Uh-huh. O sea, el partido contra Chile lo pudo perder.
0: Sí,
14: y mereció ir perdiendo por 2 goles, por lo menos el primer tiempo de ese uh-huh. partido. Y el partido contra Perú fue partido de ida y vuelta hasta el minuto 60 que se hicieron los cambios. O sea que no digo que Estados Unidos lo haya hecho mal tampoco, porque creo que Estados Unidos lo hizo muy, muy bien. Y aparte demostró que tiene pólvora hasta este equipo, estos jugadores jóvenes. Pero la parte de México me gustaría, y sé que obviamente el aficionado mexicano siempre quiere ver a su equipo ganar, pero creo que es una fase normal de evaluación a jugadores.
0: Y hay una cuestión más que resultaba obvia cuando Rafa Márquez se iba a hacer cargo de la selección mexicana, que no por el hecho de haber estado trabajando con Javier Aguirre durante todo el periodo mundialista anterior, iba a significar que Rafa le iba a dar continuidad a la idea de juego de Aguirre, porque piensan el fútbol de una manera muy distinta. Son entrenadores que ven el fútbol de una manera diferente. Rafa Márquez se rodeó de un cuerpo técnico que daba pistas del estilo hacia dónde quería llevar a la selección. O sea, cuando se arma un cuerpo técnico con Juan Malillo de asistente, cuando se trae a un colaborador que estuvo con el Barça Athletic, cuando el preparador de arqueros estuvo 10 años trabajando con Pep Guardiola, más o menos uno entiende hacia dónde la quiere llevar. Otra cosa es que lo consiga. Nadie está diciendo que va a jugar ni como el City de Guardiola, ni como el Barça del propio Rafa Márquez cuando lo dirigió en el filial. Estamos diciendo que va a buscar
14: también,
0: otra cosa.
14: ¿No? Está guardado también.
0: Sí.
13: El tema es que no hay tiempo para trabajar eso todavía.
0: No
13: hay tiempo suficiente.
0: Para ver el fruto, no.
13: Claro, entonces no se iban a ver ayer y no se vieron. Lo buena noticia es que se mejoró en el segundo tiempo, pero todavía me parece que le faltan años luz a esta selección para entender lo que quiere Rafa Márquez.
0: Vamos a hablar más también de los Estados Unidos, el balance que dejó en el partido de anoche frente a la selección chilena. Todo eso después de la pausa de este segmento que llegó a todos ustedes a nombre de Ford, hecho en este país, para este país.
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0: Y por supuesto, si quiere mandar saludos, háblenos. Estoy a sus órdenes. 1-877-354-3646.
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3: Otra cara es Estados Unidos, que ganó sus dos primeros partidos de esta fecha FIFA utilizando una gran cantidad de futbolistas jóvenes. Le costaron ambos partidos, el de Perú, el de Chile. Ayer Chile, lo contaba Tato hace un momento, fue más durante los primeros 45 minutos. Debió haberlo ganado ese primer tiempo el seleccionado chileno. Puso en predicamentos una selección de Estados Unidos a la que se le vio desordenada. Pero digamos, la gran noticia aquí es que los futbolistas que van apareciendo, muchos de ellos, la mayoría diría, están dando demostraciones convincentes, están apareciendo en el gol, están sustentando esta idea del entrenador que va probando gente pensando en una selección en el largo plazo.
4: Sí, no cabe duda. Y como bien dices, el primer partido tuvo 11 debutantes en total, que no habían jugado nunca con la selección grande. Muchos de ellos menores de 20 años, sí. Que la verdad que es increíble, ¿no? Porque uno piensa, antiguamente un jugador de 22, 23 años era un jugador joven y ahora no. Y lo hicieron bien. Solo me hace pensar en jugadores, obviamente, podemos hablar de Julian Hall, que para mí ha sido el mejor hasta el momento, pero también hay que hablar de lo que hizo Peyton Miller el primer partido, lo que hizo Kevin Sullivan, que recién cumplió 17 años hace dos o tres días atrás nada más.
5: El 28, sí.
4: Sí, o sea, se están hablando de muchos jugadores. Memeti, que es un muy buen jugador de centro del campo. Hay un montón de jugadores que están saliendo de a poquito y que Pochettino se ha podido dar el lujo de hacer un montón de cambios y el equipo le rinde. O sea, que si hay algo, como lo decía anteriormente, se le nota a esta selección que, a pesar de estar desorganizada en este momento, porque obviamente es normal cuando juegan tantos jugadores nuevos en una selección que esté desorganizada, se le nota que este equipo del medio de la cancha hacia adelante puede hacer goles. Sí. 8 goles sí. En 2 partidos contra 2 selecciones sudamericanas, obviamente que no son las mejores, pero sí selecciones que están en un proceso importante en este momento y que no quieren perder, creo que son resultados importantes.
3: Y tiene mucha pólvora Estados Unidos, ¿no? Hubo jugadores que de pronto no dejaron la misma nota alta, que eso, digamos, no los condena ni mucho menos. Es un primer partido, es una aproximación. El central Pierre, el lateral Westfield, a media el partido.

0: no lo favoreció mucho el contexto, lo que tenía alrededor, pero digamos, son todos jugadores que van a seguir apareciendo. Ahora lo de Julian Hall coincido plenamente. Uno lo ve moverse, ayer lo comentábamos, esos movimientos que tiene de delantero con oficio en el área, con oficio, un muchacho que no cumplió los 20 años todavía, se mueve muy bien, es como que conoce cada secreto del área siendo tan joven como es, ¿no? Y además de la gran capacidad de definición que tiene, ¿no?
1: Sí, por eso, si te acuerdas, y creo que la gente escuchándonos se debe acordar, que lo mencionamos antes de los partidos, que el timing que tiene para llegar adentro del área no es de un jugador tan joven, es de un jugador experimentado, de esos jugadores que tienen 28, 29 años, que han estado en esto mucho tiempo y que saben en qué momento meterse al área. Y Julian Hall lo hace un año que lo vemos viendo en los New York Red Bulls, y lleva 10 goles este año en la MLS.
2: Uh-huh. Sí, y sí. Bueno, el hecho de que Ricardo Pepi no pudo venir a último momento, que Follarén Balogán estaba volviendo de una lesión recién empezando, hizo que estos jugadores tengan la oportunidad, y es una buena noticia. Un centrodelantero que haga goles, un delantero que sea prolífico, es una buena noticia para esta selección de Estados Unidos. Otro detalle, el chico Matis Albert, que ingresó, el jugador más joven en anotar un gol con la selección de Estados Unidos, 17 años también.
1: Sí, el jugador del Borussia Dortmund, y que comentó después que lo había ayudado mucho cuando era más jovencito. Él dice cuando era joven, que cuando era joven...
2: ¡Ah, qué lindo!
1: Tendría 14 años. Bueno, pero es el mismo club, creo que obviamente cabe decirlo, que es el mismo club donde se formó Christian Pulisic, sí, ¿no?
2: Porque él hizo todas las divisiones inferiores.
0: Fue muy jovencito.
1: Claro. Se fue alrededor de los 16 años. Pero más o menos siguió los pasos de Christian Pulisic y después de Gio Reyna, ¿no? Y ahora es el tercer jugador que en realidad sale y ha debutado con el primer equipo del Borussia Dortmund.
2: Sí, sí. Uh-huh.
0: Bueno, escuchamos a Mauricio Pochettino hablando sobre el ambiente de optimismo que rodea esta selección.
3: El ambiente es que toda la humildad, ¿no?, de los jugadores por querer pertenecer a algo que ellos entienden que es más grande que ellos mismos, ¿no? Pero eso no quiere decir que quita no creer en ti mismo o que tú quieras, ¿no?, sentirte importante, ¿no? Yo creo que a veces se malinterpreta, hay situaciones donde se confunde, ¿no?, ese tipo de situaciones. Y creo que el grupo de jugadores que tenemos es un grupo de jugadores que basado en los principios de humildad, en los valores de humildad, de sacrificio, y que si me toca jugar, sé que mis compañeros van a estar ahí para apoyarme, y si no, tengo que estar apoyando a mis compañeros, ¿no? Y que nada más grande que lo que representas. Y eso, por eso hace que se genere un buen ambiente. Viene México, después Canadá, así que una buena oportunidad para seguir creciendo más allá de los resultados, ¿no? Más allá del resultado de Perú, o el resultado de hoy, que vuelvo a repetir, no es lo más importante. Yo creo que lo más importante es lo que se está gestando, ¿no? La experiencia que estamos teniendo juntos, todo lo que vamos sacando y aprendiendo de los jugadores por primera o segunda vez que los vemos competir. Eso creo que es lo más importante de estos cuatro partidos que vamos a jugar.
0: Ahora, escuchando a Pochettino y entendiendo que es cierto esto que él dice, ¿no?, de cómo el grupo se ha compenetrado, de lo que él ha logrado también, que era prácticamente su discurso desde que agarró la selección, que quería compromiso, que quería que los jugadores sintieran la camiseta. Me parece que eso ya no está en discusión ahora. Lo que sí es que, no sé, estamos de acuerdo todos que el partido contra México lo va a encarar.
2: Con los grandes, lo va a jugar con los grandes.
0: Y en otro lugar, ¿no?, supongo, ¿no?
1: Bueno, vamos a ver. Obviamente el partido contra México es partido importante aquí siempre. No es un clásico, es partido que se va a recordar, así sea con jóvenes o con veteranos, se recuerda siempre. Entonces, de alguna manera, estoy convencido de que los jugadores van a salir con todo a ganar el partido, y los importantes como Tyler Adams y Chris Richards,
2: es Robinson,
1: el partido, claro, esos lo quieren jugar, ¿no? Obviamente es el partido que van a querer jugar. Habiendo dicho eso, creo que lo importante también es el resto de lo que dice Pochettino, ¿no? El ambiente que hay en la selección. Lo que él ha logrado, como bien dices, en cuanto a esas ganas de venir a la selección y que todos los jugadores piensen que la selección es mucho más grande de lo que es cada uno. Algo que le había costado muchísimo a Mauricio Pochettino el primer año y medio que agarró la selección, y que creo que lo empezó a lograr a partir del verano pasado, cuando creo que dejó a Musa y a Pulisic fuera de la selección. ¿no? De ahí en adelante empezaron a cambiar las cosas y aquí tiene el ambiente que quería tener y creo que el ambiente del cual se están beneficiando muchos estos jugadores jóvenes.
2: La selección es más grande que cada uno de ellos. Qué frase esa, ¿no? Habría que ponerla en un... Es una frase de remera, chicos. Porque realmente, y esto es que los jóvenes lleguen a la selección así, porque hubo casos en donde en esta misma selección, en el ciclo anterior, algunos pensaban que ellos eran más grandes que la selección. Entonces, ese mensaje es buenísimo. Y bueno, más allá de poner a los pesos pesados que vayan a jugar el día sábado frente a la selección de México, algunos jóvenes van a estar en el equipo. Por ejemplo, Julian Hall es el centro delantero ya, me parece, de este ciclo, porque no están los pesos pesados, no está Balogán, no está Pepi. Así que algunos de los jóvenes, Sebastián Berhalter, que está haciendo las cosas muy bien, uno de los más destacados, y bueno, y después sí, los pesos pesados de la selección seguramente los veremos.
1: Pero no me sorprendería que no jugaran ninguno de los dos. O sea, si se acuerdan, antes del Mundial, lo difícil que era predecir el once titular de Pochettino, ¿no? Siempre hacía algo diferente. De todas formas, estoy de acuerdo en que Julian Hall y Berhalter así han hecho dos partidos excelentes y que serán parte importante del futuro de esta selección.
0: Lo viviremos el sábado desde Glendale, Arizona, como siempre por Fútbol de Primera.
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0: Bueno, el tema se ha convertido en un debate. Distintos medios de Argentina y de Sudamérica en general han estado analizando el asunto de las próximas eliminatorias sudamericanas, cómo se van a jugar esas eliminatorias. No hay una posición todavía oficial de parte de la Conmebol respecto a esto, pero sí mucha especulación de gente, además, con mucha llegada a la dirigencia de Conmebol respecto a cómo sería el formato del próximo proceso eliminatorio, entendiendo que Argentina, Uruguay y Paraguay estarán clasificadas por ser co-anfitriones, así sea de una manera tangencial, pequeñita, pero co-anfitriones del Mundial de 2030. Esto lo revisé hoy mismo, sigue constando en la página de la FIFA. Argentina, Uruguay y Paraguay están clasificados para el Mundial de 2030, así como Marruecos, Portugal y España, por ser co-anfitriones de la Copa del Mundo. Pero queda una eliminatoria sudamericana en la que van a tener que disputarse 3 cupos y medio, por ese medio del repechaje, entre 7 selecciones. Aquí el asunto es, Rosa Tab, si Argentina, Uruguay y Paraguay, más allá de tener la clasificación, disputan o no esa eliminatoria sin el incentivo de la clasificación.
2: Y acá la situación es complicada. Tomes el camino que tomes, porque si Argentina, Paraguay y Uruguay no juegan la clasificación, no van a tener con quién jugar durante todo este ciclo. Si la juegan y no tienen que calificar, o sea, no juegan por los puntos, es un condicionamiento que puede generar un efecto dominó, o sea, puede generar algo diferente en los rivales de turno. Por ejemplo, me imagino cuando tengan que ir a jugar a Bolivia, a El Alto, no van a mandar a sus mejores jugadores, van a mandar a un equipo alterno, porque total los puntos no cuentan, y esto va a condicionar el resultado de ese partido y los de los otros. Entonces, no hay manera de ganar en esta situación. ¿Vieron la frase win-win situation? Bueno, esta es un lose-lose situation.
1: Sí, la verdad que sí. No hay manera de ponerlos en la tabla, vamos a decir, ¿no? Porque están clasificados y de alguna manera creo que el ejemplo que das, Rosa, es un ejemplo perfecto. Y también vamos a imaginarnos que Enzo Fernández y Valverde estén en el medio de la Champions, ¿no? En algún momento, y que tengan un partido de mitad de semana y ahora les toque viajar a Sudamérica a jugar, por ejemplo, contra Ecuador en Quito y después en Montevideo o en Buenos Aires el partido de vuelta. Me imagino que esos jugadores no van a querer hacer ese viaje, ¿no? Entonces, la competición va a quedar condicionada. Seguramente, si hubiera una solución, la solución sería que los pusieran, vamos a decir, en los partidos, ¿no? Semana a semana, pero que los partidos se consideren como amistosos nada más. Esa sería manera de que no afectara la tabla y sería manera de que igual tengan partidos contra el resto de las selecciones.
0: Esa es una buena alternativa, esa podría ser una buena alternativa.
2: ¿Pero cómo sería entonces?
1: O sea, que se haga el, vamos a decir, el fixture de todos los partidos, igual como si estuvieran, claro, participando, pero los partidos que juegan son puramente amistosos y no cuentan,
2: sí, en la tabla. Pero no serían para el rival amistosos, o sea.
1: Sí, serían amistosos, claro, para los dos.
0: Claro, serían amistosos para los dos. Yo entiendo la postura, sí, lo que la
2: planteamiento detrás. Ah, ok.
0: Esos,
2: okay,
0: partidos,
2: sí,
0: no tendrían carácter
2: no
0: oficial.
2: No cuentan claro, para los puntos, claro, ni no para condiciona el rival de Argentina, Uruguay y Paraguay, ni para, obviamente. Sí.
1: Exactamente, eso lleva mucho, hay que trabajarlo mucho porque tendría que ser la doble el doble partido que no cuente, ¿no?
0: Sí,
1: porque
0: sí,
1: no puede
0: sí.
1: ser que uno cuente y el otro no cuente, y después tienen que traer dos selecciones diferentes. Pero sería parte de una buena solución.
0: Es un buen punto medio ese, porque, a ver, la Conmebol, esto de fuentes internas, desea que la eliminatoria la jueguen las 10 selecciones por un tema de derechos de televisión, de la dimensión del negocio que eso implica. No tener a Argentina y Uruguay en una eliminatoria, digamos, haría que esos derechos televisivos para la mayoría no costasen lo mismo. Eso sin ninguna duda. Después, no es lo mismo que un entrenador arme un equipo para jugar un partido oficial que cuando el partido tiene carácter amistoso, que en teoría te permite probar cosas que en un partido oficial a lo mejor no probarías. Pero esto que dice Tam me parece muy interesante.
2: Sí, no lo habíamos hablado. Sí, sí. Esa es una buena idea.
1: Porque ahora un partido en Bolivia, por ejemplo, a lo mejor Argentina no va con su mejor selección, pero es un partido para Bolivia y sigue siendo importante, ¿no?
2: Igual, de todas maneras, para los técnicos es bueno tener a sus jugadores, y como es fecha FIFA, los clubes europeos están obligados a cederlos.
0: Claro. Además, le daría a estas selecciones ya clasificadas la posibilidad de tener rivales de cierto nivel en la fecha FIFA y no tener que estar deambulando por el mundo buscando un rival más o menos a modo.
2: Como Benín o Burkina Faso.
0: Para poder preparar bien a tu selección. Los europeos ya sabemos que no van a poder, están involucrados en sus propias competiciones, con lo cual da la sensación de que esto que dice Tad suena muy bien. Ojalá le suene.
2: Que nos escuche la gente de la Conmebol, por favor.
0: Es una magnífica propuesta.
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17: Estados Unidos volvió a recetar goleada en su segundo partido consecutivo amistoso ante otra selección suramericana. Lo platicamos en el minuto de fútbol de primera.
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17: El equipo de Pochettino está imparable. Esta vez fue Chile la víctima. Lo venció 4-2 con goles de Berhalter, Julian Hall, Chris Richard y Martins Albert para sumar otra victoria consecutiva en partidos amistosos. Estados Unidos viene de ganarle también a Perú 4-1. Parece ser la mano de Pochettino se empieza a ver en el equipo de todos, que además tiene una linda oportunidad para ratificarlo este sábado 3 de octubre en amistoso contra la selección mexicana de fútbol de Rafa Márquez. Todo por Fútbol de Primera. Les platicó Quique Lanza.
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0: Bueno, esta noche, 8, tiempo del este de los Estados Unidos, Argentina jugará su primer partido de esta fecha FIFA. Será Rosa ante Bolivia en el Chateau Carreras, ¿no?
2: Sí, señor, en Córdoba, en la ciudad de Córdoba. Veremos al nuevo equipo de Scaloni sin Messi ya, porque obviamente ya no va a estar. Más o menos tenemos una idea de quién va a jugar, pero claramente la novedad, Cuti Romero será capitán, el capitán, ¿no? Sí, señor, y jugarán la dupla de Julián Álvarez y Lautaro Martínez adelante, y después el resto lo iremos viendo. Sí. Pero bueno, caras nuevas.
0: Me parece que esa dupla la vamos a empezar a ver más seguido ahora,
2: sí,
0: sin Messi, ¿no?
2: Al no jugar Messi ya es como que Argentina se tiene que configurar de otra manera, ¿no? Ya no se puede armar el equipo alrededor de un jugador y vamos a ver qué decide Lionel Scaloni.
1: Y una Bolivia que hizo una bastante buena eliminatoria, que dejó buena sensación, sí, a ver si sigue mejorando.
0: Sí, sí. Levantó mucho Bolivia en la parte final de la eliminatoria sudamericana.
2: Sí, hasta jugar el repechaje, obviamente.
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1: Le saluda María de Los Ángeles Franco de su noticiero Telemundo Arizona, canal 39, y esta noche en punto de las 10. El IRS está considerando un cambio que podría tener un impacto importante entre millones de inmigrantes que pagan impuestos en Estados Unidos. Te explicamos qué dicen los expertos ante un cambio que podría haber en su preparación de impuestos de 2026. Además, hoy es el tercer aniversario del día de Preston Lord, un día que marca el día de su cumpleaños, y además esto con el fin de promover conciencia sobre la violencia juvenil y compartir recursos gratuitos para las familias. Además, varias escuelas en Tucson podrían cerrar por falta de inscripciones de estudiantes. ¿Qué decisión tomará el distrito? Se lo contamos esta noche en punto de las 10 con todos los detalles. Y si quieres estar informado a las 24 horas del día, descarga nuestra aplicación de Telemundo Arizona. 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
2: La saluda María de Los Ángeles Franco de su noticiero Telemundo Arizona, canal 39, y esta noche en punto de las 10. El IRS está considerando un cambio que podría tener un impacto importante entre millones de inmigrantes que pagan impuestos en Estados Unidos. Te explicamos qué dicen los expertos ante un cambio que podría haber en su preparación de impuestos de 2026. Además, hoy es el tercer aniversario del día de Preston Lord, un día que marca el día de su cumpleaños, y además esto con el fin de promover conciencia sobre la violencia juvenil y compartir recursos gratuitos para las familias. Además, varias escuelas en Tucson podrían cerrar por falta de inscripciones de estudiantes. ¿Qué decisión tomará el distrito? Se lo contamos esta noche en punto de las 10 con todos los detalles, y si quieres estar informado a las 24 horas del día, descarga nuestra aplicación de Telemundo Arizona. 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
3: La saluda María de Los Ángeles Franco de su noticiero Telemundo Arizona, canal 39, y esta noche en punto de las 10. El IRS está considerando un cambio que podría tener un impacto importante entre millones de inmigrantes que pagan impuestos en Estados Unidos. Te explicamos qué dicen los expertos ante un cambio que podría haber en su preparación de impuestos de 2026. Además, hoy es el tercer aniversario del día de Preston Lord, un día que marca el día de su cumpleaños, y además esto con el fin de promover conciencia sobre la violencia juvenil y compartir recursos gratuitos para las familias. Además, varias escuelas en Tucson podrían cerrar por falta de inscripciones de estudiantes. ¿Qué decisión tomará el distrito? Se lo contamos esta noche en punto de las 10 con todos los detalles. Y si quieres estar informado a las 24 horas del día, descarga nuestra aplicación de Telemundo Arizona. 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
7: 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Miami.

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2: La saluda María de Los Ángeles Franco de su noticiero Telemundo Arizona, canal 39, y esta noche en punto de las 10. El IRS está considerando un cambio que podría tener un impacto importante entre millones de inmigrantes que pagan impuestos en Estados Unidos. Te explicamos qué dicen los expertos ante un cambio que podría haber en su preparación de impuestos de 2026. Además, hoy es el tercer aniversario del Día de Preston Lord, un día que marca el día de su cumpleaños, y además esto con el fin de promover conciencia sobre la violencia juvenil y compartir recursos gratuitos para las familias. Además, varias escuelas en Tucson podrían cerrar por falta de inscripciones de estudiantes. ¿Qué decisión tomará el distrito? Se lo contamos esta noche en punto de las 10 con todos los detalles. Y si quieres estar informado a las 24 horas del día, descarga nuestra aplicación de Telemundo Arizona. 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
4: La saluda María de Los Ángeles Franco de su noticiero Telemundo Arizona, canal 39, y esta noche en punto de las 10. El IRS está considerando un cambio que podría tener un impacto importante entre millones de inmigrantes que pagan impuestos en Estados Unidos. Te explicamos qué dicen los expertos ante un cambio que podría haber en su preparación de impuestos de 2026. Además, hoy es el tercer aniversario del día de Preston Lord, un día que marca el día de su cumpleaños y además esto con el fin de promover conciencia sobre la violencia juvenil y compartir recursos gratuitos para las familias. Además, varias escuelas en Tucson podrían cerrar por falta de inscripciones de estudiantes. ¿Qué decisión tomará el distrito? Se lo contamos esta noche en punto de las 10 con todos los detalles. Y si quieres estar informado a las 24 horas del día, descarga nuestra aplicación de Telemundo Arizona. 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
1: Consentimiento, horóscopos de Durango.

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1: Un saludo para la gente que cruza la frontera todos los días para venir a ganar el pan nuestro de cada día. Bueno, hay a veces filas grandes, otras más tranquilas, pero sobre todo hay que armarse de mucha paciencia. Y qué padre que se hacen acompañar de este programa, señor Andy Valdés.
2: Correctamente, gracias por darnos ese privilegio de entrar a su carro, a su hogar, a su trabajo, donde quiera que usted se encuentre, es genial.
1: Hay gente que es adicta al trabajo. ¿Tú a qué eres adicto, muchacho Catrino?
3: Ay, Dios santo, yo soy adicta a comprar maquillaje, oh my God.
1: Bueno, sí, es una adicción para las mujeres andar siempre de compras. ¿Y para usted qué adicción tiene, señor Andy Valdés?
2: Híjole, Alex, pues yo creo la comida, soy bien tragón,
1: oye. Sí, yo creo que ya somos dos. Yo creo que también ese es mi talón de Aquiles, mi momento débil. Mover las caras, mover el bigote, como decía la familia Burrón, vamos a mover el bigote.
3: El bigotito de aquí para allá, de allá para acá.
1: Exacto. Bueno, pues hay un hombre, ahora que hablamos de adicciones, que acusa a la compañía Apple de hacerlo adicto a la pornografía.
3: Ay, no puede ser.
1: En Nashville, Tennessee, hay un hombre que presentó una demanda contra esta compañía por vender computadoras con libre acceso a contenidos sexuales, lo que lo convirtió en un adicto a la pornografía. En su demanda, Chris Sevier asegura que la pornografía ha arruinado su matrimonio y envenenado su vida. Y es que se vuelve una adicción. Ya viste un capítulo, ahora quieres ver otro, y luego otro, y luego otro, y ahí te agarran, señor Andy Valdés.
2: Sí, no, correctamente, Alex. Y luego pues viene pues la adicción y al sexo también, que es una enfermedad.
1: Pero sabe, cuando uno está adulto, que ya está casado y esas cosas, no es tan grave como cuando uno es un niño. Los niños hoy día, desgraciadamente, con sus teléfonos, tienen acceso a todo y sabrá Dios qué ven, y pronto les estamos enfermando. Como dice Chris, ¿no? Me envenenaron mi vida, pues. Imagínese envenenar la mente de un niño.
3: Correcto.
1: Hay niños que desgraciadamente a esas alturas ya son adictos a eso, ¿eh?
3: Ay, sí, qué horror.
1: Bueno, y a propósito de adicciones, aquí está la adicción al alcohol y su majestad, el alcohol.
4: ¿Me conoces? Soy el príncipe de todas las alegrías, el compañero de todos los goces humanos y mundanos, el mensajero de la muerte, el rey que gobierna el mundo. Un mundo muy mío, en cuyo reinado soy el amo. Estoy presente en todas partes, en todas las ceremonias. Ninguna reunión es tal sin mi presencia. Fabrico adulterios, hago nacer en los corazones pensamientos negros y criminales. A jóvenes y adultos los hago inmorales y los contemplo satisfecho. Soy el padre de la corrupción, de la desgracia. Enveneno la raza y la sangre. Mancho los hogares. Traigo el envilecimiento y la depravación, la locura, el crimen, el suicidio. Yo acabo con la familia. Ocasiono conflictos en todos los países y entre todos los hombres, crímenes y desgracias. En los hogares hago nacer niños raquíticos y retardados. Yo soy causante de las enfermedades más dolorosas e incurables. Aspiro a ver al mundo en un hospital, en un manicomio, en presidios, porque yo nazco en todas partes. Mi patria es la tierra. Mis esclavos, los hombres y mujeres. Mi casa, el infierno. Yo soy el rey. Su majestad, el alcohol.
1: No vale la pena aferrarte a algo que te hace daño solo porque te hace olvidar por un instante. Y no a las adicciones. Buen día.

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1: Buenos días, caray,
2: ¿Qué te pasó, Alex?
1: Ay, me corté, mano.
3: Oh, my God, te salió sangre.
1: No, me salió atole, fíjate.
3: ¡Ay!
1: Oh, sí, cuando se corta uno, ¿qué le sale?
3: Dios, sangre.
1: Pues qué preguntitas, ¿eh?
3: Oh, my God.
1: Un saludo para aquellos que babearon la almohada el día de hoy, se levantaron y dijeron, ah, caray, ¿qué pasó aquí? ¿Cuándo tomé yo atole? ¿Cuándo se me cayó el agua? Cuando descansas correctamente y tu cuerpo se relaja por completo, el cerebro se desconecta completamente de sus funciones. Eso es lo que hace que abras la boca y termines tirando saliva. Es el famoso babeo de un sueño muy profundo.
3: ¡Ay, qué rico!
1: Dale. ¿Qué te cuesta? Sueño. Ya ves, te digo, criatura del Señor. Un saludo para las señoras o señores que son obsesionados con la limpieza. Si eres de las personas que te la pasas limpiando, te obsesionas y exageras, entonces en ti hay un trastorno psicológico que tiene nombre. ¿Cuál es ese nombre, señoras y señores? Se llama el limpión. El limpión, oh, wow. O la limpiona.
3: La limpiona.
1: Es que hay gente que estás en el convivio y ya andan juntando las cosas. ¿Ya se acabó la fiesta o qué? No, pero no me gusta que haya tiradero. Hay gente que estoy seguro que si estás durmiendo con ella y vas al baño, ya cuando regresas la cama está tendida. ¿Qué es eso? Espérate.
3: Oh, wow.
1: O hay gente que estás ahí en la sala disfrutando de un partidito y ella limpia y limpia. Mujer, me distrae, no me dejas ver los goles del Cruz Azul. ¿Qué es eso? ¿A poco no es cierto? Hay gente que es muy exagerada con esas cosas, señor Andy Valdés.
2: Son muy obsesivos, Alex, tienes toda la razón, imagínate nada más. Pues hay gente que todavía ya te sirvieron de comer y ya quieren que acabes para servirte el otro plato.
1: O para lavarlo ya.
2: Sí,
3: exactamente.
1: Oiga, por eso es importante, ni tanto que queme al santo.
3: Ni tanto que no lo alumbre.
1: Hoy nomás, cuánto conocimiento de esta gente. Lolo, se ve la preparación de la gente que trabaja en este programa. Excelente día, qué padre que están con nosotros, oiga.
0: Qué bueno que te gusta el show.
4: Es que este está hiper mega super.
5: Nos gusta el programa.
6: Se le dan la oportunidad a la gente de playarse uno, de que lo escuchen, porque el ser humano debe ser escuchado y saber escuchar.
7: Buenísimo.
8: ¿Vas a felicitarte?
7: Mucho, nos agrada mucho.
8: Y sigue contando charras.
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14: Noticias de último minuto. Afirman que hay espacios al frente de la casa de Iván.
13: Noticia de último minuto. Iván está cobrando por el estacionamiento.
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Oiga, si le gusta la buena música, no se vaya. Ahora vendrán estos artistas.

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1: Un saludo y una bendición a todas las mamás madrugadoras y trabajadoras. Señor Andy Valdés, platíqueme un detalle bonito y que nunca vaya a olvidar de su mamá.
2: Alex, que es muy alegre, que cualquier situación que se le presente en la vida a mi jefecita, pues siempre nos ha enseñado cómo lidiar con eso y con alegría, no con tristeza. Alex.
1: Un detalle bonito de tu mamá, Katrina.
3: A mi madre le gustaba mucho cantar. Siempre era muy alegre también, le gustaba mucho la música y siempre nos cantaba. Muy linda voz que tenía ella.
1: Algo que yo le agradezco mucho a mi mamá es que me haya enseñado a ganarme la vida honradamente. Yo la veía cuando se levantaba a las 3, 4 de la mañana y se iba a la Merced a comprar carne para después llegar a la casa, partirla, meterla en una bolsa y luego irse a las casas a ofrecer sus pedazos de carne. Por las tardes, a veces yo la acompañaba, íbamos al mercado. Y entre la basura, escuche, ¿eh? Buscábamos la fruta ya podrida, llegábamos a casa, la lavábamos, la hacía enmielada, la ponía en vasitos y a vender. Entonces ese tipo de cosas, pues uno nunca deja de agradecer ni valorar. Mamás preciosas que nos enseñan a cómo ganarnos la vida honradamente. Gracias, y por eso hay que defenderlas a capa y a espada.
4: Había una pareja de recién casados que estaban celebrando su noche de bodas. En compañía de sus seres queridos, todos estaban felices celebrando aquel acontecimiento. De repente, en medio de la fiesta, el novio quería que su madre lo acompañara en la mesa de honor, aunque su reciente esposa no estaba para nada de acuerdo con esa idea. A pesar de que la madre del novio tenía una edad avanzada, ella no le tenía ni una consideración. Así es que le dijo, ¿por qué no sientas a tu mamá en otra mesa? ¿Qué hace ella aquí? Llévatela a otra mesa, por favor. El novio se negó rotundamente a lo que decía su esposa y le dijo, «Mujer, esta es mi madre, la mujer más importante en mi vida». Pero la novia seguía insistiendo, «Pues será tu mamá, pero yo no la quiero en la mesa de honor». De pronto el novio decide algo una vez que su esposa seguía insistiendo en que no quería a la madre de él en la mesa junto a ellos. Entonces el hombre se levanta y va hasta la pista de baile. Tomó el micrófono y pregunta, «Señores, ¿quién de ustedes compra a esta mujer? Es mi madre, está en venta. A ver, ¿cuáles son sus ofertas? Es que a mi esposa no le gusta, por eso la estoy vendiendo». Todos los invitados quedaron sorprendidos por lo que estaban escuchando. Se quedaron con la boca abierta, pero nadie decía nada. Entonces el hombre dijo, «Bueno, señores, si nadie quiere a mi madre, yo sí la quiero». La tomó de la mano y salió del banquete de bodas para no regresar nunca más. Lo que hizo aquel novio fue una noticia que se expandió rápidamente. Una vez un hombre muy rico y poderoso de la aldea escuchó su historia. Estaba sorprendido por lo que había hecho aquel muchacho y pidió conocerlo, por lo que este joven fue llevado para verse con el hombre más rico del pueblo. En el momento que conoce al hombre le dice, «Escuché lo que hiciste por tu madre el día de tu boda. ¿Sabes? Es algo increíble y merece ser alabado. Y sabes, si todavía no tienes pretendientes, me agradaría que te casaras con mi hija, pues estoy seguro que vas a cuidar y respetar a mi hija, tanto como a tu madre». ¿Cuántos se atreverían a hacer lo mismo que hizo este novio por su madre? Acuérdense, el amor de una madre es tan grande que hasta Jesús quiso tener una.
1: ¿Y cuántos dirían, mamá, no me preguntes que te quiero, te adoro? Esos son los mensajes que compartimos con todos ustedes en el programa más familiar de la radio en español.

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1: Señoras y señores, buenos días. Aquí está, hoy jueves, la Diva de México.
2: Gracias, público genio. Mira, le avienta las flores al Jorge Medina así. ¡Tras! Dijo, no quiero estas flores. ¡Vete! Y él le dice, aprendí la lección. Es Jorge Medina y Josy Cuen que siguen cosechando éxitos.
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1: Hoy.
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2: Yo creo que un día antes fue a que le cortaran el pelo para el video, mira. Ahí se le ve como que sí, la maquinita le dejó un pedacito pelón, mira. Ahí.
1: Ahí está, Diva.
2: El de como que voy a filmar video. Órale, vea que te corten el pelo y el del... Ahí se le fue la tijera.
1: Sale bien chaineado, Diva. Y el Josy igual, ¿eh?
2: El Josy igual.
1: Fueron los dos al mismo peluquero, Diva.
2: Que les pintaran el pelo porque se les ve el tinte igual.
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2: Mira, igual.
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1: Hoy.

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1: Mira, la canción ya lleva 1 minuto y 20 segundos y no ha aventado un estribillo que me enganche.
2: No, no.
1: No me gustó.
2: Y le voy a decir una cosa, digo, les va muy bien en sus presentaciones, pero de éxitos, desde que salieron los dos de La Arrolladora, yo no he escuchado ninguna, ni de Josy, ni de Jorge Medina, diva. No es que sea uno mala leche, pero pues es la verdad.
1: Muchachos, ustedes síganle sacando como la Briseida Solís cada semana video.
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1: Oye.
2: ¿Quién es diva de México?
1: Los fans de Pimpinela suben este video de este dueto argentino que en aquellos años la gente decía, ¿a poco son hermanos?
2: Es cierto.
1: Creí que eran esposos. Se llama Oye, escuchen.
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1: Esta canción, amigos, tiene muchos años. Del 95 ahorita, ¿cuántos son?
2: Del 95 acá 31. Son 31 años, diva de México.
1: 31 años y hacen esta versión fresca de hace 1000 años.
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1: Escuchen ese momento, amigos, que ayer me preguntaban, diva, hablar siempre de un ex o hablar de deporte. Le digo, mira, cuando tú hablas de los ex, cuando hablas de deportes, cuando hablas de política, cuando hablas de religión, de celos, de sexo y de ropa, siempre va a haber un tema, y de comida, siempre va a haber un tema para debatir en la radio o en tele o en Reels o en lo que sea, Alex.
2: Sí,
1: porque
2: diva,
1: son puntos, esta ropa no te queda y mira cómo se viste, parece caja fuerte, no le encuentras la combinación. Oh, ¿ya fuiste al restaurante ese? ¡Ay, qué feo se come! ¡Ay, qué ricos los taquitos! Son temas que nunca, sí, créanme, y yo que hago radio desde hace muchos años, son temas que nunca se van a terminar de exprimir. Y por eso Pimpinela lo sabe. Oye, ahí escúchenlo si quieren, y si no, pues vete ahí a escuchar a Remix, que también lanzó Déjame. Siento como cuando subías a una memoria de USB las canciones bien comprimidas que bajabas de Ares con bastantes virus. Así se escucha.
2: Está bien.
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2: Sí, ¿verdad?
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1: Ay, casi aviente el café.
2: Saturada,
1: ¿no es verdad? Bien. Ay.
2: Está saturada.
1: Y no me estoy en, estoy directo en el canal de El Público. No es de que, ay, sabrá Dios la vieja loca de que audio agarre. No, estoy directo al del canal.
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1: Escuchen eso.
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1: La letra está muy pegajosa, sí, pero Remix, te la comprimieron mucho. Y la canción también. Ya me voy.
2: ¿De qué estamos hablando, diva de México?
1: Al rato regreso.
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0: un cuate que andaba con una amante tan mala, pero tan mala, que le tocaba verse a veces con la esposa a escondidas. Aguas, porque a veces te escoges una amante bien tóxica. ¿Por qué no me contestas? Esta Navidad la vas a pasar conmigo, ¿eh? Oye, pero pues, ¿qué le digo a mi esposa y a mis hijos? Ese es tu problema. Yo quiero que la Navidad o el Año Nuevo, conmigo. Como dices, vieja, voy a ir a ver a la otra, luego vengo, ¿no? La Navidad y tal. Ah, ¿ves? Por andarse metiendo en camisa de 11 varas, señor Andy Valdés.
1: Sí, no, la verdad, siempre estás en problemas.
0: Bueno, y decides dejar a tu pareja y te vas con ese hombre. Cuidado con quién te vas. Había un tipo que maltrataba a su hijastro de 4 años y grababa sus tonterías, y un día se le ocurrió al idiota subirlo a las redes sociales. Y esto pasó en Ciudad Juárez, Chihuahua. Elementos de la policía detuvieron a un hombre que presuntamente abusó y sometía a su hijastro de 4 años a un trato inhumano. Además, el sospechoso grabó los momentos que al parecer maltrataba al niño de 4 años. El padrastro Adrián Samarripa García, quien tenía licenciatura en criminalística y 2 veces cursó la academia para ser policía ministerial, se le impuso la medida cautelar de prisión. Bueno, pues el tipo no merecía ni eso, ya directito adentro al bote. Era nada más que hacerle eso a los niños. Cuidado, señoras, a quien llevan a su casa. Está bien, merecen una segunda oportunidad. Pero se han escuchado un montón de estos casos, señor Andy Valdés.
1: Muchos casos, Alex, es muy peligroso, la verdad. Y más si pues, le tienes confianza y mira cómo te pagan.
0: Exacto, y cuidado a quien meten a la casa, porque pues al principio son unas ovejas blancas, unos corderitos, pero luego sacan al lobo feroz que llevan dentro y conocen todas las debilidades de la señora y de ahí se agarran, ¿eh? Cuidadito, chamaquitas. Digo.
1: Yo no mato.
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1: En Guanajuato también escuchamos al zar de la radio, Alex, el genio Lucas. Yo soy Jesús Vargas, quería felicitarlo por su programa, decirle que lo escucho todos los días en mi trabajo. Yo estoy en Tijuana, soy de Acapulco, Guerrero.
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0: Huracán, huracán. 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
2: Cosas que no se aprenden en las calles, mijo. Edúcate en...
3: ¿Yo?
2: No lo sabía.
3: ¿Sabías que los pepquiños son las sandías más pequeñas del mundo? Estos pepquiños se encuentran en Sudamérica, miden un poco más de 3 centímetros y su sabor es muy parecida a la del pepino. ¿Sabías que la película cual hizo ganancias de $262.8 millones en 1995, Jumanji, salió primero como un libro para niños en 1981? ¡Wow! Así es, el libro fue escrito por el norteamericano Chris Van Allsburg. Pero lo más interesante de todo es que ni Sarah ni Alan, cual fue interpretado por Robin Williams, aparecen en el libro original. Estos dos personajes fueron agregados a la película por el escritor Jonathan Hensley.
4: I'm home! I'm back! It's me! It's me, Alan, Mom and Dad! I'm home! I'm back!
3: ¿Sabías que en las misiones al espacio, los astronautas usan la sal y pimienta en forma líquida?
5: ¡Sí!
3: Así es, no los usan en forma de grano, porque si lo hicieran, sus partículas flotarían libres por la nave y podrían perjudicar al equipo y a las computadoras.
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7: Señores, nunca hagamos sospechar a una mujer. Porque cuando investiga una cosa, descubre 20 más. Es un don que el demonio les dio, oiga. Señales de que estás emocionalmente agotado o agotada. Te ríes con menos frecuencia de lo que solías hacerlo. Te enojas fácilmente. Estás muy sensible. Tienes dificultad para conectar con el aquí y el ahora. Tienes olvidos frecuentes. Además, te cuesta conciliar el sueño o permanecer dormido o dormida. Te cuesta socializar, no te llevas bien con las personas y te tachan de enojón o enojona. Tienes dificultad para concentrarte. No te sientes satisfecho con lo que haces o con lo que eres. Es importante de que aprendas a disfrutar de la vida, a encontrarle solución a tus problemas. No permitas que crezcan porque tarde o temprano van a llegar los problemas que no necesitas en tu vida. Hablando... Se entiende la gente, señoras y señores.

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2: Un saludo a todos los padres de familia que, bueno, pues a veces tienen que batallar con la tarea de los chamacos y pues espero que les esté yendo bien. A mí me fue bueno y malo. Bueno, porque tengo un buen estudiante como lo es Jesús, que siempre sacó buenas calificaciones, premios por ser un buen estudiante. Y Omarcito, pues nomás no se le dio lo de la escuela, igualito que su señor padre. Bueno, pues, ¿y a usted, señor Andy Valdés, cómo le fue con sus muchachos?
3: Pues mira, Alex, fíjate que bien, no me puedo quejar. Mi hijo, pues, me salió, pues, muy estudioso y todo. Y, pues, la niña también, pues, ahí le echa ganas al estudio, jefe.
2: Y qué bueno que estamos al pendiente de lo que hacen nuestros hijos en la escuela. Pero hay padres que exigen, pero nunca se paran en las juntas de la escuela.
4: Era miércoles 8 de la mañana. Llegué puntual a la escuela de mi hijo. No olviden venir a la reunión, es obligatoria. Fue lo que la maestra escribió en el cuaderno del niño. ¿Pues qué se cree la maestra? ¿Cree que podemos disponer del tiempo a la hora que ella diga o qué? Si supiera qué importante era la reunión que tenía a las 8:30 de la mañana, de aquí dependía un buen negocio y tuve que cancelarla porque la maestra nos necesita el día de hoy. Ahí estábamos todos los papás y mamás. La maestra empezó puntual, agradeció nuestra presencia y comenzó a hablar. No recuerdo qué fue lo que dijo. Mi mente estaba pensando cómo resolver lo de ese negocio que estaba dejando escapar. Probablemente podríamos comprar una nueva televisión con el dinero que recibiría. Juan Rodríguez, escucha a lo lejos. ¿No está el papá de Juan Rodríguez? Preguntó la maestra. Sí, aquí estoy, maestra, contesté pasando a recibir la libreta de mi hijo. Regresé a mi silla y me dispuse a verla. ¿Para esto vine? ¿Qué es esto? La libreta estaba llena de 6 y de 7. Guardé las calificaciones inmediatamente, escondiéndola para que ninguna persona viera las porquerías de calificaciones que me estaba entregando mi hijo. De regreso a la casa, aumentó más mi coraje a la vez que pensaba, a este chamaco le doy todo, nada le falta. Pero ¿sabe qué? Llegando a la casa le va a ir muy mal. Casi tiré la puerta y grité, Juan, ven para acá. Juan estaba en su recámara y corrió a abrazarme. Papi, me dijo. ¿Qué papi ni qué nada? Lo retiré de mí, me quité el cinturón y no sé cuántos le di con él, al mismo tiempo que le decía lo que pensaba de él. Y te me vas a tu cuarto inmediatamente y no sales de ahí. Juan se fue llorando a su cuarto. Su cara estaba roja y su boca temblaba. Mi esposa al ver esto no dijo nada. Solo movió la cabeza negativamente y se fue. Cuando me fui a acostar ya más tranquilo, mi esposa me entregó otra vez aquella libreta de calificaciones de mi hijo, la cual estaba dentro de mi saco y me dijo, léela por favor despacio y después toma tu decisión. La libreta decía así, libreta de calificaciones para el papá. Tiempo que le dedica a su hijo, la calificación es 6. En conversar con él a la hora de dormir, 6. En jugar con él, 6. En ayudarlo a hacer la tarea, 6. En salir de paseo con la familia, 6. En contarle un cuento antes de dormir, 7. En abrazarlo y besarlo, 6. Ver la televisión con él, 7. Él me había puesto 6 y 7 a mí. Yo me hubiese calificado con menos de 5. Me levanté y corrí a la habitación de mi hijo. Lo abracé y comencé a llorar. Quería regresar el tiempo, pero era imposible. El daño ya estaba hecho. Juanito abrió sus ojos. Aún estaban hinchados por sus lágrimas. Me sonrió, me abrazó y me dijo, te quiero mucho, papá. Cerró sus ojos y se durmió. Hay muchas personas que desean un hijo y no lo tienen. Dios te dio una familia. Apréciala. Ámala. Compréndela. El día de mañana el Señor te pedirá cuentas por tu familia. ¿Y qué le vas a contestar? Ah, y sé amable con tus hijos. Son ellos los que van a escoger tu asilo.
0: Si quieres hijos buenos, gasta la mitad del dinero en ellos y el doble de tu tiempo. Como siempre, un gusto trabajar para todos ustedes. 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
1: Señores, al muelle de Santa Mónica le están echando una manita de gato, por lo que estará listo para finales del año que viene. Como parte de este proyecto, el famoso arco que se encuentra en la entrada del muelle será reemplazado por otro más pequeño. Pero esto será temporal, mientras que el original es restaurado para dejarlo como nuevo. Por otro lado, genio, la ciudad de Long Beach ya declaró una emergencia, lo cual mientras se preparan para las lluvias intensas, vientos e inundaciones costeras.
2: Hay un 62% de probabilidad de que sea un fuerte El Niño a medida que nos movemos hacia el invierno. Esto es significativo considerando que estamos en el verano.
3: La amenaza que representa El Niño podría marcar una situación histórica en nuestra región, por lo que es importante estar preparado mientras usted tenga la información a tiempo.
1: Y bueno, chiquillos, esto es lo que está pasando en My Beautiful.

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1: Pues eso es lo que pasa en Los Ángeles, California. Y si hay algo interesante que esté pasando en su ciudad, oiga, ¿por qué no lo comparte con nosotros? Estamos a sus órdenes al 1-877-354-3646. 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

0: 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En la casa a los niños se les enseña a saludar, a dar las gracias, a ser limpios, ser honestos, puntuales, correctos, hablar bien, no decir groserías, respetar a los grandes, ser solidarios, comer con la boca cerrada, no mentir, cuidar la casa. Todo esto se aprende y se les enseña en casa. En la escuela se les enseñan matemáticas, ciencias naturales, sociales, inglés, español, geometría. Ahí se refuerzan los valores que los padres y madres han inculcado en sus hijos. Y bueno, pues la educación, como se acaba de dar cuenta y también con la reflexión que comenzamos la hora, pues todo comienza en el hogar. Todo lo que veas que hacen tus hijos es gran parte de lo que tú les has enseñado.
1: Hace unas semanas estaba comprándome un suéter en la tienda y me puse a platicar con el dueño del local. Él me contó que cierto día había salido a comer con su mujer y su hija de 7 años. Esta última volcó un vaso de agua sobre la mesa. En ese momento la mamá se levantó, buscó una servilleta y limpió todo sin ningún problema. La pequeña, al ver la acción de la mamá, le dijo: "Quiero darte las gracias, mamá, por no ser como otros padres. La mayoría de los padres de mis amigos les habrían gritado y dado un sermón para que prestaran más atención. ¿Saben? Gracias por no hacerlo." Una vez, mientras cenaba con unos amigos, ocurrió un incidente igual. Su hijo de 5 años volcó un vaso de leche sobre la mesa, cuando comenzaron a regañarlo. Yo también en ese momento tiré adrede mi vaso. En el momento en que empecé a explicar que a los 48 años todavía sigo tirando cosas, el rostro del niño se encendió de alegría. Los padres, al parecer, captaron el mensaje y se callaron. Qué fácil es olvidar que todavía estamos aprendiendo cosas en esta vida, ¿no cree usted?
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0: Buenos días. Usando esta canción, Gastón Mascareñas, bueno, pues nos va a contar unos chistes musicales. Y usted dirá, ¿por qué chistes musicales? Bueno, pues el día de hoy, déjeme le digo que se celebra el Día Internacional de la Música. Y usando, bueno, pues esta celebración, él buscó unos chistes musicales y quiere compartirlos con nosotros. ¿Cómo dice Gastón? Buenos días.
1: ¿Cómo andamos, mis amigos? Do, re, mi, fa, sol, la, si, do. Aquí le vengo con estos chistes musicales.

0: parra.
1: Claro. Eso es como pedirle al mar que se seque. O a un bebé que no llore. Déjeme platicarle que
0: conocí a una morenita que tocaba el acordeón. Yo le dije, tú lo estiras y yo le pico el botón.
1: Y pues para ayudarle un poquito, pues es que yo soy muy caballeroso. Ella me toca el acordeón y yo las maracas. Trabajo en equipo.
0: Ay, la

0: Ay, le voy a platicar lo que me pasó el otro día. Llevé una serenata cantando en do sostenido y el papá de la muchacha gritó:
1: ¡corran a ese bandido!
0: Y que llega la chota, yo corrí lo más rápido que pude. Oiga, usted canta en la regadera. No es el único. En la ducha canto hermoso, sé que es malo que presuma, pero ay, en cuanto salgo,
2: canto igual que Peso Pluma. Compa, ¿qué le parece esa morra? Ah, pero ¿cómo vende casetes?
0: Diría el gallo Elizalde.
3: ¡Ajá, hija! ¡No, no hace falta cariño!
4: Los chistes de Gastón Mascareñas, hoy en el Día Internacional de la Música. ¿Qué tipo de música le gusta a usted, Magdalena Palafox?
5: Fíjate que me gusta mucho la balada. Me encanta también. Pues yo pienso que el rock, Alex, tú y yo que somos de la misma rodada, pero dices que soy más grande que tú.
4: ¿Pero el rock en español o el rock en español? En inglés?
5: El rock en
4: Porque,
5: español.
4: Porque pues la Ciudad sí. de México nos enseñó a crecer con pura música en inglés, ¿tú?
5: Sí, también.
4: Que Michael Jackson, que Madonna, que los Beatles, que los Rolling Stones. Ya cuando llegas acá, tu rock es, son los Freddy's, los Sonics, los Terrícolas. Sí, un cambio muy drástico, oiga. Pero
5: sí,
4: bueno.
5: Pero la balada, los boleros, crecí con los boleros, también me gustan mucho los tríos.
4: ¿Ves? Por eso digo que eres más allá, tú eres de los Panchos, de los Dandys.
5: De los Panchos, de los Dandys.
4: Exacto, los Tecolines. Amigos, ¿qué tal? Buenos días. Hoy con Magdalena Palafox, la coach de la radio, va a hablar de tres tipos de mentiras que destruyen una relación.
5: Oye, Alex, pues las mentiras, como decía mi mamá, hay mentiras piadosas, pero hay mentiras también que lastiman y que pueden destruir completamente, fíjate, una vida o también destruir una pareja. Vámonos con los tres tipos de mentiras que destruyen una relación. Número uno, la mentira para evitar problemas. ¿Cómo es el que le dices, ay, no te lo dije porque sabía que te ibas a enojar? Entonces, cuando evitas decir algo, también la pareja empieza a sentir como que algo está pasando. El número dos de tipo de mentiras es la mentira para ocultar algo, ya sea mensajes comprometidos, luego amistades que la pareja no le agrada, dinero que tal vez presta y que no dijo nada también, ya sea que también le puede dar el dinero a la familia, salidas a escondidas, todo esto, ¿para qué? Para ocultar y que no tengan problema, aparentemente. El tipo 3, la mentira que termina convirtiéndose en una forma de vivir. Esa persona que ya para todo dice mentiras, que sí llegó porque llegó en un momento en un estado inconveniente, pero dice una mentira que piensa que eso le va a servir. Acordémonos que la verdad tiene piernas cortas y va a alcanzar a la mentira. Ahora sí que mentir requiere un gran esfuerzo mental, porque esto se vuelve también como una bola de nieve. Ten cuidado, porque el cerebro debe inventar una historia coherente mientras siempre va a salir a relucir la verdad. El amor, Alex, se fundamenta en pasión, confianza y compromiso. Hay que crear relaciones sanas, honestas, íntegras, porque el día de mañana, si tú empiezas con una mentira, ¿quién te va a creer?
4: Dicen que el amor y la verdad no se pueden ocultar por nada del mundo. Así es que aguas con las mentiras. 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Quiere platicar con ella, mala relación con el esposo, con la familia. Ella le puede dar, pues, datos y guías muy interesantes. ¿Cómo te contactan, Magdalena Palafox?
5: Claro que sí, en mis redes sociales me pueden encontrar en Facebook, Instagram, YouTube y TikTok como Magdalena Palafox Oficial. 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Recuerda, estás donde estás porque quieres estar. Si no, ya hubieras hecho algo por cambiar.

0: Cuando terminas con una buena relación de pareja, tendrás quien te quite el deseo, pero no la tristeza. Señoras y señores, ya llegó, ya está aquí.
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0: Mister Noticia.
2: ¡Y ándale! ¡Qué padre de veras estar en un programa como el de ustedes, don Alex Lucas! Se lo digo de todo corazón. Porque usted es el programa más escuchado aquí en Estados Unidos, porque cuando a la gente, al público, le preguntan qué estación de radio escucha, dice, el programa de Alex, el genio Lucas. ¿Qué programa? Pues este. Bueno, dale, que no le dio ya. Camioneros amenazan con hacer paro laboral por los altos precios del diésel. Aquí en California, por San Bernardino, Fontana, rebasa los $8 por galón. Y todo esto contribuye a los altos precios de los comestibles. Y ahora, los de otras profesiones, pues caray, también pasando las de Caín, más de $6 el galón. ¿A dónde vamos, Ave María Purísima? Fíjese que yo así bien rápido, ayer me pasó que me puse puse la llave para poner el gas y me fui a limpiar la parte de enfrente de mi carro, del vidrio, del cristal, y se me olvida que estaba conectado. Cuando me doy cuenta, ¿para qué le platico? $80, dije, Ave María Purísima. ¡Y ándale! Mujer sentenciada a muerte y tras dos intentos de ejecución, la mujer sobrevive luego de dos dosis mortales. Krista Pique, de 50 años, sigue viva en Tennessee y no está claro, según las autoridades, qué es lo que sigue. Está presa porque asesinó a una compañera estudiante. ¡Y ándale! Se frena la deportación de 200,000 salvadoreños. ¡Qué bueno, mis hermanos! El TPS va a seguir vigente. Ya un juez tenía lista la orden para deportarlos y iba a hacerse el anuncio, pero alguien de mero arriba frenó la orden que terminaba con el TPS, aunque existe la posibilidad de que la Casa Blanca simplemente esté pues retrasando el anuncio. Pues todo puede ser, pero bien por nuestros hermanos salvadoreños, mi Alex. ¡Y ándale! Muere Jorge Kawachi. ¿Se acuerdan de él? Sí, murió. Un millonario empresario ligado a la política, al medio del espectáculo, al boxeo, y fue diputado federal. Estuvo ligado a varias mujeres del espectáculo. Incluso se llegó a decir que una de ellas lo embrujó. Sus novias fueron Ana Bárbara, Patti Muñoz, Marlene Favela. También se menciona a Belinda, a Marta Julia y colorín colorado. El cuento se ha acabado. Para el programa del señor Alex, el genio Lucas, temprano en la mañana, gracias a Dios, y ándale.
0: Poderoso caballero es don Dinero. Bueno, descanse en paz, Jorge Kawachi. Del billetón bueno que tenía, ni eso lo pudo salvar de que lo llevara a la parca a los 58 años de edad. ¿Qué quiero decir con eso? 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
2: ¡Y ándale!
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0: ¿sabe qué pasa si usted no toma proteína después de hacer ejercicio, después de trabajar? Aguas, sus defensas serán muy bajas y aumentan los resfriados, las infecciones y el tiempo de recuperación es mucho más tardado si usted se hiere, ya sea que se corte con una navaja o con un vidrio. Por eso es importante tomar proteína, Abraham Contreras.
1: Buenos días, Alex. Pero óyeme, no cualquier proteína, sino la mejor.
0: Oye, pero también dicen que hay que tomar cierta medida de proteína. ¿El envase que mandas trae la medida ya o ahí agarra uno una cuchara y le echa como quiera?
1: Buena pregunta. No. Trae su cuchara exacta, Alex. Y la mayoría de la persona con una o si quiere dos, está perfecto.
0: Ah, mira, nada más bueno. Oye, ¿y es cierto que si no tomas proteína, puedes tener retención de líquidos? Ya que puede aparecer hinchazón, especialmente en las piernas y los pies. Aguas, y uno no quiere eso, Abraham.
1: No, Alex. No, y además, mira, nos da energía, nos ayuda con los niveles de azúcar en la sangre y muchas propiedades más, Alex. Eso es lo que hace nuestra proteína.
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0: Señoras y señores, ahí está el buen Abraham Contreras. Buenos días, Abraham. Nosotros continuamos saludando a la gente del bello estado de...

0: Un día salí de Chihuahua, pero Chihuahua nunca salió de mí. ¿Sabía usted que Chihuahua es el estado más extenso de la República Mexicana? Su territorio es tan grande que supera el país entero como el Reino Unido. De ese tamaño es Chihuahua, más grande que Inglaterra, aunque usted no lo crea.
1: No lo crea.
0: ¿Le podrías hacer como yo así? No lo crea.
1: No lo crea.
0: ¡Oh, sí puedes! ¡Si le haces! ¡Me asustas!
1: ¡Bye, wow!
0: Yo creí que no podías. Me siento como Origel.
1: Si usted puede, primo.
0: Me siento como Origel dando un chisme y diciendo, mira, si puede.
1: Oh, no.
0: Actué como un tonto, discúlpeme usted.
1: Estás disculpado.
0: Me dice mi amiga Leti en Carolina del Norte, hace tiempo que no le das unos buenos balazos a la Catrina.
1: Ay, no, ¿cómo?
0: Y yo le dije, Leti, es que ya no soy alterado. Ya estoy tranquilito. Ya no estoy al 100 ni pasadito. Pero por darle gusto a usted, ¡toma! ¡Toma! ¡Y toma! ¡Aguántese como los machos! ¡Aguántese como los machos! ¡Aguántese como los machos!
1: ¡No soy macha, soy machito!

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0: ¡Hola, muchachos!
1: Estrenamos mes, el número 10 del 2026. Hoy, en el día de Santa Teresa del Niño Jesús. Felicidades a todas las Teresitas. ¿Conoce alguna Teresa? Felicítele, por favor, en el programa. Señor Andy Valdés, ¿qué famoso famosa está de fiesta el día de hoy?
2: Inicio de mes, como bien apuntas, mi querido Genio Lucas, viernes chiquito, porque ya es jueves primero de octubre del 2026, en el Día Internacional del Café. ¡Ah, qué rico el cafecito en la mañana! Iniciamos con el cumpleaños del gran José Alfredo Olivas Rojas. Alfredo Olivas, cantautor, compositor, acordeonista de música. Hoy está cumpliendo 33 años de edad. En un día como hoy también nace Julie Andrews. ¿Quién fue? Pues Mary Poppins, la que interpretó a Mary Poppins, la gran nana inglesa, y está cumpliendo 91 años de edad, toda una leyenda de Hollywood, ¿eh? Y ya que hablamos de estrellas de Hollywood, ¿qué tal el latino Esaí Morales, quien llega a los 64 años de edad? Lo recordamos por el personaje de Bob en la película La Bamba, ¿sí? El que era el hermano de Richie Valens. ¿Qué creen? Hay fiesta también para el cantante y actor Víctor García. Ya está cumpliendo 51 años de edad. Él fue de los primeros egresados del reality La Academia en México. En un día como hoy estuviese cumpliendo, si viviese 91 años, escuchen bien, don Julio Jaramillo, gran cantante ecuatoriano. Saludos a nuestros amigos de Ecuador. Mister Juramento, qué bonito cantaba don Julio Jaramillo. En la historia, 1908, Henry Ford presentaba el automóvil Ford Modelo T, el cual cambiaba la industria automotriz. Y en 1977, en un día como hoy, ¿qué creen? El astro del fútbol, el rey Pelé, jugaba su último partido profesional. ¡Que su jueves e inicio de mes sea genial!
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1: En la vida habrá días que serás aceite y otros días serás agua. Ah, pero jamás los combines. El aceite úsalo para resbalar chismes, envidias, críticas y alejar a la gente falsa y mala. El agua te servirá para ayudar a levantar el caído, al necesitado y para crecer humildemente. Estaba un señor cargando gasolina a su Mercedes-Benz cuando un hombre se le acercó y le dijo: ¿sabe a cuántas personas se les podría dar de comer con el dinero que costó su auto? Aquel señor respondió: amigo, no sé a cuántas, pero seguramente alimento a muchas familias en Stuttgart, Alemania, donde lo fabricaron. También alimento en Japón a los que trabajaron para hacer las llantas. Y en Guanajuato, México, a muchos trabajadores que hicieron los componentes internos. En Chile, a las personas de la mina del cobre por los cables eléctricos. Y alimento a las personas que hicieron los camiones que transportaron el cobre y a los choferes de estos camiones. Seguramente alimento a los ganaderos que vendieron el cuero de los asientos, a los trabajadores de la agencia de esta ciudad, al vendedor que me atendió muy amablemente y hasta las personas encargadas de la limpieza de la sala de ventas. Y como los impuestos que pago por tenerlo y usarlo, el gobierno paga sueldos de policías, maestros y otros servidores públicos. Aquel hombre quedó mudo ante la respuesta, dio media vuelta y se fue. Señores, esta es la gran diferencia entre el capitalismo y el socialismo. Cuando usted compra algo, usted pone dinero en el bolsillo de muchas personas y les da la dignidad por haber producido algo a lo que usted le da valor. Este dinero hace andar la economía. Cuando usted da dinero a alguien a cambio de nada, usted le roba la dignidad y la autoestima. Y ese dinero gratis no produce ningún valor. Es más, destruye su capacidad de logro. El capitalismo es dar libremente el dinero que usted gana con esfuerzo a cambio de algo que tiene valor para usted. El socialismo es cuando toman su dinero para dárselo gratis a alguien que la mayoría de las veces no hizo nada para merecerlo. ¿Así o más claro?
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1: Bueno, interesante el caso de mi amigo Salvador de Washington, que dice que cuando ¿con qué pie te operaron primero, Salvador?
11: El pie derecho.
1: El pie derecho. ¿Era la planta del pie o solamente el talón?
11: la planta, no lo que es en medio de la planta, frontal, lo que le llamamos como garganta, poquito enfrente, casi entre el medio del medio, el dedo del medio.
1: ¿Y para operarte qué fue la razón por cuál te salió ese problema, según te dijeron?
11: Pues yo sentí que fue por medio de acá de arriba de la espalda baja.

0: ya fui el lunes, me di una ajustada y fui ayer otra vez y voy a ir al otro lunes.
1: ¿Y te ayudó?
0: Pero sí me está ayudando en la espalda baja. Pero el problema que tengo es abajo y de los pies ya.
1: Ah, qué la canción. Bueno, si alguien pasó la misma situación, que Salvador comparta con él su historia. ¿Pero cuántos años tiene, Salvador?
0: 54.
1: No, pues es que después de los 50 ya no sabe uno ni qué le va a doler, Salvador. Caray.
0: Dime a mí.
1: No, después de los 50, en serio, como que se sueltan todas las enfermedades. Pero bueno, es parte del proceso del crecimiento y de llegar a la edad madura. 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Si le pasó lo mismo, yo he escuchado y lo viví también, el famoso espolón. Pero eso de toda la planta del pie, ¡ah, caray! Y a mí me lo quitó el quiropráctico. Pero bueno, Salvador, ojalá y alguien haya pasado la misma situación que tú y te dé orientación al respecto. 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Es el número, ¿verdad, Chava?
0: Sí, señor. Muchísimas gracias, Eugenio Lucas. Y pues gracias por la molestia. Disculpa la molestia. Y aquí estamos al 100 escuchando el show.
1: Gracias, al contrario, muy amable por llamarnos. A sus órdenes.
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0: tienes es un buen corazón. Después de que alguien te lastimó, después de que alguien se fue haciéndote creer que eras el amor de su vida y de repente ¡pum! Desapareció. Bueno, te digo una cosa, amigo, amiga. Cuando una persona te hace más sufrir que reír, entonces es hora de dejarle partir. Porque eso de andar de tapetito poniéndote a que todos te pisoteen, como dice el señor de la radio, ¡ya se vaya!
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0: Mister Noticia.
3: No se vale. Fíjese qué historia, qué relato. Es una realidad que se está viviendo. Siempre se ha vivido, pero como que ahora más en la actualidad se le pone más atención. En el segundo matrimonio, después de un divorcio, por lo regular hay hijos de promedio por ambas partes. Y de repente, por ahí vienen las discordias, los pleitos, los corajes, porque uno de los dos quiere lo mejor para sus hijos, sí, de su anterior matrimonio. Y la otra parte solo ve que sus hijos quedan desplazados. Y ahí vienen, pues, las peleas. Los hijos que se quedan abanicando sufren por falta, pues, por falta de atención. La diferencia es tan marcada y se alejan del padre. Pero ¿por qué no evitamos y llegamos a un acuerdo tanto para tus hijos, tanto para los míos? ¿Y por qué no compartir lo mucho o que tenemos con ellos? Porque inclinarse la balanza para un solo lado, ¿sabe qué? ¡No se vale!
0: Es el sentir y pensar de Mister Noticia, Jaime Piña. 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
3: Y hasta un hijo puede venir de París.
0: ¿A poco?
3: ¡No se vale!
0: ¿Y usted cómo sabe de esas cosas?
3: Pues he estudiado, he leído mucho.
0: ¡Oh! ¡Qué hombre tan preparado y tan leído, hombre! Cuando yo sea grande, yo quiero ser como usted, de veras.
3: Pues vaya con alguien que les tire las piernas.
0: ¿Qué pasó? ¿Por qué vacaciones se dice Jaime Piña?
3: ¡No se vale!
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0: Oiga, pues hasta que nos volvemos a encontrar, Greenfield, California, ¿verdad?
1: Sí, yo, me da mucho gusto que me hayas llamado para atrás.
0: Oiga, ¿y cómo se dio cuenta que ya regresó otra vez a Greenfield, King City, González, Soledad, ciudades muy, pero muy bonitas y que me hicieron muy fuerte cuando yo comencé una estación de radio que se llamaba La Consentida, con la nostalgia de mi tierra? ¿Se acuerda?
1: Porque yo siempre lo escucho y ahorita ya voy a entrar a trabajar, voy a hacer los ejercicios.
0: Ah, bueno, ahorita empiece a hacer los ejercicios. Usted trabaja en el campo, ¿verdad?
1: Sí.
0: Bueno, no, la dejo para que no me la vayan a regañar y mándeme el teléfono de su muchacho y la hora que quiere que le llame, ¿eh?
1: Sí, está muy bien.
0: ¿De dónde es usted? ¿De dónde es usted, Pilar?
1: De México, Distrito Federal.
0: Mire, antes... ¿Qué pasó con el acento chilanga? Ya se perdió, amiguita.
1: Ya se perdió, genio.
0: Un día, la señora Pilar salió de la Ciudad de México, pero la Ciudad de México nunca salió de ella. Ay, hijo, ahí en el mercado Villacuapa había una señora que se llamaba Margarita. No sé si todavía viva, porque cuando yo tenía 10, 12 años, ya estaba grande la señora. Pero vendía unas tostadas de pata, hijo. ¡Ay, ay, ay! Luego nopalitos bien preparados, bien cociditos, con cebollita, jitomate y chile serrano. Vieras qué sabroso estaba eso, con un pedacito de chicharrón. Nomás escuchabas. Y luego vendía habas que eran cocidas y eran mezcladas con aceite de oliva y traían una especie de chilito piquín. No, déjame, decía don Polo, déjame que te cuente, limeña.
2: ¡Cura! ¡Oh, my God! Ya se me hizo agua la boca, a ver si no me ahogo.
0: Sí, hay gente que se le hace agua la boca, a otros se les hace agua la canoa, pero está bien.
2: ¡Oh, my God!
0: Bueno, pues yo no sé, a mí me han dicho, yo si yo supiera,
2: dicho,
0: pues...
2: ¿verdad?
0: Yo lo digo porque me queda esa duda, ¿verdad? Simple y sencillamente.
3: Eres un estúpido.
0: ¿Cómo dijo el señor? No le escuché.
3: Eres un estúpido.
0: Ah, sí, sí, sí, sí. Ya no estoy yo en edad de pelear, porque eso le dijo el señor Peláez a David Faitelson, y los dos tan grandotes, y David le sacó. Le dijo, ¿cómo me dijiste? ¿Cómo me dijiste? Le dijo David.
3: Eres un estúpido.
0: ¿Cómo me dijiste?
3: Eres un estúpido.
0: A ver, dímelo otra vez, dímelo otra vez.
3: Eres un estúpido.
0: Y dijo David, bueno, está bien, sí, ya entendí.
2: No, que haya un loco y no dos.
0: Exacto, ¿para qué pelea uno? Deja de verte como un tonto. ¿Cómo puede dejar uno de verse como un tonto? Deja de contar todo lo que haces. No todos necesitan saber de tu vida. Hay muchos chismosos que nomás están esperando oír qué dices a irlo a contar.
2: ¡Qué horror!
0: No publiques nada en tus redes sociales cuando estás de malas. No enseñes tus heridas a cualquiera.
2: ¡Ay, Dios santo!
0: No respondas a cada provocación. No toda pelea merece tu tiempo ni tu esfuerzo.
2: ¡Ay, qué flojera, claro!
0: Cuida tu imagen como te ven, te tratan, que no se te olvide. Cuida siempre tu imagen. Vístete bien, habla bien, porque como te ven... ¿Di?
2: Como te mirarán.
0: Ah, sí, ándale, así me dice. Tú sí sabes. ¡Hijo de mano! Deja de presumir lo que tienes. Tener más no te hace mejor persona.
2: ¡Ay, Dios santo!
0: Oye, hijo, ¿cómo me ayudas tú en el programa? Yo no sé qué haría sin ti, de verdad. Ya hubiéramos tronado, ya no hubiera yo haciendo otras cosas.
2: Vendiendo paletas.
0: Ah, no, yo vendí naranjas en un sobre ruedas allá en el Estado de México, en lechería, así agarraba yo primero caminaba hasta la calzada donde pasaba el camión que te llevaba a Tasqueña. De Tasqueña agarrabas el metro que te llevaba hasta Tacubaya. De Tacubaya agarrabas un camión que te llevaba al Estado de México. ¿Qué andaba yo haciendo a los 14 o 15 años de edad solo en todos esos caminos de la vida? Y llegando, bueno, pues ahí ya llegaba yo y decía, ya llegué, don Antonio. Órale, chavo, ponte a dar muestras de naranja. Diles, ya llegó la naranja fresquecita para su jugo, para su viejo, para que no le falle. Y ahora vendo Tiger King, fíjate. No ha cambiado mucho.
2: Oh, my God. No, no, no, de verdad que... Bien intenso el chamacón.
0: Pero ahora ya no digo, pásele, pásele, lleve su docena de naranjas. Ahora le digo, señor, no falla la hora de la verdad, tomando producto maravilloso llamado Tiger King, de la compañía Globo. Fíjate lo que es la diferencia y cómo cambian las cosas.
2: Ándale, claro que...
0: Así como hablaba al principio Marco, imagínense cómo canta ahora.

0: Tenemos llamada en el show más familiar de la radio en español.
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0: Buenos días, Vladimir.
2: Buenos días, Alex, ¿cómo estás?
0: Bien, gracias. ¿Se llama Vladimir?
2: No, Valdemar.
0: Ah, Valdemar. Laura, please. This guy is Valdemar, no Vladimir. Es que no habla español bien, Laura. Está aprendiendo apenas a hablar español. Puro inglés ella.
2: Lo bueno es que está aprendiendo.
0: Exacto. Lo bueno es que está aprendiendo. Eso es lo bueno. Porque dije, Vladimir se oye como Starman o Calimán, así de las revistas que veíamos en los 80s. No, usted es más joven. Eso ya uno
2: no,
0: ya.
2: No, qué más joven. Yo también los miraba y lo leía todo eso.
0: Pues eso decía Vladimir. De ahí sacaron los fugitivos su nombre, porque una revista decía atrás: ¿fueron los temerarios o los fugitivos? Fueron los fugitivos. Una revista de Calimán atrás venía El Fugitivo, que también era una revista, pero esa no pegó mucho, como El Águila Solitaria, Starman o Calimán. ¿Y qué hay, Vladimir? ¿En qué le podemos ayudar?
2: Mira, hace ratito estabas buscando una solución para los espolones, en los talones.
0: Sí.
2: Ok. Mira, a mí me sucedió hace años y mi mamá me curó de esos espolones, porque me levantaba en la mañana y no podía caminar hasta mediodía, tenía que andar de puntillas.
0: Sí.
2: En un pie. Entonces, mira, la solución es bien sencilla. La sábila.
0: ¿Cómo?
2: Cortas un pedazo de sábila como de 2 pulgadas, 2 o 3 pulgadas, lo que es un cuadrito de lo más ancho de la sábila.
0: Sí.
2: Trata de partirle o de quitarle la cascarita y tatémalo en el comal.
0: Ajá.
2: Lo tatemas bien, bien calientito. Entonces, antes de que te acuestes, pones un cartón en el piso y pones ese cuadrito bien caliente ahí. Trata de poner el talón encima de ese cuadrito de la sábila. Trata de aguantarlo lo más caliente que se pueda. Una vez que lo puedes soportar, déjalo ahí hasta que se enfríe. Y ya una vez que se enfría, envuélvelo tu pie con ese pedacito de sábila y déjatelo toda la noche. Y te aseguro que una tercera vez no te lo pones. Con 2 curadas tienes.
0: Vladimir, muchas gracias. Creo que su remedio quedó muy claro y sé que mucha gente lo pondrá en práctica cuando sientan esos famosos espolones que no te dejan ni caminar. Te sientes como que, ¿qué me pasó? Él es Vladimir. Gracias, amigo. 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
0: La infidelidad es una decisión. Nadie, pero nadie es infiel por equivocación. Antes de ser infiel, lo piensas y lo consideras. No, no es un resbalón ni culpa de la persona con quien se es infiel. La infidelidad siempre es responsabilidad de quien comete la infidelidad, no de tu pareja o de otra persona. No busquemos otros culpables. No es de que, es que ya no me pones atención. Es que no me valoras. ¡No! La siguiente historia hasta parece ser sacada de La Rosa de Guadalupe. Muchas veces cuando te descubren en la maroma, lo niegas, lo juras y perjuras hasta por tus propios hijos. Ese es el caso que le pasó a la siguiente señora que descubrió que su esposo la estaba engañando.
4: ¿Dónde estás?
5: Estoy aquí en el carro, voy para la casa. Acabo de salir del trabajo, ¿qué pasó?
4: ¿Dónde estabas?
5: Estaba en el trabajo.
4: ¿Con quién estabas?
5: Pues estábamos yo, estaba la secretaria, estábamos terminando unas cosas que teníamos que arreglar. ¿Qué pasó?
4: Te voy a preguntar algo, Joaquín. Por tus hijos, por favor, dime la verdad.
5: Sí, ¿estás bien? ¿Te escuchas? ¿Estás llorando? ¿Qué pasó?
4: Tienes un amante.
5: ¿Mande qué?
4: ¿Tienes un amante?
5: No, ¿por qué tendría un amante, amor? ¿Qué pasó? Me extraña que me preguntes eso.
4: Joaquín, quiero saber la verdad, quiero que me digas.
5: Amor, te estoy diciendo la verdad, no tengo ningún amante, vengo estresado de lo del trabajo. Dime qué pasó, si no es nada urgente, no me marques, ¿qué pasó?
4: Joaquín, te dije que por tus hijos me dijeras la verdad.
0: ¿Cuántas veces no te han descubierto de esta manera y bueno, pues sigues tratando de ocultar lo que es muy obvio? Y el buen Joaquín sigue tratando de salirse por la tangente, pero pues tienen las pruebas donde lo descubren que anda con la secretaria.
5: Estoy diciendo la verdad por ellos. Dime qué pasó, si no te voy a colgar porque me estresa que me marques así.
4: ¿Estabas con tu secretaria?
5: Sí, estábamos trabajando, teníamos cosas que hacer.
4: Joaquín.
5: ¿Qué?
4: Tu secretaria mandó una foto.
0: Aguas con esas mujeres con las que uno de repente anda y le mandan las pruebas a la esposa.
4: Una foto tuya y de ella en el hotel.
5: Seguramente, Adriana.
0: Pero este cuate Joaquín rápidamente encontró solución a ese problema.
5: Mira, no sean para bromas ahorita, ahorita llego para acá.
4: Joaquín, si esta no es una broma, te lo estoy diciendo en serio. Te lo estoy diciendo en serio y te pedí que me dijeras la verdad por tus hijos, Joaquín.
5: Estoy diciendo la verdad por mis hijos, no juraría el nombre de ellos en vano.
0: Se llega a esos extremos donde se mete a los hijos hasta ese grado, oiga.
5: ¿Tienes alguna otra prueba según tú que solamente una
4: fotografía? Joaquín, por favor, me envió fotos de ahorita en el hotel, me envió fotos de los dichosos viajes de negocios a Cancún, Acapulco, donde tú y ella estaban allá. Te pedí, ¿cuántas veces te dije que sirvan para viajes familiares, para mí, que soy tu esposa, que te he apoyado en todo, Joaquín, para tus hijos?
5: A ver, amor, espérate, mira, no te lo quería decir, lo que pasa es que ella está diciendo mentiras. Hoy la corrimos de la empresa, hoy
4: Joaquín,
5: mismo la corrimos porque
4: Joaquín
5: estaba haciendo unas cosas mal. Dijo que se iba a vengar de mí, por eso te mandó esas cosas, no caigas en su juego.
0: Bueno, Joaquín inventó de todo y para todos, pero pues desgraciadamente la señora tenía las pruebas, las fotografías, y pues ya nada más faltó que trajera a la secretaria y lo parara frente a él. Dice Wanda: yo no perdería ni mi tiempo, ni mi saliva, ni mi oxígeno. Definitivamente lo único que haría sería sacar sus cosas en una bolsa y dejárselas afuera para que ya no vuelva a entrar a la casa. Así de valientes son algunas mujeres, otras prefieren seguir calladas.
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0: Qué sentimiento el de Jenny Rivera. ¿Y cuántas canciones no nos quedó a deber la diva de la banda? Caray, pero desgraciadamente, pues uno pone y Dios dispone. Se nos fue a temprana edad y hoy la seguimos recordando en el programa con mucho cariño y con mucho gusto. Sus canciones que nos dejó, bueno, pues de las de adolorida, señoras. Vámonos a los deportes a propósito de Voz de Mujer. Esta es la nueva jugada.
1: Mi queridísimo Eugenio Lucas, ¿cómo estás? Llegamos desde Nueva Jugada para traerte toda la información deportiva y el chismecito sabroso del mundo de los deportes. Y vámonos a hablar nuevamente de la era de Rafa Márquez, que todavía no conoce la victoria, todavía no acaba de encajar eso. Y a ver, pues es de trabajo y es de tiempo. Pues México vuelve a empatar a uno contra Perú en el Sport Illustrated Stadium de New Jersey en Nueva York, en este segundo partido del Kaiser como técnico de la selección mexicana. Y a ver, si segundo partido, segundo empate con el mismo marcador, primero frente a Colombia, después frente a Perú, y es que Rafa todavía está buscando su primera victoria en el banquillo, pero este partido tiene una peculiaridad espectacular, y es que Rafa volteó todo, pero de cabeza, mi querido genio. 11 jugadores diferentes apostó por futbolistas jóvenes, por futbolistas que quieren vestir la camiseta de México, que quieren sudarla, que quieren sentirse representados, y eso a mí me encantó, por supuesto, hay que decirlo, sí, cambió a los 11 jugadores, pero queremos gente que sienta la garra, gente que sienta el honor de representar a México, y me parece que vamos por buen camino. A lo mejor no hemos conocido la victoria, pero así se consolidan los proyectos. Mi querido genio, regreso contigo.
0: Muchas gracias. Fíjese que alguien me escribió: ando bien cansada y bien ronca, genio. Anoche andaba en Disney California Adventures. Yo quiero ver si es cierto que anda bien ronca. Buenos días, ¿quién habla? No puede ni hablar, si no, si está ronca, mejor para qué leer. ¿Cómo está, oiga? Buenos días.
2: Sí, gracias, buenos días.
0: ¿Con quién hablo?
2: Soy Elsa.
0: ¿Qué pasó, Elsa? ¿Y qué andas haciendo en Disney California Adventures? ¿Quién te mandó allá, Elsa?
2: No, yo fui solita, no es porque me los gané.
0: Ah, yo dije se los ganó, quiero para que digan que aquí sí se ganan boletos.
2: Aquí sí se ganan.
0: Entonces, ¿te fuiste a Disney solita? ¿Y por qué sola?
2: No, con mis nietos.
0: Ah, bueno.
2: Sí, fuimos con ellos.
0: Qué bien, te subiste. Pero a los... Sí, tú eres de las abuelitas que se sube a los juegos con los nietos.
2: A todos, a todos. Esto. A todos. Sí, hay fuerzas todavía.
0: Qué bonito, me da mucho gusto saludarte y qué padre que compartas. Entonces, ¿no me estás llamando para agradecer? ¿Me estás llamando para presumirme?
2: Para presumir, exacto, exacto.
0: Está bien, no, está bien, qué bueno, niña, qué bueno que te diviertas con tus nietos. ¿Y a cuál de ellos quieres más?
2: A todos igual, son todos igual, igualitos.
0: ¿Cuántos nietos te llevaste a Disney?
2: 4, nada más.
0: ¿No más 4? Bueno, sí. ¿Y cómo se llaman ellos?
2: Se llaman Scarlett, Iván, Penelope y Isaiah.
0: ¿De vez en cuando los pones a escuchar el programa?
2: No, es porque están chiquitos.
0: Ah, pero cuando están crezcan chiquitos. Sí les vas a decir, miren, ¿a quién escucho yo? Al genio Lucas.
2: Al genio Lucas.
0: Te voy a decir sí. Por qué me interesa que hagas... ¿Cómo te llamas, amiga?
2: Elsa.
0: Te voy a decir por qué me interesa eso, Elsa. Yo tengo 38 años haciendo radio. Me he encontrado a muchachos de 28, de 30 años que me dicen... Yo escucho la radio porque mi abuelita o mi mamá y mi papá te escuchaban. Así es que tus nietos ojalá sean mis futuros clientes, niña, ¿eh?
2: Ah, sí, ok. Bueno.
0: Sigue disfrutándolos, disfruta de tu viaje y sobre todo sigue disfrutando de la vida preciosa, ¿eh?
2: Gracias, genio.
0: Que tenga usted un excelente día. Felicidades a quienes han ganado un premio en este su show más familiar. El de su amigo de las mañanas, el genio Lucas. Esta es la radio en la que trabajo para todos ustedes. Buenos días, feliz jueves.
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0: Tribunales de inmigración registran aumento en las órdenes de deportación por no presentarse a audiencias migratorias. ¿Por qué aumentan? ¿Por qué no puedes faltar a una audiencia? ¿Cómo puedes revisar esta situación que estás viviendo en este país? Fíjese que esas son algunas de las preguntas que le voy a hacer el lunes a la abogada Leti Valencia al respecto de esta situación que se vive tan tensa en el país. Pero yo le recuerdo algo. En noviembre hay elecciones. Hay que votar. Si a usted no le gusta el alto costo de la gasolina, lo caro que está la vida, la renta y todas esas cuestiones que afectan su bolsillo y su vida familiar, entonces la única manera es votando. En noviembre, por favor, le pido, hay que votar. Si usted no puede votar, dígale a los hijos, a los nietos, a los compañeros de trabajo, a los vecinos, a quien se encuentre en la calle. Oiga, ¿usted puede votar? Sí, no se le olvide, en noviembre hay elecciones. Ahorita que escuchaba yo a esta abuelita que anda con sus nietos en Disney, qué padre, qué bendición poder tener esos momentos con tus nietos. ¿Qué pasó, Lili? ¿Tú ya tienes nietos o no? Lili de San Francisco. ¿Ya se fue, Lili? Sí, se cansó de esperar, Lili. Discúlpame la espera. Almita de Seattle, Washington. ¿Cómo estás, Alma? Buenos días.
1: Hola, buenos días, señor.
0: Buenos días, Alma. ¿Cómo le va a usted?
1: Muy bien, gracias.
0: Ah, muy bien. Oye, ¿tu hijo está en Irak?
1: Sí, lo que pasa es que ya tiene 9 meses allá. Entonces, hoy es su cumpleaños. Y quería ver si le puedes poner una reflexión. Y a ver si tenemos suerte y nos llegara a contestar. Y si no, a ver si te lo puedes dejar en un mensaje de voz, por favor.
0: Claro, con todo el gusto del mundo. No te vayas, pero antes saludo a los buenos abuelos que son muy amorosos con sus nietecitos.
2: ¿Qué son los nietos? ¿Unos hijos más? No, son unos hijos duplicados. Hay en ellos una prolongación que es precisamente eso. En los nietos se alarga la vida hacia unos límites de amor que nunca se soñaron. Los hijos fueron el testimonio, los nietos la confirmación. Por eso es que se quieren tanto. Por eso son el juguete espiritual de nuestras almas. Un nieto es un anhelo convertido en realidad. A él le damos los besos que tal vez no le dimos a nuestros hijos. Y ellos nos dan los besos que quizás ya nadie nos dará. Ahí se ve la juventud y el corazón palpita, como si fuera un corazón adolescente. Con un nieto en los brazos tenemos al hijo. Tenemos la juventud que se nos quiso escapar un día. Tenemos el amor verdadero que todo nos da y nada nos pide. Es maravilloso vivir esos retozos de los nietos, sus infantilerías que nos llevan a otros mundos y todo ese concierto de sus risitas sonoras. Con los nietos se revive la historia del amor y el alma vuelve a florecer. El hogar ya viejo se torna joven y se renuevan las esperanzas. Que se quiere más a los nietos que a los hijos. Así parece, pero no es así. Lo que pasa es que en los nietos se vuelve a amar a los hijos y se ama más a Dios.
0: Qué bonito es el amor de los nietos. Y qué hermoso es tener a tus abuelitos que te quieren y te cuidan. Francisco Linares no nos contestó allá en Irak. Está en la Navy. Buenos días, oficial Francisco. Le habla Alex, el genio Lucas. A nombre de su mami preciosa le mando este saludo.
3: Feliz cumpleaños, querido hijo. No importa cuántos años cumplas, para papá y mamá siempre serás el niño pequeño. Eres nuestro regalo del cielo y la mayor bendición que Dios nos pudo dar. Te deseo mucha felicidad en este día que estás cumpliendo un año más de vida. Que puedas ver realizados todos tus anhelos y que siempre estés rodeado de personas que te aprecien. Porque mamá y papá siempre quieren lo mejor para ti. ¡Feliz cumpleaños!
0: Muchas felicidades, muchacho. Aquí está tu mami Alma, que también quiere decirte algo. ¿Qué le quiere decir, Almita?
1: Ah, pues que lo queremos mucho y que primeramente Dios pronto volveremos a estar todos juntos.
0: Así será. No dejes de orar por él. Acuérdate, no hay mejor protección en esta vida que la oración de una madre, ¿eh?
1: Gracias, genio Lucas, muchísimas gracias.
0: Francisco Linares, que cumplas muchos años más.
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2: Mande, Pula.
1: Dígale usted a la Viva que sí. Me aumente.
2: Ok.
1: Y prometo hacerle unos chicharrones de puerco con rialto chile.
2: Ah, ok.
1: Me quedan re sabrosos.
2: No le hace que me peguen agruras. Yo me como tus tacos de chicharrón y yo le digo, ahí viene, ahí viene, ahí viene. Buenos días, Diva de México.
3: Hola, buenos días.
2: Estaba platicando aquí con Pola, que por cierto es muy servicial, muy buena muchacha, muy trabajadora, muy puntual. Ya ve que llegó desde tempranito a limpiar el baño y todo eso. Ya se merece como un aumento, ¿no, Diva?
3: Claro. Lo voy a considerar en la nómina. Pero déjenme tantito en paz, que estoy viendo muy concentrada el video de la Jennifer López, que perdió los estribos ahí en París, donde los paparazzis y los fans la seguían y les dicen: Jennifer, que se hagan a un lado, que ya, que al ratito fotos. Y ya, bye bye guys, así como adiós así. Chicos, ya, déjenme sí. En paz.
2: Ajá.
3: ¿Sí lo vio el video?
2: Sí, sí lo vi.
3: ¡Ridícula! Bueno. Primero quieres fama, primero quieres esto y luego... Mira, yo siempre les he dicho a esos artistas que... A ver, párate, diles hola, ¿cómo están? Gracias. Les das la foto, te tardas 3-4 minutos. Te juro que te van a dejar en paz porque ellos ya tienen su trabajo.
2: ¡Claro! Y es que su trabajo es ver qué está haciendo el famoso, la famosa. No te molestes por eso. A ver, el Benito este que trabajaba en un supermercado, ¿a poco no se moría porque le pidieran un autógrafo? Me refiero a Bad Bunny. ¿Qué hizo cuando una fan se acercó a tomarse una foto con él? Le quita el celular y lo avienta lejos, lo avienta al agua. No. Es una estupidez eso. Pero ahí vamos, Diva de México, detrás de ellos.
3: ¡Ay, no! Qué horror. Bueno, así la Jennifer López, que la traen ahora... Jennifer, por favor, ahorita ya todo se graba. Es lo que les he dicho. ¿Por qué no se han encontrado de la Noriega? Les dije antier. Ahí la Jennifer, ahí la traen bien asoleada. Bien asoleada, con el telefonito. Ahí va la otra chanclazo, porque iba en chanclas. Ahí iba chanclazo, por todo París.
2: Bueno, también bueno, en París bueno, en chanclas iba. Bueno,
3: sí, pero a lo mejor esta dijo ahorita tacones no. Más tarde.
2: Para alcanzarla, a lo mejor, más rápido.
3: Chicos, ¿ustedes creen en eso de las predicciones y qué? Yo no.
2: Yo tampoco, Diva. No.
3: Pues salió alguien a decir...
2: ¿Ahora qué?
3: Ya ve que murió Jorge Caguache ayer.
2: Sí.
3: Ya, ¿quién sabe quién? No voy a decir el nombre. Lo había vaticinado. Ya era una predicción. Ay, por favor, no sean ridículas. A ver, ¿y por qué no se... ese que adivina, no se adivina la lotería?
2: Ándele, así de fácil. Y luego la mayoría de las personas que juegan ese tipo de cuestiones de la adivinación, se ve que están bien amolados, Diva de México.
3: ¿Es verdad?
2: ¿En serio? No.
3: Se ve, pero no están.
2: ¿Será?
3: Ay, usted mismo lo ha dicho de las señoras estas que según te hacen limpias. Y que no cobran. Y la gente dice, esas son las más buenas porque no cobran. Yo te conocí varias que no cobran. Que dicen que no cobran. Y están forradas en billetes. ¿Por qué? Porque aparentan una pobreza. Aparentan de que lo que guste cooperar. Lo que guste. Y ahí tú les das. Si ella te pone una cuota de 200, por decir.
2: Sí.
3: Pero como tú eres... Pues una persona que le va bien económicamente o muy agradecido por la limpia que te hizo o el trabajo, le dice, no, yo le doy 500.
2: ¿A poco, Diva?
3: Entonces, si ella iba a cobrar 200...
2: Ya le dejaste 500.
3: El otro ya le dejó 500, ya más hizo 300 que no tenía la lángara. Digo, la señora.
2: Entonces,
3: eso es trabajar con tu mente. Entonces, lo que gustes. Y ya se ve así. Bien fregada. Está como las que, unas, no todas, las que se ponen en México, unas señoras tiradas así, pidiendo limosna. Y ahí no habían seguido a una y vivían en una zona residencial.
2: Ah, sí.
3: Y a los hijos los tenían universidades.
2: O sea, es que vieron que eso era un buen negocio. La lástima vende.
3: Ese es
2: de
3: un
2: México.
3: Buen negocio. La, por eso la Pola no le creo. Viene y le lloriquea y... Y usted, ay, pobrecita.
2: Sí, sí, te va a dar tu aumento. Yo me encargo, Pola, yo me encargo.
3: Pero no es
4: muchas
3: así.
4: Muchas gracias, diga.
2: Ay, de sí. Nada.
3: Pero es que, porque no la conocen. Entonces, vive con Andrés un mes para que sepas cómo es.
2: O vive con la Inés un mes para que veas también cómo es. Fíjese, Andrés e Inés son iguales, diva.
3: Iguales, es, pero Inés es la que llega.
2: Cada mes.
3: No.
2: ¿Cómo?
3: ¿Quién es?
2: ¡La vieja Inés!
3: ¡Hasta el rato, amigos!
2: ¡Señoras y señores! La que se la sabe de todas, todas.
3: Gracias.
2: La diva de México.
3: Así que cuando te pregunten quién es, tú diles...
2: La vieja Inés.
3: La vieja Inés.
2: Venga, vamos a bailar pasito duranguense, diva.
3: Ese pasito sí me gustaba.
2: Fíjense. ¿De veras, diva?
3: Ay, hoy me no gusta más que el alterado que traen ahora.
2: Ah, no, eso sí.

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1: ¿Sabía usted que en Chihuahua criaban los toltecas un perro llamado Techichi? El perro antecesor del Chihuahua. ¿Quiere más datos curiosos? Escuchemos a Omar Fierros.
2: Datos curiosos.
3: Cosas que no se aprenden en las calles, mijo. Edúcate en...
4: ¿Yo?
3: No lo sabía.
4: ¿Sabías que los pepquiños son las sandías más pequeñas del mundo? Estos pepquiños se encuentran en Sudamérica, miden un poco más de 3 centímetros y su sabor es muy parecida a la del pepino. ¿Sabías que la película cual hizo ganancias de $262.8 millones en 1995, Jumanji, salió primero como un libro para niños en 1981? ¡Wow! Así es, el libro fue escrito por el norteamericano Chris Van Allsburg. Pero lo más interesante de todo es que ni Sarah ni Alan, cual fue interpretado por Robin Williams, aparecen en el libro original. Estos dos personajes fueron agregados a la película por el escritor Jonathan Hensley.
5: I'm home! I'm back! It's me! It's me, Alan, Mom and Dad! I'm home! I'm back!
4: ¿Sabías que en las misiones al espacio, los astronautas usan la sal y pimienta en forma líquida?
5: ¡Sí!
4: Así es, no los usan en forma de grano, porque si lo hicieran, sus partículas flotarían libres por la nave y podrían perjudicar al equipo y a las computadoras.
6: Mira, Kaylee, yo escucho al genio Lucas por el cuchi, cuchi, cuchi.
1: ¿Sabía usted que la persona que más veces ha dicho cuchi, cuchi, cuchi en el mundo es Katrina Celas Aguado?
7: A sus órdenes, claro.
1: Y que ha dicho más de 1,499,000 veces el...
7: cuchi, cuchi, cuchi, cuchi, cuchi, cuchi.
1: ¿Y sabía usted que esta criatura es incansable?
7: Coche, coche, coche, coche, coche, coche.
1: Porque hasta parece que carga dos pilotas, Duracell.
7: Oh, my, wow.
1: ¿Y sabía usted que es de Rosarito, Baja California?
7: Coche, coche, coche, coche.
1: Y eso no es todo, por si no lo sabía, también canta, y canta así.
7: Ah, cómo me duele, cómo me duele, cómo me duele que... Oh, my, wow.
1: Es usted todo un estuche de monería, yo no sé qué hace en este programa. Usted debería de estar viajando por el mundo llevando esas enseñanzas del coche, coche, coche. Por Inglaterra, Alemania, España, qué sé yo, qué hace usted en este programa, oiga. Gracias, gracias de verdad.
7: Ha ha ha.

0: que la que se cayó, no contesta Reyes Íñiguez.
1: Si le puede dejar el saludo en su...
0: ¿En su correo de voz?
1: Sí, por favor.
0: ¿Qué quieres que le diga?
1: Que muchas felicidades por su cumpleaños y que lo quiero mucho y que Dios me lo bendiga y me lo siga bendiciendo con muchos años más.
0: ¿Ayer fue su cumpleaños?
1: Sí, cumplió 62.
0: ¿Y qué le hiciste de comer o qué? ¿Le hiciste alguna fiestecita o platícanos?
1: Sí, el sábado le hicimos una carnita asada y le hice su pastelito de tres leches.
0: En la mañana de seguro le dijiste, ¿qué, Reyes? ¿Se va a hacer o no se va a hacer la carnita asada?
1: Sí, sí.
0: Bueno, pues hoy en su cumpleaños, un día después de su cumpleaños, le decimos al buen Reyes. A veces me quedo observándote en silencio. Y me pregunto si realmente sabes lo mucho que significas para mí. Si alguna vez en la vida te hago dudar, si alguna vez olvidas cuánto te amo, quiero que recuerdes cada una de estas palabras, porque desde que llegaste a mi vida, ya no puedo imaginarme un mundo sin ti. A veces me pregunto si alcanzas a comprender todo lo que siento cuando te vuelvo a ver. ¿Cómo se detiene el tiempo cuando estás aquí? ¿Y cómo vuelve la vida cada vez que sonríes para mí? Tu nombre vive como nadie puede entrar, en el rincón más profundo de mi alma. Eres el pensamiento que me acompaña al despertar y la última razón por la que sonrío antes de descansar. Tus ojos se volvieron mi lugar favorito, tu abrazo, el refugio donde encuentro mi destino. Y entre millones de caminos por recorrer, volvería a escogerte una y otra vez. Porque tú eres todo para mí, mi más hermosa casualidad, mi razón de existir. ¿Sabes? No me imagino un futuro donde no estés tú, porque mi felicidad comienza ahí y termina en ti.
2: Qué bonito mensaje de amor para el buen Reyes. ¿Qué crees que te vaya a decir cuando lo escuche en su correo de voz? ¿Qué te va a decir cuando llegue a la casa?
1: No sé.
0: ¿Mandé?
1: Ay, muchísimas gracias, pero, genio, por haberlo saludado.
0: Pero te pregunto, ¿qué crees que te va a decir?
1: Nada, nomás una sonrisa.
0: Y un beso, y un beso, que no, Reyes.
1: No, sí, un abrazo, sí, eso, y un beso, eso es seguro. Cuando llega.
0: Ahí está tu hombre, ahí está tu marido, ahí está tu amante, ahí está tu amigo.
3: Ya me hizo la carnita asada, el pastel, ya nomás falta el cuchi cuchi.
0: ¡Épale! Yo ahí no me meto, yo ahí los dejo, ahí se arreglan solos. Muchas gracias, Reyes, por recibir mi llamada y que sigan felices por los siglos de los siglos.
1: Amor.
0: En Mesa, Arizona. Y en Los Ángeles, California, está mi amigo Gonzalo Sansores. ¿Ahí estás, Gonzalo, o ya te fuiste? Ya se fue el buen amigo Gonzalo Sansores. Déjeme le marco otra vez porque es importante escuchar esta información. ¿Ahí estás, Gonzalo?
4: Aquí estoy, sí, gracias.
0: ¿Qué pasa si compro algo en Facebook Market o por internet y después descubro que lo que compré era robado, Gonzalo? ¿Me puedo meter en problemas aunque yo no sabía que era robado eso?
4: Sí, te vas a meter en problemas porque cuando tú tienes posesión de algo robado, eso es el crimen. No que lo robaste, pero que tenías algo robado en tu posesión. Y diciendo a la policía que no supiste que era robado, eso no te va a ayudar. Antes que compres algo, especialmente algo que está bien barato, asegúrate que no es robado. Porque el minuto que tú tomas eso, ¿ok? Y usted lo tiene en tu posesión, tú puedes ser arrestado. Eso te digo. Muchas personas dicen, pues yo no lo hice al propósito, yo no supe, o es una buena oferta, me la voy a tener que comprar. No lo hagas, porque si no está, si es robado, ¿ok? Si es robado, tú te vas a meter en problemas. Y dependiendo qué, cuánto cuesta esa pieza o esa mercancía, te puede ser una felonía. Si es más de $500, obviamente eso va a ser una felonía.
0: 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Oye, Gonzalo, ¿qué pasa si ya terminó mi sentencia? ¿Todavía puedo hacer algo por cambiar la condena o limpiar mi récord?
4: Ya que alguien ya cumplió con todo lo que le pidió la corte, se puede arreglar. pero todo depende en cuál es tu meta, ¿ok? Si tu meta es para inmigración, solamente hay ciertos alivios que puedes cumplir, ¿ok? Y si es para trabajo, hay ciertas cosas que se puede hacer. So, mira, número uno, no quiero que todos piensen, oh, se puede limpiar. Todo caso hay algo que se puede hacer, pero ¿cuál es tu meta? Es la cosa más importante. Eso sí, ya que cumpliste tu sentencia, ya que hiciste todos tus programas, pagaste todas tus multas, puedes ver si hay algo que se puede hacer. Pero más que nada, tienes que estar seguro de qué es lo que tú quieres cumplir. 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
2: Si soy inocente, ¿por qué no puedo simplemente decirle eso a la policía o al juez, lo que pasó a Gonzalo?
4: Porque mira, ya creen que eres culpable, so no le van a importar de qué lo estás hablando. Ya te tienen fichado como culpable por ese crimen. Ahora, lo que tiene que hacer esa persona es no hablar con la policía, porque hablando con la policía, eso te va a afectar. Lo que tiene que hacer esa persona es hablar con su abogado y que su abogado lo defiende, porque en ese momento ya la policía ya piensa que eres culpable. So, no hay mucho que se puede hacer en ese punto.
2: ¿Y si la otra persona dijo mentiras, Gonzalo?
4: Pues si alguien dice mentiras y por eso te arrestaron, está bien, ya te arrestaron, pero en la corte es donde cuenta. En la corte es donde se van a dar cuenta qué es lo que pasó y si hay más evidencias. Si no hay más evidencias, va a ser imposible que te den esa convicción, ¿ok? Es por eso, a veces personas son malas y quieren mentir para que tú te metas en problemas, pero eso no va a decir que eres culpable. Eso solamente dice que esa persona está diciendo esto en tu contra.
2: Entonces, ¿siempre necesito un abogado, Gonzalo?
4: Yo digo que sí. Porque mira, yo aviso personas que traten de hacerlo solo para ahorrar dinero o porque no piensan que es cosa y se meten en grandes problemas. So, si están en una situación donde pueden contratar a un abogado, lo deben de hacer. ¿Por qué? Porque es tu futuro que estamos hablando y es la mejor cosa. Y personas que invierten en ellos mismos son personas que salen para adelante.
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2: Gracias, Gonzalo. Nos escuchamos el sábado.
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1: El Barcelona también arrancó con pie derecho en la Champions, goleada incluida sobre su rival de turno, el Feyenoord. 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
1: El Barcelona sigue mostrando superioridad y contundencia sobre todos sus rivales, tanto en la Liga, ahora en la Champions. Con fiestita incluida, 5-1 sobre el Feyenoord, arrancó su camino en la Champions. Doblete de Rafinha, anotó también a De Jedi. No puede faltar el gol incluido, si hay goleada, de Yamal. Y se estrenó el 9 del Barcelona. Gabriel Jesús cerró la noche con el 5-1, la cerecita del pastel. Barcelona es fuerte candidato para llevarse la Champions, esta versión, como también es fuerte candidato a llevarse la Liga. En el minuto de fútbol de primera les habló Quique Lanza.
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1: Señoras y señores, vamos a escuchar lo que está pasando en el pueblo de Nuestra Señora, la Reina de Los Ángeles del Río de Porciúncula. Y usted dirá, ah, caray, ¿dónde está eso? Pues son Los Ángeles, California. El gobernador español Felipe de Neve estableció el asentamiento el 4 de septiembre de 1781. El significado religioso de la ciudad de Los Ángeles hace referencia a la Virgen María, Nuestra Señora, la Reina de Los Ángeles. El río, el nombre incluye el río Porciúncula, actualmente conocido como el río Los Ángeles, bautizado así en honor a la porción de tierra en Asís, Italia, asociada con San Francisco de Asís. Debido a la gran extensión del nombre oficial, o sea que es muy difícil pronunciar, muchos optaron por llamarlo nada más Los Ángeles, pero ya los más flojos nomás dicen LA. ¿Qué es eso? ¿Qué pasa en Los Ángeles, California, Omar Fierros?
2: Señores, al muelle de Santa Mónica le están echando una manita de gato, por lo que estará listo para finales del año que viene. Como parte de este proyecto, el famoso arco que se encuentra en la entrada del muelle será reemplazado por otro más pequeño. Pero esto será temporal mientras que el original es restaurado para dejarlo como nuevo. Por otro lado, genio, la ciudad de Long Beach ya declaró una emergencia, lo cual mientras se preparan para las lluvias intensas, vientos e inundaciones costeras.
3: Hay un 62% de probabilidad de que sea un fuerte El Niño a medida que nos movemos hacia el invierno. Esto es significativo considerando que estamos en el verano.
4: La amenaza que representa El Niño podría marcar una situación histórica en nuestra región, por lo que es importante estar preparado mientras usted tenga la información a tiempo.
2: Y bueno, chiquillos, esto es lo que está pasando en My Beautiful Los Angeles.
1: Amigos de Phoenix, amigos de Los Ángeles, que tengan un excelente día. Mañana tenemos una cita a partir de las 4 de la mañana, hora del Pacífico. Vamos con una pregunta muy fácil para quienes no conocen Disneyland, Cancún, Cabo, la Isla del Padre. Atención, atención. 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
1: 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Amigo que dice, genio, déjala completa, tú, andas bien alterado, genio, y me pone una risa. Pues lo mismo hicieron mis hijos, créemelo, ¿eh? Señoras y señores, aquí estamos, no nos vamos, mucho menos nos rajamos. Buenos días.

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0: Z 107.1, aterrizando de volada y con las pilas bien recargadas como siempre. Te saludamos en esta mañana con todo. De este lado llega la güera.
1: Por acá el profe.
0: Aquí venimos todos con una enjundia, pero de esas que se sienten machín, profe, porque estamos hoy recibiendo el mes de octubre, o sea que le queda el último cuarto del periodo aquí a este 2026. Octubre, noviembre y diciembre, y vámonos a la fregada por el 2027.
1: Ya se nos fue este año, señores.
0: Qué padre, ¿no? Bueno, todavía estamos a punto de hacer varias cosas, proyectos que no paren. Mira, no te detengas, así estemos ya en los últimos días de diciembre. Si tú tienes planes para hacer algo padre en este 2026, sí se puede, con más razón ahorita que todavía pues tenemos tres mesecitos. Así que bueno, hay que darle a la vida y darle con todo, señores. Hoy, fíjate que vamos a estar compartiendo con la gente una plática con el conocidísimo influencer mexicano. Oye, qué barbaridad, ¿no? Despertarte un día de ser una persona normal y al día siguiente tener 17 millones de seguidores en plataformas, más todavía en el YouTube que en otras, o sea, es impresionante. No,
1: pues qué bonito y fregón, ¿eh?
0: Pues hoy vamos a estar platicando con Luisito Comunica de un producto pues que está muy, muy codiciado por todos lados, así que no te lo vayas a perder más adelante. Tenemos también, profe, la nueva prohibición que acaban de hacer en México para la gente que va a ir, no la vaya a cajetear, porque le puede costar hasta la misma cárcel. Bueno, ándale, hay de todo, pero en cosa de minutos, como siempre, como cada mañana, abrimos con las notas matadoras que están de verdad saliendo aquí en Phoenix, profe, y una de ellas está de wow, no lo puedo creer. Oye, ¿en serio cómo se está metiendo la IA a nuestras vidas día a día y en todos los
1: muchísimo,
0: aspectos?
1: ¿Eh?
0: No, esto que les voy a contar a mí me tiene todavía con el ojo cuadrado, no puedo creerlo. Ahorita lo vamos a platicar y mucho de todo. ¿Qué rollo con el partido que se viene de México este fin de semana? Y aquí estamos, ya te la sabes, en contacto y cotorreando toda la mañana con ustedes.
1: 602-385-4640. Repórtese, raza, ¿eh? Ya amaneció, ya andamos aquí con todo.
0: Déjense caer la greña. ¿De dónde nos están escuchando? Un saludito, mensajes de audio de volada, porque al ratito los compartimos aquí en La Suavecita 107.1. Arrancamos con todo. Buenos días.

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0: Oiga, si le gusta la buena música, no se vaya. Ahora vendrán estos artistas.

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0: Pues vámonos de volada, profe, a lo que suena por aquí en Phoenix. Y obviamente la gente se entera en la suavecita 107.1, pero es que esto sí está impresionante. Mira, yo le he dado una repasada como 2-3 veces y quiero entenderlo y quiero decir, ok, estoy segura de que esto está pasando. Ya lo confirmé con diferentes portales y dije, bueno, pues hay que compartirlo, ¿no?
1: ¿Sí?
0: Porque sí, cómo no. La cosa es que había un juicio aquí en Phoenix, ¿no? Y tú sabes que los juicios, por ejemplo, de gente que es asesina, que está recibiendo cargos por homicidio, es algo muy delicado. Muy
1: largo
0: muy delicado.
1: El proceso.
0: Y hay muchos otros tipos de juicios que se llevan a cabo aquí en las cortes. Pero cuando yo veo que eso era referente a un asesinato y que el juez había dictaminado la sentencia basado en un video de inteligencia artificial, dije, esto es el acabose. ¿Cómo fregados? O sea, sí, a lo mejor dijo el juez, oye, a mí se me hizo que estaba demasiado real. Pero estamos contando, profe, con tremendas aplicaciones que te dejan a la perfección los videos de inteligencia artificial.
1: Como que si fuera real, ¿eh?
0: Como que si fuera real. Pues el juez se la creyó y dijo, a mí me pareció genuino. Gracias a eso, una condena que me parece que iba a ser de 9 años, la redujeron a 1 año en un asunto tan fuerte como es homicidio.
1: Wow.
0: Y sucediendo aquí en Phoenix, Arizona, mi gente, esto es algo real, ¿eh? Bueno, esto se puso tan fuerte en las cortes de aquí de Arizona que le dijeron, no aceptamos esto, queremos que se vuelva a hacer todo el juicio, queremos que se vuelva a someter todas las pruebas y que revisen ese video que está hecho con inteligencia artificial. ¿Y sabes qué? Pospusieron todo, o sea, la persona está por ahí tras las rejas, pero le van a dar una repasadota al caso porque el juez está creyendo en lo que vio de inteligencia artificial. O sea, para mí es algo impresionante que digo, esto sí se va a convertir en un serio problema cuando la inteligencia artificial...
1: En esta situación, sí, ¿eh?
0: Llegue a corregir los videos que tú no, de verdad, no tengas ni la mínima duda de que eso es algo real. Y ahí está muy preocupante.
1: ¿Y para saber?
0: Para saber, precisamente. Imagínate, si se están haciendo tarugos a gente que está tan preparada y tan llena
1: de
0: herramientas.
1: ¿Qué más? Que está ahí de como un pegato al tiempo.
0: No, cállate los ojos. Ya no voy a creer, profe. Si alguien me manda un video tuyo haciendo cosas que no debes, ni lo voy a creer.
1: Qué bueno.
0: ¿Eh?
1: También sí, de la página azul no creas nada. Son puros chismes.
0: No voy a creer. No, yo sé. Me llegaron rumores que ya la tenías activa y dije, no, mi viejo no es.
1: No, y menos que cobro así 25, no, es muy poquito.
0: De veras, profe, no eres, ¿verdad?
1: No soy.
0: Bueno,
1: es
0: eso
1: un
0: espero.
1: Mío, que es
0: eso
1: diferente.
0: Espero, señores. Hablando de cosas aquí en Phoenix, ¿qué creen? Pues ya se nos llega el partido de México en contra de Estados Unidos. Desafortunadamente, algo no muy bueno está pasando con eso. Ahorita se los vamos a platicar aquí en La Suavecita.

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0: andamos con todo. Oigan, como siempre, aquí montados en la escoba para allá y para acá, a ver qué es lo que está pasando. Y sabes qué, profe, habíamos estado hablando que desde que se anunció que México iba a venir a tener pues amistoso con Estados Unidos, los boletos, la gente los estaba esperando.
1: Es que aquí somos bien futboleros, aquí en México lo recibimos con los brazos abiertos siempre.
0: Mira, para que tengamos una idea, hablamos de que ahí en el estadio de los Cardenales cabe aproximadamente 67,000 personas cómodamente, pero si ya le quieren meter un poquito más y que se vea más lleno, hasta 75,000 personas pueden estar ahí en el estadio, ¿no?
1: Oye, ¿se ha visto esta gente que entra en el área de la alberca? ¿Sí? Porque ya no caben acá.
0: Pero fíjate que en esta ocasión estaban viendo de que ya boletos de México, hasta los últimos datos, quedaban alrededor de 5,000 a la venta. Entonces quiere decir que va a estar súper, súper lleno. Bien, ¿no? Pero la cosa aquí que me preocupó es que dijeron, ok, ponle que quedan 5,000 y garrita, ¿no? Pero así como se estaban vendiendo en un principio, de pronto después de sus primeros juegos que tuvo, el fin de semana y luego el otro día que también
1: ¿ya
0: perdió?
1: Bajaron.
0: Sí, o sea, ya se fue muy despacio. O sea, no han perdido, han empatado, ¿no? Pero se ha ido muy, muy despacio ya la venta.
1: Es que pues la gente como que ya tiene duda, ¿no? No es duda, simplemente como que no le ha llenado el ojo todavía.
0: Bueno, y entonces nomás
1: y
0: tenemos
1: que ir. Se entiende, porque
0: no.
1: Es una selección nueva.
0: Esa es la cosa que a mí me cae bien gorda. Me cae gordo eso. ¿Por qué tenemos que apoyarlo nomás cuando van bonito, cuando las cosas pintan bien? ¿Y qué pasa cuando están creciendo, están en desarrollo y que están estrenando y acoplándose
1: pues
0: con el
1: mundo? Pues ahí debemos de apoyar también, pero mucha gente no lo hace.
0: ¿Pero por qué, profe? ¿Por qué estamos así? ¿Por qué esa mentalidad del mexicano? O sea, si no te va bien, me quito la playera y me pongo la de otro. Eso es lo que nos están demostrando,
1: bueno,
0: en la afición.
1: No, nosotros no, pero pues eso dile a la otra gente.
0: No, pues es que si da coraje, imagínate, yo estoy emocionada, digo, aunque sea por fuerita voy a ir porque ni hemos conseguido los boletos, pero la cosa es de que siempre le están echando a México a la hora de que no da una. Pero nada más va bien y todo. No, soy mexicana.
1: Todo bien fregón, ¿eh?
0: Miren, yo quiero saber, porque estamos, ok, aclarando que aún hay boletos a la venta, que por cierto, el precio ronda desde los $120 en adelante. No sé cuánto pueda pagar la gente, qué tan aficionado es para estar ahí en primera fila.
1: Hay gente que sí pega,
0: pero
1: demasiado.
0: Sí, desde 120 puedes ir a requemarte el partido completamente en vivo de la selección mexicana este fin de semana. Pero ustedes, ¿qué rollo? O sea, ¿creen que sí México trae con qué? ¿O creen que la gente se está echando para atrás de que no quieren ir ya al partido por lo que está pasando? Vamos a regresar con esos comentarios, ¿no, profe?
1: Claro que sí, 602-385-4640. Yo pienso que la gente dice que está medio chiles, ¿eh?
0: A medio chiles, a medias
1: tintas.
0: O sea,
1: ni allá ni acá, pues chicos. Ahí está todavía entre el ojo y el huracán.
0: Bueno, lo platicamos enseguidita en La Suavecita.
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0: Seguimos con todo aquí en la Suavecita 107.1. Oye, tenemos varios mensajes de texto. La gente que de repente dice, ay, no alcancé a mandar audio, pero nos están mandando estadísticas, que empate, que 2-2, que 0-0, que le van a ganar a México. Y ahí es donde yo me agüito, porque digo, vamos a apoyarlos. Es importante tanto también el apoyo anímico, profe. La selección lo que tiene es un punto débil.
1: Eso ayuda mucho también.
0: El estado de ánimo de los jugadores siempre se ve reflejado en la cancha. Si tú los apoyas y les dices, aquí estamos, mira, no nos rajamos, sentimos que siguen en el Mundial, México va a ir con esa garra y con esa entrega. Pero si les empezamos a tirar desde que si el director técnico, de que si no la arman.
1: ¿Con qué ganas de jugar, verdad?
0: Pues oye, mejor van a decir, ¿para qué vengo? Dejen que los meta Estados Unidos. No está canijo. Porque, compadre, aviéntate el marcador o qué rollo, ¿cómo le va a ir a México?
2: Oh, no, mucho problema, no, mega. México, one, USA, vamos, USA.
0: Ay, ya, bueno, pues también se respeta, digo, igual y si quieres apoyar a Estados Unidos, se respeta, ¿no?
1: Claro, aquí cada quien su equipo, ¿no?
0: Claro que sí, bueno, yo, mira, mi playera bien puesta desde hoy, ¿no? Compadre, buenos días, ¿qué rollo?
3: Recuerda que México es la gallina de los huevos de oro. Ellos nada más tienen mucha gente lela, así le llamo, lela, que sigue hasta la selección. Aunque sepan que la selección está mediocre, ahí van y la apoyan, hacen el gasto y los jugadores no hacen el gasto ni el desgaste. Mejor me ahorro esos centavitos y me quedo en la casa a verlo, o tal vez al casino, estaría buena idea irlo a ver allá, a cotorrear. Y Estados Unidos es el lugar donde hacen el billetísimo, ¿me entiendes? Jueguen mal, jueguen peor, ellos llenan el estadio y cobran, ¿me entiendes? Y sacan una feriazota y ellos no les importa a la gente, ¿me entiendes? Ellos lo que importa es su bolsillo de ellos, ¿no? Llenar la bolsa de las arcas de ellos.
0: Mira, profe, gracias, compadre. Saluditos. Respeta. No, claro, se respeta, pero ya no más llamadas. No. Yo quiero llegar con todo el ánimo al sábado. A mí me vale que eso de que, pues es que no creo, no, que esto es puro billete. Está bien, cada quien con sus teorías. Yo nomás me quería quitar la espinita y ya me fue peor.
1: Corrida, no te preocupes, ¿a qué apoyar uno? Y si no apoya uno, pues ¿qué nos va a apoyar?
0: Pues claro.
1: Pierden o ganen, tenemos que estar al pie de cañón.
0: ¡México!
1: ¡Eso, vámonos!

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0: ¡Vamos con todo en este jueves loco aquí en la Suavecita 107.1! 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
1: Claro, y aparte vamos a tener el DJ Waldo, ahí con está toda su música ahí que nos pone a bailar a todos.
0: Perrísimo, a todos. Las pantallas enormes que hay ahí en el Casino Arizona está para disfrutarse
1: para
0: este partidazo.
1: Que clarito los goles, señores.
0: Que lo sientas, que lo disfrutes. Mira, invita al compadre, al compañero del jale, al pariente, a quien tú quieras, para que aquello se ponga de un ambiente tremendo, que también va a estar por ahí Edgar Guerrero. Así que el ambiente va a estar buenísimo por allá en el 101 y la McKellis Roar. Ahí ya toca que es Scottsdale, ¿no, profe?
1: Scottsdale.
0: Sí. En esa área. Entonces, bueno, Casino Arizona te invita este fin de semana para que no te pierdas el partidazo de esos que dices van a saltar pelos. México en contra de Estados Unidos. Dije pelos, ¿verdad? Sí, sí, fueron pelos.
1: Bueno, eso es lo que yo no sé si de verdad dijiste no, eso, ¿no?
0: Sí, sí, dije así, déjale chiquitriquis, no queremos repeticiones, ¿ok? Bueno, mi gente, hablando de cosas buenas, interesantes y conocidas de lo que produce nuestro México, hemos conocido a lo largo de varios años a mucha gente que salió, no nada más durante la pandemia, a lo mejor un poquito antes ya se usaba esto de los youtubers, de la gente que hace diferentes cosas de una distinta manera que no era la televisión regular. Y de ahí, obvio, pues te digo, salieron muchísimos youtubers.
1: Demasiado.
0: Luego empezaron a crecer tanto los influencers
1: de
0: en redes
1: todo
0: sociales.
1: Poco ahí.
0: Y obviamente, pues la gente ya se dio cuenta que una de las personalidades tan conocidas de México, que es Luisito Comunica, ha andado promoviendo su tequila. Y precisamente también platicamos con él, así que no te muevas porque lo escuchas enseguidita aquí en La Suavecita.

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0: jueves es una locura, porque durante la semana lo habíamos estado hablando, ¿no? De que pues nosotros, como siempre, tenemos grandes personalidades. Hace 15 días Luis Miguel, hace 2 semanas también estuvimos por ahí platicando con Luis Fonsi.
1: Luis Ángel el Flaco.
0: O sea, aquí puras personalidades de talla 3XL, señores.
2: ¡Wow!
0: Sí, y precisamente esa voz que están escuchando se les puede hacer conocida.
1: ¿Sí le atinará la gente?
2: Tal vez, vaya dato perturbador.
0: Perturbador. Ok, señoras, bajen las manos. Aquí se dijo perturbador, pero quiero darle la bienvenida el día de hoy por aquí a Cabina de la Suavecita con todo a Luisito Comunica.
2: Gracias.
0: ¿Cómo estamos? Bienvenidísimo.
2: Güera. Muy bien, güera, profe. Excelente estar aquí. Y qué loco que estuvo Luis Miguel aquí.
0: No, aquí viene toda la gente.
1: Luis Fonsi también.
0: Aquí a Luis Miguel le gustan las cumbias, compadre. O sea, él viene y se pone a bailar con nosotros de vez en cuando. Alejandro Fernández a veces viene y pide las de su papá aquí en la cabina.
2: O sea, mira, estaría bueno hacer la prueba. Me gustaría que la gente en casa hiciera la prueba. O sea, yo creo que ya tuviste aquí en tu estudio a los tres Luis, que si pones Luis en Google te lo sugiere de primera, ¿no?
0: Sí, sí,
2: yo
0: sí,
2: creo
0: sí.
2: que va en ese orden, como que si escribes Luis te sugiere Luis Miguel,
0: sí,
2: luego Luis Fonsi y yo creo que va luego Luisito Comunica,
0: sí, exactamente.
2: Entonces no, mira, pues, ahí tienes las tres búsquedas de Google en
0: eso
2: tu estudio.
0: Es lo que yo quiero entender y quiero saber, porque mira, aquí tengo una pregunta. Digo, ¿a Luisito qué le sorprende más? Cuando llega a un lugar y dices, híjuela, fulano no me conoció y tengo millones de seguidores. ¿Te sorprende eso o te sorprende más llegar a lugares que, pues, obviamente a lo mejor andas estrenando, sí, que no conocías y que te conoce la gente ahí?
2: No,
0: ¿cuál
2: sin
0: de
2: duda.
0: Las dos cosas te sorprende más?
2: No, cuando te conocen. Sí, que no te conozcan es lo normal, pues es lo estándar, ¿no? Y eso es loco de los números de internet, ¿no?
0: Sí.
2: ¿No se te hace, profe?
1: No, pues claro, yo apenas tengo 250 seguidores y donde quiera me salve la gente y se siente chido.
2: Uno, por muchos seguidores que tenga y millones y tal, pues el mundo es tan grande y tan segmentado que pues alguien te puede no conocer aunque tengas, qué sé yo, 100 millones de seguidores y tal.
0: Claro.
2: Entonces sí, siempre es bonito y sorprendente cuando alguien te conoce y es muy bonito, es muy bonito.
0: Oye, pero está bien suave que, por ejemplo, o sea, yo puedo inmediatamente después de ver un video de Luisito Comunica, yo lo voy a detectar inmediatamente a 15 millas de distancia, a lo mejor por el look.
2: ¿Tal
0: esos
2: vez,
0: chinos sí. conquistadores y sensuales que únicamente Luisito Comunica se carga,
2: oye,
0: ¿no?
2: Oye, no, hombre.
0: Pues sí,
2: tú
0: la
2: también
0: neta.
2: Tienes un luxazo, mi güera.
0: Ay, gracias. Nos maquillamos y nos preparamos para recibirte. Porque bueno, aparte de platicar y cotorrear un ratito contigo, sabemos que eres un compa bien creativo, que eres una mente con patas, como se dice, porque
2: eso.
0: Le has entrado a todo, compadre. O
2: sí,
0: sea,
2: somos entrones.
0: Tú has puesto el ojo y, como dicen, donde pongo el ojo, pongo la bala.
2: A veces la bala falla, a veces la bala cae y cae lejos.
0: Oye, espérate, ¿sí te ha fallado la bala en algún momento?
2: Ah, ¿cómo no? Claro que sí.
0: Bueno, pero me imagino que aquí tiene la solución.
1: El gran malo, señores, una cosa diferente.
2: Ah, exacto.
0: Porque me imagino que esta balita nos puede ayudar en mucho. Yo quiero que hoy nos platiques de esto que nos vienes a presentar, a promover, que ya lo conocemos aquí,
2: sí,
0: en Estados Unidos, pero que es un producto que mucha gente a lo mejor ni siquiera sabe, a lo mejor otros que sí.
2: Total.
0: Que estás detrás de la producción de
2: total.
0: este
2: producto.
0: Total,
2: sí, gran malo, claro.
0: El gran
2: sí.
0: malo.
2: No, hombre, gracias, güera, gracias, profe, por el espacio. Y sí, les vengo a platicar de Gran Malo, que es un tequila spicy tamarindo.
1: Oye, pero ¿desde cuándo lo crearon? Porque ya tiene ratillo, ¿no?
2: Es un producto que empezamos hace ya 6 años. Ya tenemos que empezamos, solo, ya tiene un buen de tiempo.
0: Wow.
2: 6 años y justamente ya desde el año pasado estamos llegando a Estados Unidos. Y estamos muy emocionados, muy contentos con la recepción que le está dando la gente. Como que ya cada vez lo ves más en tiendas, en gasolineras, en licorerías, etcétera, etcétera. Y es muy bonito, la verdad, muy bonito. Entonces, cuando vean Gran Malo, sobre todo en la presentación nueva, que es esta chiquita, el Gran Malito.
0: El Gran Malito.
2: Dense uno, la verdad, está re bueno, está re bueno.
0: Lo voy a calar en mi bolsa. Es más, les voy a ser sincera, no lo voy a calar en la bolsa, lo voy a calar en otro lado, porque está discreto. Así se va uno,
2: mira,
0: por ahí, mira.
2: Yo, wow.
0: ¿Qué ni se nota? O sea, esto está súper discreto. ¿Onta el Gran Malito?
2: ¿Dónde quedó?
0: ¿Onta Gran
2: para
0: Malito?
2: Para meterlo a un concierto, ¿no?
0: Bueno, no, es que acuérdate que sí checan, pero
2: no,
0: bueno.
2: No, sí checan, sí checan.
0: Ahorita que viene el frío, ¿qué será más recomendable? ¿O traerlo bien frío o traerlo a tiempo así como que de
2: mira,
0: temperatura regular?
2: La verdad, sabe mucho más rico bien frío, ¿eh? Sabe mucho más rico, pero como dices, ya si viene el friote.
0: Sí.
2: Entonces, chance ahí calientito. Y aunque esté frío, siento que adentro ya te calienta, ¿no?
0: Sí, no, pues claro.
2: ¿Los rusos toman frío, por ejemplo? No.
1: Yo Yo ni en cuenta, no conozco ninguno en mi vida.
2: Fíjate que tiene mucho tiempo que no voy a Rusia, fíjate. Entonces no he tenido el placer de darles a probar. Pero sí, lo que sí es que sus brothers toman el vodka helado.
0: Ajá.
2: Y la lógica es esa, que te lo tomas helado, adentro se calienta y claro, como que te compensa rico la temperatura. Sí.
0: Bueno, y tal cual debe de ser, ¿no? Estamos platicando por aquí con Luisito Comunica, uno de los youtubers más seguidos en México. Millones de personas lo conocen, me imagino que ustedes también. Y además, pues obviamente lo encuentras en todas las plataformas. Hoy hablando de su producto, este producto que a mucha gente le encanta y que se llama El Gran Malo. Y con él regresamos.
1: ¡Ahí venimos!

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0: Vamos con todo aquí en La Suavecita 107.1 y, profe, pues muy contentos de estar platicando por aquí con un hombre tan conocido que hace tantas cosas como lo es Luisito Comunica.
1: Claro que sí, ¿eh? Y qué re bueno está, ¿eh?
0: Profe, vino a mostrarlo, no a que lo estuvieras a prueba y pruebe,
1: bueno, pues. O sea, a mí me gustó, ¿eh? Delicioso.
0: Oye, pero estamos hablando de que no es cualquier tequila regular del que nosotros conocemos. O sea, a mí me pasaron la información, pero yo ya me lo había requemado. Sí. Dije, no, yo tengo que saber de qué se trata y todo, pero...
2: Investigación de campo.
0: De campo, pero le investigué de todo por varios puntos. Mira, rapidito te la resumo.
2: A ver.
0: Ahí te va. Estamos viendo que en la actualidad, aparentemente, los números entre las nuevas generaciones, que dicen, no, pues ya no se ponen tan pedos como antes. No es que no se pongan a lo mejor tan pedos y qué bueno que no lo hagan, pero creo que estamos aprendiendo a divertirnos de manera más moderada.
2: Es verdad.
0: Y entonces, este tequila, ¿cuánto por ciento de alcohol podemos presumir que tiene?
2: Tiene 30%.
0: Tiene 30, que es una diferencia a otros.
2: Sí, la verdad, mira, el tequila solito suele tener 40-42, suele tener. Este, al ser un tequila con saborcito, es de spicy tamarindo, tiene 30. Entonces, es muy rico, pero, como tú dices, no deja de ser fuerte.
0: Ajá.
2: Entonces, es bueno decirle a la gente así, de, a ver, sabe muy rico, sabe muy sabroso, pero sí con cuidado. Porque sabe tan rico que es muy fácil como, pues, darte un shot y, sí, ¿sabes? Pero sí, no deja de ser una bebida fuertecita, la verdad.
0: Sí, y luego te picas, ¿no? Ya cuando te le agarras el gusto al saborcito, dices, no,
2: duda,
0: pues, dame más, yo
2: sin
0: quiero.
2: Duda.
1: Pero ¿cómo fue que se les ocurrió meterle sabor al tequila?
2: Es que, mira, todo fue una cuestión de estrategia, ¿sabes?
0: Uh-huh.
2: Básicamente empezamos a ver que había una tendencia por licores con sabor. Y había de muchos sabores, entonces dijimos, a ver, en México, ¿qué tomamos? Pues el tequila, ¿no? Tequila es el número uno siempre y es lo que nos gusta.
0: Claro.
2: Tequila, mezcal, todo esto. Y luego dijimos, ¿qué sabores nos gustan? Pues desde chiquitos, pues tomamos los dulces picositos, los dulces así, ¿sabes? Es nuestro paladar como está entrenado, llamémosle. Nos gusta que pique, pero que pique dulcecito.
0: Sí.
2: Entonces dijimos, vamos a intentar meter este sabor, ¿sabes? Con el tequila que nos encanta y ya salió esta mezcla y la verdad es que riquísima, o sea, riquísima.
0: Y
2: riquísima.
0: La cara de Luisito la tienen que ver, ¿eh?
2: Babea, sí. uno babea.
0: Aquí en redes sociales, pues obviamente la gente se lo puede disfrutar, puede ver, porque cuando dice riquísimo y el picorcito,
2: riquísimo,
0: y pues obvio se antoja, y uno que está aquí trabajando dijeras, oye, ¿la abro o la dejo de adorno? ¿Qué hago, no? Pero yo creo que ya cuando llegamos ahí entre los amigos y empiezas tú a disfrutar de estas bebidas, se prende el ambiente, pero qué bueno que nos aclaras, ¿no? De que aunque venga saborizado, está poderoso.
2: No, con cuidado.
1: Oye, la peda más fuerte que te has puesto es con este tequila.
2: No, yo ahorita pues ya estoy grande, ya.
0: ¿Cuánto mides? De edad.
2: No, yo ya tengo 35.
0: Ajá, qué viejillo.
2: Pero sí, sin duda, mi peor borrachera de la vida fue, yo creo que de mis primeras, ¿eh? Cuando tenía como, échale, 17, 18. ¡Holo! O sea, no, que hasta la fecha yo no puedo tomar licores de... ¿Ubicas este sabor como raspberry?
0: Sí.
2: Sí, porque me puse una, pero guarapeta, en serio.
0: Ajá.
2: Me acuerdo con el famoso Bacardí Raspberry.
0: ¡Ay, cállate los ojos! ¡Holo!
2: Muy rico, pero no, fue peligroso.
0: Cuenta la historia y entre esa historia se me hace que yo voy ahí en mis recuerdos. Oye, tiroleaba uno los techos, o sea, se te venía todo con famosos Bacardí y todo. Y sí, o sea, le entrabas machín, pero era lo que se usaba en esos tiempos.
2: Sí, el famoso efecto helicóptero, ¿no? Que te acuestas y uy, te da vueltas la cama.
0: Ay, híjole, a mí ese efecto me da de otra manera, ¿da, profe? Bueno, después se nos platicamos.
1: No, es que el helicóptero con halcón o sin halcón se hace el helicóptero.
0: Esa viene después. Oye, Luisito, pues qué padre que nos visitas promoviendo este producto. Te deseamos lo mejor, obviamente, en esta, pues, ¿qué es? ¿Una gira de promoción que andas haciendo en Estados Unidos,
2: estamos,
0: no?
2: Estamos acá, estamos dando la vuelta, estamos yendo a todos lados y es muy bonito.
0: Sí, ¿qué parte de Estados Unidos te gusta más?
2: Pues, fíjate, esta es mi primera vez en Arizona, ¿eh?
0: Uh-huh.
2: Y por lo poquito que he visto, me está encantando. Pero que tenga yo experiencia y quedo muchas veces, a mí me gusta mucho la zona de Nueva York, por ejemplo.
0: Ajá.
2: Es bonito, solo que luego el frío se pone bien gacho.
0: Sí, no, pues claro. Mira, aquí vente en el tiempo de calor para que sepa lo que es amar a Dios en tierra de indios.
2: Yo quiero venir justo en julio e intentar cocinar un huevo en la acera.
0: Sí.
2: Que he visto videos en internet. Porque dicen que esta es una de las ciudades más calientes, ¿no?
0: Puedes cocinar hasta dos, con que te pares afuera, te vas a dar
2: ya cocinaditos.
0: La neta, no, está tremendo.
1: Yo sí te quiero ver, que vengas el próximo año, aquí te espero y yo te acompaño, no le hace, que seguís en cuatro.
0: Y luego, mira, te voy a retar, el próximo año regresa en tiempo de calor y te traes al gran malo y al gran malito.
2: Uf,
0: nos echamos uno allá afuera, a los 120 grados, a ver qué sentimos, ¿cómo
2: eso,
0: ves?
2: Eso, me
0: ¿te animas o no?
2: Entonces, me encanta el plan.
0: Vamos a confirmar próxima visita de Luisito Comunica.
2: Órale,
0: aquí con
2: en pleno verano,
0: claro,
2: vendré a asarnos rico.
0: Claro.
2: O no, mi profe, los, pero asarnos juntas.
1: Tú no te apures, tú te traes el malito mientras yo me hago la carne asada, el churicito y todo. Aquí nos enfiestamos, ¿eh? No hay bronca.
0: No, pues, oye, aquí vamos a estar esperándote y mil gracias por esta visita. Yo sé que andas de rapidito en un lado y en otro, pero, pues nos encanta. Rapidito, ¿dónde podemos decirle a la gente que encuentran esta bebida?
2: Rapidito, en, pues, básicamente en gasolineras, en tiendas de autoservicio, en licorerías, supermercados, en general. Ustedes pregunten y seguramente que les van a decir dónde. Y si no, granmalo.com es nuestra página. Se meten ahí, hay un store locator, ponen su zip code y ya les dice cuál es la tienda más cercana. Pero sí, en general, lo que son gasolineras, lo que son tiendas de autoservicio, supermercados, ya lo encuentran.
0: De en todos lados lo vamos a tener. Pues Luisito, bienvenido a casa. Arizona te da la bienvenida, tu primera vez aquí y un gusto tenerte con nosotros.
2: Un honor, un placer. Muchas gracias.
1: Ya está, carnal, te esperamos el próximo año. Ya tenemos trato.
0: Eso está palabrado, señores. Nosotros le seguimos con más música. 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

0: Suavecita, 107.1 en este jueves loco. De todo un poco, pasando por aquí música, información, notas, cotorreo. Saludos, cómo no, a toda la gente que se reporta desde por allá en Cholezón. Siempre están escuchando por aquí la Suavecita. Muchas felicidades a Carlitos y a Nancy que ya se están agarrando toda la semana de vacaciones porque dice que se van de luna de miel, que se casaron el fin de semana y que nos están escuchando. Van rumbo a Flagstaff. No. Oye, que ya nevó, profe. Ya nevó por allá. Nevó. Sí.
1: Ya, no, es que como no, ya está cambiando, ya se siente fresco en las mañanitas y en la noche está a gusto,
0: ¿eh? Se ve pero re chulo, ¿no? Imágenes que han compartido, así que qué padre, hay que darnos una vueltecita antes de que arrecie todo eso, ¿no? Saludando también, obviamente, a toda la gente trabajando por aquí en diferentes lugares de Phoenix, la gente que anda de un lado para otro, el compa Chirroquero, como siempre, reportándose.
1: ¡Qué tranza, compita!
2: ¡Profe, profe, profe, profe! ¡Aguzado, aguzado! Aquí, saludos, saludos de con mi compa Lolo y de conmigo mero. Saludos al Chiquis Triquis Triquis, al compa Galos y a la güera güera, la reina de las brujas de Durango.
0: Calmado, hombre. ¿Usted piensa que a mí me ofende a alguien cuando me dicen bruja, profe? Pues sí es lo que es, ¿no? O sea, a mí no me ofende. A mí me encanta, ¿no? Y tiene sus cosas bien fregonas y tiene algunas medio extrañas. ¿Qué te dije el otro día?
1: Ah, de los aviones, que sí. Te incomoda. O sea, ¿no te gusta que te vengan las revelaciones de aviones de lo que va a pasar?
0: No me gusta que se me revelen cosas que...
1: ¿Te incomoda mucho?
0: Sí, me da tristeza, me da preocupación y digo, yo no quiero que pase esto y trato ni de pensar en eso, ¿no? Pero, miren, precisamente de eso que yo le decía al profe que estaba teniendo visiones de cosas con aviones. Ay, no. Ayer estuvieron a punto de cumplirse un par de tragedias, ¿eh? Ahorita lo vamos a platicar. Súbele la música de la Suavecita.

0: Pues vamos con todo aquí en la Suavecita 107.1. Gracias por estarnos escuchando también en la aplicación de elbotón.com. A la gente que se está reportando desde Las Vegas, me encanta. Ese compa Raulillo que siempre nos manda mensaje del área 702, dice que está en Las Vegas, que son taqueros y que todos los días nos escuchan a esta hora. ¡Qué fregón, eh!
1: ¡Ándale! ¡Dele duro los tacos, compa!
0: La tecnología que nos hace llegar a todos los lugares.
1: Para eso se usa, para las cosas buenas.
0: ¡Qué padre! ¿Cómo no? Oye, pero fíjate, profe, que a veces que uno se queda pensando tanta tecnología y saber que todavía pueden pasar tragedias con aparatos, sobre todo con aviones, ¿no? Y es que a veces el humano es el culpable. Pero mira, pasando cosas, por ejemplo, como ayer, un aterrizaje que se vio forzoso en Denver, Colorado. Y esto pasó con la aerolínea de American Airlines, ¿no? Uno de sus aviones sufrió una emergencia durante la maniobra del despegue. Y entonces lo que hicieron es de que nuevamente se regresara, pero la gente atemorizada.
1: En pánico.
0: 173 pasajeros, profe, y de pronto ver un avión lleno de humo y tienes que salir por los toboganes, pues obvio que entras en pánico.
1: ¿Cómo no? O sea, te pones bien nervioso.
0: Imagínate, esas personas que sufren incidentes de este tipo, me imagino que para volver a subirse a un avión va a estar muy,
1: es que la ansiedad y los nervios los ganan, ¿eh?
0: Bueno, si eso te parece fuerte, otra cosa sucedió ayer, y esto en un vuelo internacional que también estuvo muy, muy feo, ¿no? Un vuelo de Flight Dubai, se llama la aerolínea, pues tuvo que aterrizar de emergencia porque durante una hora, imagínate aquello, profe, iban a una altura de sabe cuántos miles de
1: altísimo,
0: pies.
1: Altísimo, porque sí iba lejos, sí, para Dubai, ¿eh?
0: Pues bajó más o menos como unos 15,000 pies de fregadazo, ¿sabes por qué?
1: Wow.
0: Porque hubo una riña, una pelea entre los pilotos, ahí entre los capitanes. Imagínate aquella tensión. Y dicen que duró más o menos una hora, pero ahorita se están investigando las causas. Tú sabes que allá hay mucho terrorismo. Y el terrorismo ahorita en el mundo anda así como que aguas, ¿eh? Puede
1: pasar.
0: Y más en
1: los aviones, ¿eh?
0: Sí, claro. Entonces, este avión duró una hora así arriba. Me imagino yo que en piloto automático. No sé cómo lo estaban manejando, cómo se vivió la situación, pero dicen que estuvo terrible. Fíjate, uno de ellos terminó apuñalado hasta que aterrizaron y o sea, la gente se escuchaba súper asustada porque daba unos bajones el avión y de repente se movía terrible y luego lo controlaban.
1: Pues, ¿cómo no? ¿Te imaginas los nervios de que se caiga?
0: Pero yo me imaginaría que solamente en las películas puedes ver esas escenas.
1: No, pasa en la vida real, pues ahí sacan todo.
0: Oye, yo nunca lo he pasado, nunca lo he pasado, he tenido bastantes experiencias y lo más gacho que he vivido en avión es alguna turbulencia, pero que exista una riña y más entre los capitanes, pues está terrible, ¿no? Afortunadamente nadie sufrió ningún tipo de lesión, más que obviamente estas dos personas que estaban peleando por ahí en la misma cabina. Ay, no, es que creí tremendo, ¿no? Entre los pilotos, imagínate que empiecen a atacarse. Obvio, si vas a pensar que es tu último minuto de vida, ¿no? Uno de ellos lo están catalogando como héroe, pero todavía están las investigaciones de qué es lo que en realidad pasó, ¿eh? No, tenebrosa la cosa. Y lo escuchas en La Suavecita.

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0: Estás con la suavecita 107.1. Oye, ¿cómo andamos? Faltan 11 minutos para que sean las 11 de la mañana y el profe se me fue de voladita. Dijo, ahorita vengo porque me andan jalando las orejas del otro jale. Bueno, estaba platicando ahorita con Eli y con varias personas por aquí también a través del WhatsApp. Cuando gustes, ya sabes, aquí puedes platicar con nosotros las experiencias y de todo. Es que mira, se me hizo bien curioso que uno de nuestros radioescuchas borró un mensaje y luego dice, ay, es que les iba a opinar hace rato del fútbol y pues no, al último me rajé porque estaba escuchando y que mucha gente no sabe de fútbol. Y bueno, cada quien sus opiniones, es lo que le digo, aquí todo el mundo es bienvenido. Pero ahorita que estábamos hablando precisamente de los incidentes con los aviones que pasaron, también mi comadre Mari me estaba diciendo que una de sus amigas le acaba de pasar también una situación similar, así cuando la semana pasada, creo que era un vuelo de España que venía hacia acá, también se le prendió una de las turbinas. Mari, no sé si me estás escuchando, que te puedas comunicar inmediatamente por aquí a cabina, a línea directa, 602-385-4640, porque íbamos a platicar con su amiga, ¿no? La que tuvo la experiencia, para que nos contara qué se siente en ese momento, ¿no? Es una situación súper, súper difícil, yo lo entiendo. Mira, me está marcando por el WhatsApp, vamos a tratar, chiquis triquis, a ver si ahí sale. Hola, hola.
1: Hola.
0: Hola, comadre, ¿cómo estás? Buenos días.
1: Bien, aquí, fíjate, estaba camino a Phoenix. Fíjate que referente a lo que estabas hablando de los aviones, el sábado en la mañana temprano mi amiga me habló, muy triste, llorando, porque estaba muy preocupada por su hija, y le digo, ¿qué pasó? No, me dice, es que mi hija se fue a España 2 semanas, dice, y el vuelo de lo que pasó, lo que sucedió el viernes, que se le prendió las turbinas al avión, ahí venía mi hija, mi nieto, y su esposo de mi hija.
0: ¡Ay, entonces, qué feo!
1: Entonces dice que el esposo iba al lado de la ventana, y que miró cuando se desprendió una parte muy grande del avión.
0: Ajá. Algo y grande. Me imagino que cuando ve eso, o sea, una persona que está en ese momento ve algo que se despega del avión y no sabes qué es, ¿no? Que puede haber sido igual y volar una llanta, un pedazo del ala, y ahí empieza, me imagino yo, a sentir pánico la persona.
1: Sí, él lo miró y dijo que era una parte muy grande que se cayó del avión, que se voló con el aire, pues ya ahí llevaban como media hora en arriba.
0: Sí.
1: Y luego le dijo a su esposa, y le dijo, ay, estás loco, no miraste, no es nada. Y sí, como a los 10 minutos les dijeron, vamos a tener que aterrizar de nuevo, vamos a regresar. Y le dijo, te dije que algo estaba pasando, y en eso se comenzó a incendiar toda la turbina.
0: Wow.
1: Y un demasiada lumbre. Y aterrizaron y los ayudaron a bajar a todos de emergencia, a todos, y se los llevaron pues ya al hospital, a muchos.
0: Oye, pero afortunadamente, sí, están bien, y como dices tú, el trauma, pero físicamente no sufrieron golpes, no nada, o sea, aterrizaron regular, nada más de emergencia, ¿no?
1: Sí.
0: Pero, por ejemplo, platicando tú con ella, bueno, ponle que el lado de tu amiga, que es la mamá de ella y su hija y todo, ¿cómo sienten ahorita la situación ya que lo están platicando? ¿Te han platicado a ti si lo volverían a hacer? O sea, si van a seguir viajando en avión, ¿cómo lo vivieron? ¿Qué experiencia les queda con esto?
1: Quedaron aterrados. Por el momento no quieren viajar en avión y creo que ni por carretera, de lo aterrados que están. De verdad, mi amiga aterrada, su hija, tienen que ir al psicólogo, de hecho, pues.
0: Sí,
1: por imagínate. Más que los hayan ayudado al momento, que los llevaron a hoteles, que al hospital, que terapia ya al momento, eso no es nada, esto te va a quedar de por vida esta experiencia.
0: Oye, y luego que siempre se nos ha dicho que no, es que saben que es más común que puedan pasar los accidentes en tierra que a que te subas a un avión y suceda algo, pero ¿cuánto tiempo tenemos, comadre? Creo que desde el año pasado hasta la fecha, cada rato han estado pasando accidentes con los aviones de una y de otra forma, y obvio que uno le empieza a agarrar más miedo, más temor, ¿no? Eso fue un accidente, pero por ejemplo lo que estábamos hablando ayer por allá con la aerolínea de Dubai, que todo apunta que se fue un terrorismo, aunque muchos dicen que fue algo que se inventó, ¿no? No se sabe todavía a ciencia cierta qué fue lo que pasó, pero es increíble, ¿no? Increíble cómo estas cosas suceden y que uno dice, pues a mí no me va a pasar, de este lado nunca lo voy a vivir, y ya sea uno directamente o ya sea algún conocido, son situaciones que a nadie, absolutamente a nadie se le desean esas cosas. Comadre, gracias por la experiencia, ahorita vamos gracias a platicar contigo, gracias por comunicarte, y nos vamos a ir con más música, mi gente, cuando tengamos aquí unas pláticas de este tipo, éntrale bonito, compártenos lo que te ha tocado vivir, alguna experiencia, algún comentario, siempre estamos abiertos. 602-385-4640, nos vemos con música aquí en La Suavecita 107.

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0: 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Oye, qué gusto estar con este Jueves Locos aquí con toda la gente platicando desde muy temprano de tantas cosas que nos suceden. Pero, ¿qué dijeron? ¿Nada más van a tener a Luisito Comunica esta mañana? Claro que no. Tenemos personalidades también de aquí, locales de Arizona, obviamente, y gente muy conocida. Número uno, porque ha hecho historia en la radio. Y número dos, porque ahorita se encuentra trabajando con un súper equipo de realtors, de gente que le ayuda a miles de personas arizonenses a conseguir su casa, el gran sueño de todos. Pero hoy quiero darle la bienvenida y quiero que tú lo escuches y me van a decir, ya sabemos quién es. Así que, compadre, adelante, bienvenido. ¿Qué tal? Preséntate. Hola. Para que la gente reconozca y sepa de quién estamos hablando.
1: Bueno, yo me llamo Juan Olivas. Mi mamá me decía Juanito y mi mujer me dice papacito. Y yo le creo, ¡ande! Estoy de acuerdo con ella, ¿verdad?
0: ¿A la mujer o a la mamá?
1: Con las dos.
0: Oye, pues qué gusto, Juan, y a todo el equipo que hoy nos está acompañando. Estamos hablando del equipo de David Almaraz, que hoy le damos la bienvenida. Un aplauso, chicos, que trajimos porra y aquí tenemos es más, hasta los hijos de Juan vinieron a apoyarnos. Y yo le digo a Juan que son los microfonitos, porque sí. Dices, oye, nacieron durante mi tiempo de la radio. Mira, aquí están los chicos, los chicos aquí presentes. Y ahorita, Juan, pues estamos escuchándote desde hace tiempo que estás envuelto en el rollo de las bienes raíces, que obviamente tenemos tantas preguntas. O sea, ahorita la gente puede tener dudas de que si es tiempo de que compre mi casa. Oiga, siempre es tiempo de adquirir su casa, siempre.
1: Está con nosotros también Luis Peralta, que él es uno de los prestamistas estrellas del equipo, que tiene un montón de experiencia. Luis es dominicano.
0: Eso, Luis, bienvenido. Y le digo a Luis que se me hace tan conocido, pero todavía no voy a República Dominicana. Lo bueno que tú vives aquí.
1: ¿Cómo estás? Nos tiene que invitar.
2: Sí, claro. Sí. Nos están siempre invitados para visitar a nuestro bello país, la República Dominicana. Muy contento de estar aquí con ustedes, de poder proveer información para ayudar a nuestra gente, a nuestra raza, que pueda comprar su casa. Hoy vamos a traer toda la información que necesita y estamos muy contentos de estar aquí con ustedes.
1: Oye, sí, y gracias por abrirnos este espacio, ya que estamos los fines de semana. La gente nos oye aquí mismo, claro, los sábados y los domingos por la mañana, pero ahora mira, nos abriste este espacio entre semana, qué chulada.
0: Yo estoy pero súper feliz porque mira, estamos ante una audiencia, toda mi gente que ahorita nos está escuchando, que son muchas amas de casa, que son muchos trabajadores que andan partiéndose el lomo ahí en la construcción, andan en la jardinería, en los restaurantes, en todos los lugares, haciendo obviamente ese cochinito con la esperanza de decir un día, ya tengo mi casa. Y entonces estamos obviamente en una comunidad que es como que, ¿cómo te puedo decir? Muy, muy manejable, ¿no? Y aparte, muy emocional, nosotros cuando ayudamos a nuestra gente hispana, porque sabemos lo que le cuesta, desde formar el crédito hasta conseguir su dinerito para poder entrar en su casa. Pero la cosa es que no es difícil. Eso es lo más importante. No es difícil.
1: Y mira, ahorita todo el comentario generalizado en el mercado es que subieron los intereses. Eso, ¿qué tanto me puede ayudar o me beneficia? Y yo siempre les digo a la gente, mira, si tú estás rentando, despreocúpate de los intereses, porque eso es lo menos importante cuando estás pagando una renta. Porque mientras estás pagando una renta, tú pagas el 100% del interés. O sea, ahí en esa propiedad que tú estás pagando de renta hay un dueño, que es el dueño de esa propiedad, es el que recibe tu dinero, es el que paga la propiedad y se queda con la ganancia. Eventualmente, si tú tomas la decisión de decir, ¿sabes qué? Lo primero que tenemos que hacer es no rentar más, ser dueños de algo, no importa de los intereses, porque nosotros nos encargamos. De hecho, Luis y en el equipo tenemos una estrategia que usamos para que, independientemente de cómo esté el interés en el mercado, nosotros siempre terminamos ayudando a la gente a comprar con intereses por debajo de lo que dice el mercado, porque sabemos cómo hacerlo, sabemos trabajar. De hecho, en el equipo de David Almaraz tenemos 26 años de experiencia ya ayudando a nuestra comunidad, ¿no? 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Y a nosotros no nos asustan los intereses. Pueden subir, pueden bajar, pueden cambiar. Eso no nos afecta en lo más mínimo.
0: Es que, mira, con tantos años de experiencia, estamos hablando 26 años de experiencia y además conociendo perfectamente el mercado aquí de Arizona, obviamente ustedes están capacitados para guiarnos a nosotros, ¿no? A la hora de querer comprar, de quitarnos ese miedo. Porque en realidad es un miedo. O sea, decir, oye, voy a necesitar desembolsar mucho dinero, voy a necesitar hacer un superpago. Y como acabas de decirlo tú, habemos personas que a lo mejor estamos rentando y que estamos pagando lo mismo e incluso hasta más de lo que pudiéramos estar pagando por el pago obviamente mensual de la casa. Porque, por ejemplo, Luis, ahorita hemos visto que también las casas bajaron un poquito, o más bien ya no subieron, ¿no? Entonces creo que tenemos precios razonables para que la gente pueda adquirir una vivienda.
2: Es correcto. Los precios se han establecido un poquito más al favor del comprador hoy en día, y también por el hecho de que, como estamos hablando, que los intereses no están tan favorables porque están un poquito altos, le ayuda también al comprador. ¿Por qué? Porque ahora podemos ir y tenemos vendedores en el mercado que tienen casa por meses y no la han podido vender. Y podemos ir y pedirle que le paguen costo de cierre, que le arreglen cosas a la casa, que hagan cosas por nuestros compradores, que en un mercado donde se están vendiendo la casa bien rápido no lo harían. So ahora mismo, como explicó Juan hace un ratito, podemos todavía poder conseguirle a nuestro cliente intereses debajo del mercado, porque podemos usar los fondos que podemos conseguir del vendedor para usarlo y bajar esos intereses para nuestros clientes.
0: Oigan, si tienen preguntas, no lo duden ni tantito. 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Por preguntar, nadie cobra nada. Entonces, ustedes pueden informarse y dar el primer paso para conseguir su casita. Con ellos vamos a seguir platicando en esta hora, pero disfrútate de la música. Ya son las 11:10 aquí en La Suavecita.

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0: 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Oye, pues estamos nosotros aquí casi casi de fiesta porque nos da mucha, mucha felicidad aquí en La Suavecita. Recibir a nosotros, por ejemplo, nuestros clientes, ¿no? Que se anuncian con nosotros, que comparten tantas buenas noticias con la gente y ver de pronto que la gente, aunque ahorita a muchas personas se les haga difícil esto de los intereses, el costo de las casas, se está comunicando, Juan. O sea, hablan y dicen, oigan, yo sí quiero que me den información. A lo mejor no estoy 100% listo, pero me van a orientar. Porque vamos a hablar, por ejemplo, del crédito. El crédito que todo el mundo tenemos en la cabeza. ¿Va a ser una piedrita en el zapato o lo podemos arreglar?
1: Aquí está Luis, el experto en créditos. Él nos va a dar la respuesta.
2: Pues mira, lo más importante es que los clientes se comuniquen con nosotros, que nos llamen ya al 602-466-8223. 602-466-8223. En cuanto al crédito, si usted está preocupado por el crédito, no se preocupe. Denos esa preocupación a nosotros. Llámenos, vamos a trabajar con usted. Si el crédito no está listo, le vamos a ayudar a que el crédito llegue al punto donde usted pueda calificar. Muchas personas piensan que necesitan un crédito de 700 puntos para poder calificar para un préstamo y no es así. Con un crédito simplemente de 580 en adelante le podemos ayudar. Y usted se va a sorprender qué tan fácil es poderle llevar el crédito de ahí para arriba.
0: Anda, o sea, es la cosa que tienes que ir de la mano con un profesional. Fíjate que me acordé que la semana pasada andaba una señora preguntando y como yo no tenía ningún experto en este momento, una señora, recuerdo que habló y dijo, oiga, acabo de tener a mi vecina que ya se nos va de los departamentos porque se compró una casa y que había calificado por un programa especial donde ni siquiera importaba tanto el crédito, algo como con los indios, no me acuerdo cómo estaba el programa. Pero
1: en fin, ese es un programa especial muy bueno, Luis nos va a explicar,
0: sí,
1: ese programa.
0: Que la gente, o sea, no tiene que mortificarse por tener un crédito no muy favorable, pero que sí tiene opciones de conseguir casa, ¿no?
2: Es correcto. Tenemos ese programa, lo tenemos disponible. Es un programa muy bueno, incluso le puede ayudar a personas con ITIN a que puedan obtener su casa con un enganche muy mínimo del 3.5%, que es básicamente el enganche que por lo general se usa para un préstamo normal, para una persona con seguro social.
0: 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Vamos a repetir esto, Luis. Estamos hablando que gente que tiene el número ITIN o que tiene su seguro, pero que no tiene un crédito tan buenísimo, puede agarrar una casa con tan poco enganche como 3.5.
2: Es correcto. Puede agarrar una casa con tan poco enganche como el 3.5%, que muchos de nuestros oyentes han estado ahorrándose su dinero por mucho tiempo porque tienen ITIN y saben que no hay programa de asistencia de enganche para ellos. Y ya quizás están listos y no lo saben, porque este programa le permite entrar con un enganche tan mínimo y nosotros en conjunto, en el equipo de David Almaraz, vamos a trabajar para también conseguirle lo que son los costos de cierre del vendedor, donde usted pues básicamente solamente va a necesitar ese enganche. Es muy fácil y podemos ayudarle. Así que llámenos ya.
1: Y hay que aprovechar también que ahorita, precisamente porque estamos en la ventana de tiempo del año donde mucha gente se enfoca en las festividades propias, que viene el Halloween, que viene el Thanksgiving, que viene el Año Nuevo, etcétera. Entonces mucha gente que pensaba comprar a principios del año, al llegar a esta ventana del tiempo, si no compraron, se desenfocan un poco de eso. Entonces se abre una ventana más grande de oportunidades para toda la gente que sí mantenga el enfoque y quiera comprar. Y te pongo como ejemplo una casa que acabamos de listar por la 39 y la McDowell. Esta propiedad hace 2 meses la habíamos puesto en el mercado por 350, hoy la pusimos por 310. Estamos hablando de quien compra esta casa, la va a comprar con $40,000 de precio por abajo. Se va a ahorrar $40,000, pero no es la única casa. Tenemos muchas, muchas casas que incluso estamos mandando ofertas por menos de lo que están listadas y además pidiendo el dinero que dice Luis que necesitamos para que la gente no pague costos de cierre. Oye, así que hoy puede comprar la gente, incluso con $2,000 pueden comprar una casa.
0: 310,000, que hubo un momento y sobre todo en estas áreas, ¿no? Que decíamos, quiero buscar una casa donde yo pueda meterme a habitar, porque había viviendas que estaban completamente destrozadas y que te las estaban dando por arriba de 350 y decías, ¿qué voy a hacer? O sea, la única opción que hubo en un tiempo, hace un par de años, era ir a rentar, y rentar altísimo, pero ahorita, a como están los precios estabilizados y no subiendo tanto, y con programas tan buenos como este del cual estamos hablando, del que únicamente necesitas el 3.5%, tienes que aprovechar. La verdad, a mí ahorita se me haría una tontería, con todo respeto, de que digamos, no, pues mejor esos 2,000 voy y los los doy por una camioneta. 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No, sí es. 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
1: Y ese programa puede aplicar incluso para personas que trabajan por cuenta propia y que reciben a lo mejor mucho dinero cash y no hacen impuestos, no quieren hacerlos. Yo tampoco quiero hacerlos, nadie quiere hacerlos. Bueno, no se preocupen, no ocupan tener sus impuestos. Con solo 3 meses de depósitos bancarios, solo 3 meses, que nos demuestren que entra dinero a su cuenta por 3 meses, con eso están ya del otro lado para calificar para comprar.
0: Ejemplo, todos los que andan haciendo deliveries, todos los que andan trabajando para estas compañías y que ganan por su cuenta ese dinero, la gente que hace jardinería y que dice, pues yo le cobro acá cash al cliente, todos ustedes califican. Es comprobar 3 meses únicamente.
1: Y no te piden seguro, no te, o sea, nada. Puedes tener ITIN, no importa. Ajá. Puedes tener estatus o no estatus, no importa, con que nos demuestres 3 meses de depósitos bancarios.
0: ¿Quieres más información de esta? No te vayas, porque esto está súper interesante para ti que quieres seguir con esos planes que, oye, son planes para toda la vida, hay que sacarle provecho. Nos vamos con la música y regresamos por aquí con todo el equipo de David Almaraz, que es un equipazo 100% profesional, señores, más de 26 años de experiencia en bienes raíces, y su número es el 602-466-8223. 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Ya regresamos.

0: vamos, vamos con más música. Aquí la suavecita 107.1. Mira, párame esta música por ahí, chiquis triquis. Gracias, gracias, sí. Es que bueno, aquí tenemos al equipo de David Almaraz, que obviamente pues estamos hablando acerca de que la gente sí está interesada en comprar casa. Lo que le falta es información, Juan. Es lo único que necesita. Y muchas veces las personas dicen, pues es que yo no he dado con la persona indicada. Pero ustedes, me encanta que tienen un lema muy fregón. ¿Cuál es ese?
1: Si no se puede con David Almaraz, no se puede con nadie más. Porque David tiene 26 años de experiencia y somos un equipo de muchos realtors y muchos prestamistas en la oficina, así que siempre va a haber uno disponible para atenderle, para contestarle su llamada. Incluso las personas ni siquiera tienen que venir a la oficina. El proceso puede incluso empezar en una llamada por teléfono, porque sabemos que la gente trabaja duro todos los días, se levantan temprano. Y yo siempre he pensado esto, mi estimadísima, que todo mundo tiene derecho a ser dueño del lugar donde vive, porque si ya va a pagar por él, mejor que sea propio y que nos llamen, nos den la oportunidad de demostrarles. Mira, yo le digo a las personas, si tú quieres llevarte el proceso tranquilo y quieres correr, pues corremos contigo. Tú quieres caminar, caminamos contigo. Pero si tú quieres volar porque te urge, volamos contigo. Es decir, nosotros nos adaptamos a la necesidad de cada uno de nuestros clientes, por supuesto, y tenemos un programa para cada uno. Hay un préstamo para cada cual, así como hay una casa para cada cual.
0: No, y así como habla Juan, sí me imagino que vuelas, Juan. ¡Qué bárbaro! Digo, espérame tantito, porque si en la casa no me aguantan hablando así tan rápido y tan fuerte, digo, no, pues, ¿cómo le irá a Juan en la casa también a él, verdad? Pero qué padre, o sea, qué padre que la gente sienta esa confianza. 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Poco a poco se les van a regresar las llamadas, ¿ok? Acuérdese que ahorita estamos en vivo. Si alguien quiere hacer una pregunta aquí directamente en cabina, también lo pueden hacer en vivo completamente. 602-385-4640. Pero a mí más que nada me encantaría que esas llamadas pues sí las reciban directamente, porque como dices tú, a veces la gente no tiene tiempo y mandan un texto y hacen una llamada y dicen, oiga, pues yo quiero que me cuente a mí directamente sobre mi propio caso, porque cada una de las personas que queremos buscar casa, todos tenemos una historia diferente, Juan. Unos van a decir, oiga, no tengo tanto dinero, ¿cómo le hago? Entonces quiero decirte que muchas veces no vas a ocupar ni siquiera un 5, bueno, un poquito sí, porque mira, la cosa es que cuando uno recién compra casa, pues quieres empezar a meterle, ¿no? Va a empezar la mudanza, el gastito de la mudanza. Pero luego, pues obviamente, quieres empezar a hacer algo diferente en tu casa. Pero en cuestión del down payment, hay personas que ahorita no saben que siguen esos programas que no necesitas, o tal vez con algo muy bajito, o tal vez ya un poquito más arriba podemos decir, búscate 1,000, búscate $2,000, y con eso puedes conseguir tu casa.
1: De hecho, Luis es el que nos va a hablar acerca de la calificación de programas con asistencia, donde la gente no tendría que poner down payment.
2: Mira, y para darte un ejemplo muy bueno, muy palpante, que acabamos de cerrar ahora mismo reciente, Juan, con nuestro cliente Víctor.
1: Víctor González.
2: Víctor González.
0: Saludos a Víctor y felicidades. Que nos invite al Open House.
1: Cuando quieras que te arregle el cabello bien bonito, ese cuate se dedica a eso.
0: ¿A poco?
1: Es un cubano que tiene 22 años viviendo en Estados Unidos.
0: ¡Qué padre!
1: Y yo estoy mirando, porque durante el proceso, pues tú te familiarizas mucho con la gente. Y estoy mirando cuando llegaban las señoras. No, hombre, entraban unas y salían otras.
0: ¿No? Híjole, ¿y cómo le fue a él? Oye, ¿qué fue lo que hizo?
2: Pues mira, lo más importante, como estaba diciendo Juan, si quiere caminar, caminamos con usted. Este señor quería volar. Le urgía salir de la casa donde estaba, necesitaba poder mudarse, había ahorrado un poco de dinero para poder hacer su enganche, apenas tenía para el enganche.
1: Y tiene menos de 2 años viviendo en Estados Unidos, menos de 2 años.
0: Pero era su proyecto.
2: Era su proyecto. Uh-huh. Y a este señor le ayudamos, no solamente no tuvo que dar el enganche, sino que también fue muy poco lo que vino sacando de su bolsillo.
1: Exacto.
2: Muy poco. So, ya ahí tiene proyecto de la cosa que va a hacer en la casa y que puede hacer. Le podemos ayudar a conseguir la asistencia de enganche. Hicimos un trabajo excelente. Juan hizo un trabajo excelente consiguiéndole que le pagaran absolutamente todos los costos de cierre, que incluso ayudó un poco para bajar el interés. Es decir, hicimos todo lo posible por él y en menos de un mes, ya lo teníamos en su casa.
1: Ahí le urgía.
0: Increíble, en menos de un mes, no, sí, sí vuelan. Mi gente, ustedes necesitan tener atención como estos señores profesionales, ¿eh? Me impresionan este tipo de casos. 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Y sabes que hay mucha gente que me dice, güera, es que ya no puedo con la renta porque yo estoy pagando casi $3,000 en esta casa. Mi gente, yo sé que les he compartido ayudas que hay del gobierno que te pueden dar soporte con un mes, digamos, con esa renta. Pero ¿qué estás batallando? O sea, tú puedes tener ahorita tu casa que en un dado momento se te atora el barco, oye, hablas con el prestamista, hablas para ir con las personas donde tienes el préstamo y les dices, ¿sabes qué? Quiero que me den cierto tiempo, quiero que me aguanten con el pago, y claro que se puede. Ese es uno de los grandes beneficios de tener casa propia.
1: Cosa diferente a cuando estás rentando. Tú para el día 3 no pagaste tu renta, para el día 5 ya te están desalojando.
0: Sí.
1: Sin embargo, cuando ya eres dueño de casa, también tienes ese beneficio. Mira, yo por allá en el 2010 dejé de pagar una casa por 8, por 10 meses y no me... O sea, son muchos los beneficios, ¿sí?, que tiene el ser dueño de casa. 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Sí se puede, si nos llama.
0: Claro que se puede. Oigan, ¿quieren saber a qué edad una persona puede comprar su primer casa? ¿Cómo hacerle? A lo mejor tienes uno de tus hijos que dices, oye, pues yo quiero calificar con mi hijo para que me salga más bajito el interés, o cómo me pueden ayudar con esto. Aquí tenemos información de sobra, así que no se vayan porque ya casi nos despedimos, pero aquí información hay para aventar para todos lados, ¿ok? 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

0: Estamos aquí en La Suavecita 107.1 y bueno, de hecho ya casi nos vamos. Es que aquí las mañanas se van volando, Juan. Y muchas gracias también a Luis. Me da muchísimo gusto, igual que a David, a todo el equipo que hoy de David Almenares se vino a visitarnos, que no va a ser la primera vez, ¿ok? Yo quiero decirle a la gente que aquí estamos para darles información de calidad. Les queremos dar herramientas para que sigan creciendo en sus proyectos. Que no te pongas en la meta así, compadre. Tú que ahorita estás escuchando, mira, déjenme, hay que bajar toda la música, esto es importante. Yo quiero que un compa que ahorita está trabajando en la construcción, que a lo mejor acabas de llegar, que a lo mejor acabas de agarrar el seguro, o no tienes seguro, pero tienes ilitín, no te enfoques en decir, yo quiero ir a agarrarme la troca mamalona que toda la vida he soñado. Espérate tantito, ¿dónde la vas a estacionar? ¿Dónde la vas a poner? Ponle casa a esa troca primero y luego ya hacemos planes. Eso para mí sería prioridad. Y se lo recomiendo porque yo sé de muchos casos que hay gente que dice, ¿sabes qué? Por culpa de haberme comprado un carro, una troca, ahora tengo que esperarme todo el tiempo para pagarla y seguirle con la casa. Entonces, yo creo que las cosas deben de tener prioridad. ¿A qué edad debería una persona ya empezar a comprar una casa? ¿A qué edad es la mínima requerida para que compres casa?
1: Mira, la mínima edad requerida, es tiene que tener por lo menos 18 años. Uh-huh. Pero tenemos clientes que no han llamado cuando los niños están a punto de graduarse de la high school, que más o menos es entre 17 y 18 años, para obtener información de qué necesitan hacer. Pueden empezar a trabajar, podemos usar el historial de la high school para ayudarle a poder calificar, que es una percepción que alguna vez se dice, no, pero no tiene que esperar 2 años trabajando después de que salga de la high school. No es así. So, podemos usar el historial de la escuela junto con el trabajo que está haciendo ahora y podemos calificarle. Algunas veces los padres están trabajando hace mucho, pero ganan muy poco y no pueden calificar por ellos solos. Pero los niños a punto de graduarse de la high school consiguen un trabajo hasta con el pago mínimo 17, 16 horas, dólares la hora, y le pueden ayudar a ellos a comprar esa casa. Y no tenemos que esperar que tengan 2 años.
0: Oigan.
1: Mínimo 18 años, pero podemos ayudarle desde antes de salir de la high school.
0: Miren, llamen, de verdad, no pierdan tiempo. 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Una radioescucha de Peoria tenía a su chamaquito que le dio chance de trabajar estando en la escuela. Empezó a trabajar a los 16 años y estaba trabajando, creo que en un Chick-fil-A, creo que me dijo, ¿no? Dice, oye, pues ahí estaba metiendo sus horitas y todo. En cuanto cumplió los 18 años, que ellos ya tenían los planes de agarrar una casa, mira, dice que ellos le habían agarrado como una tarjetita de esas de donde vas haciendo el crédito. Y qué idea, digo, qué padre hacerlo, ¿no? Empezaron a construir el crédito, empezó él a guardar ese récord de que estaba haciendo un poquito de dinero, pero le entran los papás con la situación de que están ellos ganando dinero, pero el seguro del chamaco estaba tan bien trabajado, el crédito, era poquito dinero, pero eso fue suficiente para que agarraron un súper interés buenísimo y que los calificaran para la casa.
2: De hecho, hemos ayudado a muchas familias a comprar así, porque ellos, pues la situación de los padres muchas veces no les permite comprar, pero siempre ha sido el sueño. Incluso los hijos, muchos de ellos, sueñan un día ya no estar viviendo en un departamento, y en su mente ahí está el sueño de cuando yo cumpla los 18 voy a ayudar a mis padres. Y hemos hecho muchos, incluso hay estudiantes que durante las vacaciones de verano, en esos 2 meses que se ponen a trabajar, inmediatamente saliendo de la escuela, inmediatamente iniciamos el proceso y les ayudamos a comprar. Y es muy bonito que la familia trabaje junta y haga equipo para alcanzar el sueño que a lo mejor para sus padres fue muy difícil durante toda la vida por el hecho de que la situación o lo que tú quieras, pero que los hijos tengan ese amor por los padres y decir, ¿sabes qué? Yo con mi nombre, mi seguro, voy a ayudar a que compremos.
0: Es parte de la educación financiera que debemos también de inculcarle a los chamacos, ¿no? Hay prioridades. Oye, pues qué bonito, nosotros ya nos tenemos que ir, yo me voy a pegar con ustedes al lonche, vámonos a echar por acá una papita en la oficina para celebrar que están primera vez aquí con nosotros y con todo. Y sí, claro, el debut. Y un aplauso a todo el equipo que vino el día de hoy. Buenísima información. Estamos muy contentos. Les damos la bienvenida por aquí a La Suavecita. Que no sea la primera vez y que la gente sienta esa confianza de hablar con el equipo de David Almaraz, porque son profesionales por más de 26 años aquí en el Valle de Phoenix. 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
0: Ahora sí que lo diga despacito y que se entienda. Ay, no te creas. Es que Juan, acuérdense que tiene su récord de locutor. Sí, no, qué bárbaro, Juan. Hasta yo digo, espérate tantito, Luis. Cuando lo esté diciendo, irá, frénalo de despacito, por favor. Pues les agradezco mucho a Luis, a Juan, a David, a todo el equipo que hoy viene. ¿Cómo se llaman por acá?
2: Jesús.
0: ¿Y quién más? Rey. Y Rey. Pues muchas gracias a todos. Gracias por estar con nosotros y los esperamos para la próxima con más información.
2: Gracias.
0: Muchísimas gracias, mi gente. Yo me despido. Se quedan en buenas manos. Van a tener muy buena música. Más adelante ya saben que regresa el show de Piolín en un ratito más. Y mañana, 8 de la mañana, aquí los esperamos con todo, como siempre, a través de La Suavecita. Yo soy La Güera. Disfrútate de la música en La Suavecita 107.1. Bonito día.

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0: hecho, Pelín Paisanos. Oigan, Maribel Guardia dice, ¿por qué razón está, pues, interponiendo una demanda, verdad, contra su nuera?
1: Imelda Tuñón.
0: Y además voy a arreglar boleto para los Tigres del Norte. ¿Quién quiere ir, viejones?
2: Me canso.

0: tenemos con el show de Piolín, familia hermosa. ¡Sí! ¿Están listos? Lo que estaban esperando ya llegó.
1: ¡Es aquí!
0: Y lo que hoy parece que una puerta está cerrada en tu vida, mañana entenderás por qué Dios no te dejó entrar. Ten fe, sigue luchando y no te rindas, porque si Dios te despertó hoy, es porque todavía tiene propósito para ti. Porque ¿a qué venimos?
1: ¡A triunfar!
0: ¡A triunfar! ¡A eso venimos, paisanos! En esta hora vamos a hacer la broma. Para que esté entre Checabrucha, si quieren la broma, manden su número telefónico y hacemos bromas divertidas aquí en el show que te harán reír y sacarte una carcajada bien perrona, ¿ok? ¿Pero qué creen, paisanos?
1: ¿Qué?
0: Ya habló mi querida Maribel Guardia y dice por qué razón está interponiendo una demanda a su nuera
1: Imelda Tuñón
0: de su hijo, ¿verdad? Que lamentablemente falleció él.
2: Y no quería proceder contra ella, pero hay momentos en que ya no queda más remedio que hacer las cosas. Ella ha hablado de tal manera que no había otra cosa que hacer. Había que ir por donde tenía que ir. Y más cosas que yo sé que he tenido guardadas durante todo este tiempo, que ya ahora sí que mi conciencia me decía, tengo que hacerlo. Y ya, nada más, chicos, no quiero hablar más de esto. Que Dios los acompañe.
3: Supongo es doloroso, sobre todo la entrevista esta, que no sé si la viste, la de YouTube, pero lo de los medicamentos, cosas así, que al final creo que fue innecesario decirlo, pero supongo te dolió mucho por la confianza que hay, ¿no?
2: Totalmente, muy fuerte para mí. Pensar que Julián era una persona que tenía un doctor, varios doctores que lo tenían totalmente contenido.
3: Sí, claro.
2: Y que esto fue algo que una persona que lo amaba no tenía que hacer.
3: ¿Pasa hasta las últimas instancias?
2: Pues en esas estamos.
1: ¡Wow! Chale.
0: Pobrecita Maribel Guardia, la neta, como madre, imagínate no tener a su hijo. Y,
1: qué dolor, ¿eh?
0: Y yo creo que lo más difícil, carnal, cuando ser un... sale un familiar que sí pierde la vida, uno dice, híjole, ¿pudo haber hecho más? ¿Pude haber estado sí más al pendiente de mi familiar que falleció?
1: ¿Hubiera yo frenado esa relación?
0: Sí, me hubiera metido, ¿verdad? Para que se hubiera separado, me hubiera recogido, en este caso, a Maribel Guardia, su hija. Y eso es lo que a veces te daña mucho tu mente cuando pierdes a un ser querido.
4: Hubiera hecho esto, ¿no?
0: ¿Verdad, hija? Sí, hombre, ¿qué tal si yo estuviera ahí?
1: Mi tía.
0: Valió un queso que ella se enojara.
1: Mi tía Carmen, mi primo era pandillero. Ajá. Y mi tía Carmen se dedicaba solo a trabajar día y noche. Y siempre cuando él falleció, mi primo, ella decía, hubiera estado ahí para él, ¿por qué no fui con él al parque en vez de dejarlo que anduviera en las calles solo?
0: Por ejemplo, yo he escuchado de gente que dice, yo sé que mi nuera le da drogas a mi hijo, que es su esposo.
1: Sí.
0: O al revés, ¿no? Dicen las suegras, oh, yo sé que pues mi yerno le da drogas a mi hija. O sea, ¿hasta dónde tienes que llegar como madre para saber toda la verdad sobre los últimos días de tu hijo?
1: Sí.
0: Que es lo que está buscando Maribel Guardia, ¿verdad?
4: Es que luego ya no te puedes meter tampoco, porque ya estaban casados. El mujer ya también tiene que respetar eso. Su relación.
1: Y ya son mayores de edad, no te vas a meter como tú, Piolín, en el matrimonio de tu hijo. No. Yo digo, como tú no te puedes meter en el matrimonio de tu hijo.
4: No puede con él, güey.
1: No puede con su propio matrimonio.
0: Pero... Y ustedes echándole más tierra, me lo voy a poder.
1: Pero, a ver, te tengo una pregunta. Ajá. Si tu hijo estuviera teniendo un problema con su esposa y tú lo supieras, ¿tú te metieras en eso?
4: Sí. Es violín, güey, es bien chismoso.
0: No, espérate. No, pero es que, ¿sabes? Está bien cañón, ¿eh? Como, por ejemplo, cuando sabes que tu hijo, ¿verdad?, no está teniendo, o sea, ¿te has metido tú como suegro o suegra a intervenir a los problemas que tienen tus hijos por el bienestar de tu hija o el bienestar de tu hijo?
4: No tienes que meterte.
0: Ah, ¿tu mamá nunca se metió, hija, cuando se dio cuenta, por ejemplo, que tú tenías la lavadora ahí en el... en los
4: apartamentos? Nunca se metió, güey, mi mamá, jamás, ni mi papá.
0: ¿Pero tú le contabas a tu jefa cómo estaba viviéndote?
4: Porque yo aprendí eso, que no tienes que contarle a tus familiares, a tus papás. ¿Por qué? Porque luego le agarran coraje y tú sigues ahí idiota con esa persona.
1: ¡Oh, Piolín!
0: No está hablando de mí, espérate. No está hablando de mí, está hablando del otro idiota.
4: DJ.
0: Entonces, la pregunta para ti es...
4: ¿Pero puedo decir algo?
0: Sí, adelante, señorita. Gracias.
4: Pero sí, una vez, con mis amigas yo les dije a la otra, es que es como algo que tú tienes que decirle a tus papás o a tus hermanos, así de que si yo alguna vez me ves en una situación que tú sabes que me está haciendo mal y yo no la quiero ver, tú me tienes que venir a decir a mí. Por eso le pasó a mis amigas, por ejemplo, que les dije, si a la otra me ven en un lugar donde yo sé que no estoy bien, pero a veces no nos damos cuenta, les dije, ustedes tienen todo el derecho de venir a decirme, Ana, la estás cajeteando y esto no te está funcionando.
0: Ok.
1: Aunque no les vas a hacer caso.
4: Exacto. No, tal vez porque como yo les di luz verde de decirme lo que tenía que saber, a lo mejor ya es diferente. Si tú les dices a tu mamá y tu papá, mamá, si tú me ves que esto me está pasando, por favor, ayúdame.
0: Pero ¿sabes qué, amiga? Es muy bueno esto porque, por ejemplo, en el caso que lamentablemente está pasando Maribel Guardia, que perdió la vida a su hijo, tenlo por seguro, mija, tenlo por seguro que cualquier padre que me esté escuchando... Y ella, en lo personal, estoy seguro que está a decir, ¿por qué no me metí? Sí. Claro. ¿Por qué no reventé eso y me valía que eso lo que dijeran, que era una suegra metiche, que fuera?
1: Y también hay padres...
0: Porque está salvando la vida de un hijo, ¿no?
1: Y también hay padres de familia que se han metido, pero salen mal ellos.
0: Entonces, la pregunta para ti es, ¿tú te meterías en el matrimonio de tu hijo o te has metido en el matrimonio de tu hijo o tu hija si ves que tienen problemas? ¿Y hasta dónde es bueno meterse para porque nunca sabes en qué puede terminar esa relación? Cierto. O te quedas callado porque dices, es su matrimonio, pero es tu hijo y tu hija, y te duele, o te quedas con los brazos cruzados.
5: ¡No le cambies a tu radio! ¡Que los queremos así de mal hecho!
0: Mándalo, grabado con tu voz por Instagram, @Choplin, tu comentario.
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1: Oigan, voy a estar regalando boletos para los Tigres del Norte. Más adelante, paisanos que se presentan aquí en el Honda Center de Anaheim. Y yo tengo tus boletos, paisanos. Ahora te digo cómo te los vas a ganar. Pero vamos con este tema tan importante.

0: Papuchón, papuchona, si tú ves que tu hijo tiene problemas en su matrimonio, ¿te metes o no te metes para cuidar y proteger a tu hijo o hija?
1: Me pone dura la cosa, ¿eh?
0: Porque hay mamás que se meten en su matrimonio del hijo o la hija como si tuvieran membresía VIP.
1: Yo no me metiera.
0: Pero es para defender, carnal, y proteger que no le va a pasar algo malo, papuchón.
1: Entiendo, pero él escogió a esa mujer, él escogió esa vida.
2: Exacto.
0: Entonces, ¿no te vas a arrepentir, por ejemplo, si pierdes la vida por una tontería que hicieron ellos con matrimonio?
1: Ay, ay, ay.
0: No,
1: ay,
0: nunca sabes.
2: Estamos hablando de que...
1: Pedos.
2: Exacto.
0: Mujer hermosa.
2: Que si le engaña al vato, así.
0: Ándale, por ejemplo, eso. ¿Vas a permitir que le engañen? No, hombre.
2: Sí, ¿quieres estar ahí? ¿Qué vas a hacer, güey?
1: Correcto.
0: No, che, güera, yo una hija acá, chida y coquetona.
2: Que no te engañarían, güey.
1: No, ni novio tuvieras.
2: Si te ves casada, es lo que iba a decir.
0: Ya, fuera, mongada.
3: Yo no me metería en el matrimonio de mi hijo, nomás porque marches. A mí no me gusta que se metan en el mío, eso, mis suegros o mis padres, entonces yo no quiero hacer eso, entonces yo pienso que ellos se tienen que arreglar sus problemas ellos solos y uno pues no puedes meterte en lo que no te importa.
0: Pero ha de ser bien difícil, por ejemplo, la mujer hermosa que me está escuchando ahorita, ver a su hija que la están maltratando, que no la tratan bien, sí, que no la sacan de su casa, que no le da dinero el vato porque es un vato machista. Ha de ser difícil para una mamá ver que están tratando así a su hija, porque la hija es la reina de su hogar, ¿no? Escuchen nomás lo que dice este vato, con si se mete o no se mete en el matrimonio de sus hijos.
4: Mira, Pelín, yo la verdad sí me metería. Si fuera de drogas, sí me metería, porque yo puedo ayudarle. A lo mejor también ya está en drogas, le puedo ayudar a los dos y les puedo salvar la vida a los dos.
0: ¿Ya ves?
4: Yo sí me metería porque es mi hijo y mi hijo está primero que mi nuera. Aunque estén casados, yo me metería, hablaría con los dos. Si podría pagarles un una terapia, se las pago. Pero definitivamente yo le salvaría la vida a mi hijo. Y también podría salvarle la vida a ella. So, digan lo que digan, me vale.
0: Ahí está.
1: Vale todo.
0: Ahí está lo que dice Elías. Ok, pero papuchón, aquí estamos hablando de todos los temas importantes, de lo que conlleva.
1: Sí, pero problemas de pareja a drogas es muy diferente, Piolín.
0: No, es
1: si
0: un
1: mi
0: gran
1: hijo
0: problema, loco.
1: Usando drogas por su esposa o por culpa de ella, yo también me metería. Pero si tienen problemas solo porque él no lavó los trastes o algo,
2: o no le hicieron lonche o le gritan.
0: Entonces, solamente si es de drogas, de que pone.
1: Sí.
0: Pero también puede hacerle mucho daño emocionalmente, carnal. He visto personas que dicen, ¿sabes qué? Es que ese cuate maltrata bien mal a mi hija, o esa mujer trata bien mal a mi hijo.
1: Oye, eso mismo le está pasando a Cecilia.
0: A ver, ¿qué le está pasando?
5: Te digo una cosa, lástima que no puedo entrar al aire, porque ahora mismo mi otra hija está teniendo problemas desde diciembre, no, después de diciembre, con el marido, y hasta la fecha yo estoy dejando que ellos solos resuelvan sus problemas, ellos solos. Si se mete la familia, entonces ahí le entro yo. Y te voy a decir una cosa, porque a mí me toca llamarle la atención a ellas y darle consejos a ellas, porque a ellas son a las que yo conozco, precisamente por eso.
0: Por eso, pero ¿qué tal si tu hija, por ejemplo, está siendo humillada? ¿Vas a permitir eso? ¿Qué tal si tu hija, por ejemplo, está viviendo violencia doméstica? ¿Vas a permitir tu hija que reciba violencia doméstica? No, porque está casada y no te vas a meter a ayudarle. ¿Qué crees que...?
2: Si ella pide la ayuda, sí.
0: Y si
2: pero
0: está
2: tú
0: en peligro.
2: No puedes ir a meterte.
0: No, muchas veces no lo dicen, mi amor. Y a veces los padres de familia lo miran y dicen: no, es que mi hija no está bien, mi hija yo la conozco, ella no es así. Y las maltratan, les meten inseguridades.
6: Hola. En este punto voy a opinar desde un punto de vista de mi mamá, porque mis niños aún están pequeños,
0: sí,
6: pero es lo que ella me comenta.
0: Ajá.
6: Cuando a veces mis cuñadas van a la casa de mi mamá y por algo salen mal con mis hermanos, ya no respetan a mi mamá, mis cuñadas. Empiezan a decirles groserías a mis hermanos, los empujan, los rasguñan. Y mis hermanos no es por defenderlos, pero no son malos. Más bien son dejados. Entonces, antes mi mamá pues sí se metía y decía, no peleen, están los niños o qué pasó, cualquier cosa mi mamá opinaba y decía, por los niños, los asustan.
0: ¿Sí?
6: Y al final de rato decía mamá, ellos ya estaban bien contentos y mi cuñada ya le estaba torciendo la boca a mi mamá.
1: Ay,
6: o ya hacía un mal comentario hacia mi mamá. Y ahorita en este punto, ya mi mamá ya no se mete, la verdad. Dice que solo trata de ignorarse o se sale a la tienda y ya cuando llegan ya no están o ya se fueron, pero sí, yo digo que no, no es bueno meterse.
0: ¿Ves? No, y luego al rato usan de que, ay, no va a ver usted a sus nietos. Ah, esto me cae tan gordo, no manches, que no va a ver a sus nietos porque tienen problemas los adultos. O sea, por ejemplo, tu mamá ya está buscando la manera de ayudarlos. No, no está haciendo un daño. O sea, muchas veces también por el bienestar de los propios nietos. Entonces, cuando tu hijo o hija se casa, ¿tu obligación como padre es respetar su matrimonio o ser padre no se termina nunca?
1: Respetar el matrimonio.
0: ¿Y no meterte?
1: Y no meterte.
0: No, hombre, estás bien mal, dije la neta.
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0: Oiga, paisanos. Una chamaca le quiere hacer una broma a su amiga. La amiga tiene 42 años, tiene dos hijos y es soltera. Entonces, ¿qué idea tienes? Compártela de volada por Instagram, arroba Choblin, que le decimos a la amiga que le acaba de... que acaba de cruzar un sobrino de ella, un primo, y que se quiere meter con ella.

0: para hacer la broma por TikTok, el show de Pelín, paisanos. ¡La señora!
1: No es señora.
2: La patrona.
0: Ah, ¿no es señora?
1: No.
0: Ok, el señor.
1: Es una muchacha.
0: Identifícate, muchacha. ¿Cómo que no eres señora? Pues ni que estuvieras tan fea como yo.
3: Ay, no. Sí, pues señora, pues ya, ¿ya qué?
0: No, señorita, dígame, mi amor, ¿cuál es la broma que quiere que le hagamos, belleza?
3: Pues es lo que le estaba diciendo, que aún no sé qué broma hacerle a mi amiga. Como, ¿qué le podemos hacer? A ver.
0: A ver, pero explícame un poquito, mi amor, ¿tú eres soltera, casada? ¿Te andas dejando?
1: ¿O andas buscando?
3: ¡Ay! Ay, Dios. No, todo bien, tranquilo.
1: ¿Y tu amiga tal vez anda buscando?
0: A lo mejor tu amiga, mi amor, dime por ejemplo.
3: Ahí está soltera.
1: Ahí está.
0: Ok, ella es soltera.
1: Que le encontraste un cholo aquí.
2: Sí, sí, sí, está.
0: Soltera.
1: Un chilangote.
0: ¿Y tú eres casada, soltera, mi amor, dejada, abandonada?
3: Todavía no sé.
2: No, pues.
0: Ay, escuché una voz de hombre atrás de ti.
1: ¡Ay!
3: Todo bien, todo bien. ¿Quiere que le pase el número de mi amiga o qué?
0: Pues sí, pero no te enojes, pues tranquila, chamaca.
1: Tranquis.
0: Híjole.
3: No me estoy enojando.
0: Imagínate que estamos allá afuera en la carnicería y en el rancho, amiga, esperando que las carritas salgan del caso.
1: Michoacán, Bali.
0: Ay.
3: Es cierto.
0: Entonces, mi amor, ¿y cuándo fue la última vez que hablaste con tu amiga y de qué hablaron tú y tu amiga?
3: De puro chisme. ¿Quieres saber el chisme?
0: Sí.
3: Ok, pues estábamos hablando de una mujer que se siente muy acá, pero que no está bien acá, está bien fea.
1: ¡Oh, Cacha!
0: ¡Oh, qué fue, Cacha!
2: ¡Ay, Cacha! Están hablando de Piolín, entonces.
0: Yo soy vato, machín, rin.
3: Todavía no, al ratito.
1: No. Ya que cuelgue.
0: Estaban ustedes hablando de una amiga que se cree que es acá, como dicen por ahí, la última Coca-Cola.
3: Buchona y no es buchona.
1: ¿Cómo se llama?
0: ¿Qué anda con bolsas de marca Fuchi?
3: Sí, bien chafas, pero ahí anda.
0: Sí, yo conozco varias de esas.
2: Entonces sí es Piolín, güey.
0: Aquí hay varias, ¿eh? Ahí yo las veo en el pasillo.
2: Sus zapatitos.
1: Es chela.
0: Se les anda saliendo ahí el ojo de pescado por el lado de la zapatilla.
3: Ándale, igualito.
0: Ok, entonces ella es soltera. ¿Qué edad tiene tu amiga?
3: Como 42 años.
2: Ah, está joven.
0: 42 años, ok. ¿Qué tal si le decimos que acaba de llegar tu primo, que acaba de cruzar la frontera tu primo?
1: De Maclovio.
0: Y...
2: ¡Maclovio! ¡Qué feo nombre, güey!
3: ¡No, es nombre, por favor!
2: No, está bueno ese.
0: ¿Ella vive sola o apartamento? ¿Cómo vive ella? ¿O renta cuarto o garage?
3: En su casa, vive bien en su casa.
0: ¿Casa? ¿Cuántos hijos tiene?
3: Dos.
0: Sí, que acaba de llegar tu primo de allá de México, de Zaguayo, Michoacán. Y que pues, oye, ¿sabes qué? Pues aquí yo no lo puedo meter. ¿Tú crees que tú lo puedes meter allá? No, al cuarto, pues, al cuarto de la casa.
3: Sí, al cuarto.
0: Sí, no manches, ustedes se van de volcán.
2: Ay, qué rico.
0: ¿Qué te parece?
3: Volada, se apunta.
0: Pero que ya viene apenas, ¿no?
1: No, ya llegó.
0: ¿Ya llegó?
1: Sí.
2: Y aquí está.
1: Ya está aquí.
0: Pero acaban de hablar, pues, ellas dos ahorita.
1: Por
0: del
1: eso.
0: Chisme de la otra buchona.
1: Pues sí.
0: Manda ideas.
3: El primo está buena esa.
0: Ok,
3: esa
0: manda ideas entonces por Instagram, @elchoplin. ¿Le decimos esa idea a la amiga o qué le decimos?
1: Esa está buena.
0: Gracias, babuchón. Y eso que no me...
3: Y hay que decirle que acaba de llegar un primo y que no tiene dónde quedarse, a ver si ella le puede ayudar.
1: Ahí está.
0: Órale, se le vale, pabuchona. Que está divorciado el vato. Llegó su anillo para su tornillo.
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5: Les saluda León Felipe González de Noticiero Telemundo Arizona, Canal 39. 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

0: quieres una broma, mándame tu mensaje. Dime, Piolín, quiero hacer una broma acá divertida. Y me mandas tu número telefónico y el número de la persona que le vamos a hablar por mensaje directo en TikTok, el show de Piolín. ¿Cómo le hizo aquí la papuchona que le va a hacer la broma a su amiga? Oye, hija, pero ni siquiera me has dicho cómo se llama tu amiga.
1: Se llama Isabela.
2: Isabela.
0: ¿Y de dónde es Isabela?
1: De Michoacán también.
0: Ah, Michoacán, ok.
2: ¿Y tú cómo te llamas?
1: Ginebra.
2: Ginebra. Ah. Ahí está, Ginebra.
0: Ok, hija, pero yo cuando esté cotorreando con tu amiga, no te vayas a reír, ¿eh?
1: No, todo serio, todo serio.
0: Ok, más te vale, mamacita hermosa, ¿eh? Si no, te sacamos la Ginebra.
1: Ok.
0: Ok, entonces vamos a marcarle, ¿le puedes hacer?
1: Creo que sí. Ok, no. ¿Y para México no hacen bromas?
0: Sí, también.
1: ¿Mm? Ay, pues mejor márcale a una loca de mi hermana, eso sí.
0: Primero vamos a echarnos a tu amiga, no es para echarnos a tu hermana. En la broma. En la broma.
1: Ok.
0: No, hombre, no te digo de hueso, quieres que sea tu familiar.
1: Ahí va. Márcale otra vez.
0: Órale, va.
1: Hola, Cis, ¿cómo estás?
3: Ay, ahora esto me encanta con ese número.
1: Ay, para que veas que yo cambio así. Menos de vato. Ay, no es cierto, güey. ¿Qué crees? Bueno, tengo una noticia, una sorpresa.
3: ¿Qué?
1: Te quiero presentar a alguien, un amigo.
3: A ver.
1: Tiene papeles, tiene dinero. Tú ya sabes, mija, cómo te gustan.
3: ¿Qué
1: quieres conocer, güey, para pasártelo?
3: Pues yo no me dijiste ni te llama. Así como...
1: Ay, videollamada, espérate primero por teléfono, ya luego que te veas.
3: Ah, bro.
1: Ok, te lo voy a pasar, ¿ok? ¿Estás listo?
3: Estás bien loco.
1: Sí, o sea, ¿qué tiene? No pasa nada, estás soltera, tú conócelo. Ok, entonces te lo presento, ¿vale?
3: Ay, hermana, sale tú con tus cosas.
0: Pero, pues, ¿qué?
1: Adelante, amigo mío.
0: Pero, ¿cómo se llama?
1: María.
0: Hola, ¿qué tranza, María?
3: Ay, hola.
0: ¿Cómo está, María?
3: Hola.
0: No, pues tu carnal me estaba enseñando fotos, estás muy atractiva y...
1: Salúdalo.
0: Pues, no sé.
3: Esa voz yo la conozco.
1: ¿De dónde? ¿Lo creo?
0: Soy de Michoacán también. Yo soy de Saguayo. Nomás que ya se me quitó el baño.
3: ¿Este parece a Chris?
0: No.
1: ¿A quién?
3: ¿A Chris?
0: No.
1: No. Chris está en la escuela, él no es.
0: Yo me llamo Maclovio Smith.
3: ¿Cómo?
0: Maclovio Smith. Maclovio Jackson, de ahí de Saguayo, Michoacán. Ahí cerca de la Piedad. No sé si conozcas.
3: Yeah.
0: ¿Dónde vives?
3: No.
0: ¿Dónde vives tú, María? ¿María? ¿María?
4: Ya colgó, güey.
2: No le gustó tu nombre.
1: Le dio miedo.
0: Dile, contesta, no marches. Es un vato bien chido y coquetón. Tiene.
1: Ya le mandé un mensaje.
0: Dile, contesta. ¿Por qué me colgaste? Dile.
1: Márcale otra vez.
5: Pero si ya no me estás gritando que no somos iguales.
3: Bueno.

0: ¿Por qué me cuelgas, pues? Te lo estoy presentando.
1: Yo te cuelgo, se va la, ¿cómo se llama? La señal. Es que
0: ay, esa señal. Agárrate, abrázate del poste ahorita. Es importante esta llamada.
1: No, es que no sé qué decir yo.
0: Tú nomás déjate querer, no digas nada.
1: Yo estoy sorprendida.
0: No te preocupes.
1: No sé qué decir.
0: A ver, Macro, ahí está, toda tuya.
2: No, pues, ¿qué tranza, María? ¿Cómo estás?
1: Uy, mamá, no. ¿Bien? No sé.
2: No te escuché nada, o sea, no te entendí. Como que balbuceabas.
1: No, pues no sé.
2: No, ¿y qué?
1: No sé qué pensar.
2: No, pues nomás, o sea, nos vamos a conocer por encimita, ¿no? ¿Qué tipo de hombre te gusta?
1: Es que me está llamando mi mamá.
2: Ah, pues ahorita hablo con mi suegra, no te preocupes, ahorita hablamos con ella si quieres.
1: Ay, ahora.
2: No, digo, para que también, pues, conozca, ¿no? El perro que te vas a echar, el perro cuerpazo.
1: No.
2: ¿Cómo te gustan los hombres?
1: No, pues no me gusta porque yo no ando buscando. Yo estoy bien así, thank you.
2: Pero tu hermana me dijo que estabas desesperada.
1: Ah,
2: y como yo le dije...
1: ¿De qué desesperada, de qué?
2: No, pues que quieres acá un machín rino, o sea, un macho alfa.
1: No, pues no.
2: Y pues como...
1: No, eso.
2: Pues como yo voy para Zaguayo y luego de ahí voy a ir en una excursión a Cancún. Pues si quieren ir, tú y tu mamá.
1: No, pues está bien, no.
2: ¿Y para qué?
1: Pues no.
2: ¿Para que nos conozcamos, no?
1: Pues estamos bien ahorita, ¿eh?
2: Para que nos conozcamos, pues, o sea, tú y mi suegra, ¿no? Ahí en el camino vamos comiendo Doritos.
1: No, pues ahorita no. Ya luego.
2: En el camino vamos echando una mangoneada.
1: No, pues. No, ya mejor luego.
2: Es que tú para mí eres como el Google. En ti encuentro todo lo que ando buscando.
1: Ay, qué comenzar,
3: pues
1: wow.
2: ¿No te gustaría conocerme? O sea, tu carnal me dice, ¿sabes qué? Pues eres una buena persona. Y le digo, no, pues yo ando buscando también a alguien que realmente pues sepa valorar, ¿no? Mis ojos, mi nariz, mi cuerpo y mi alma. Mucha gente piensa que me parezco a Will and Levy, menos en la cara y en el cuerpo. Es que la morra yo creo que se está deshaciendo por mí al escuchar mi voz.
4: Por eso
2: sí, sí.
0: La dejaste bien impactada con esa vocesota, pues.
2: No, pues cómo no, hija, no marches, imagínate.
4: Tremendo vozarrón.
2: ¿Y por el nombre?
0: Se me hace que no te quiere conocer,
2: Mac,
0: Claudio.
2: No, si sí quiere, nomás que la morra se hace de las que está apretadita.
5: En el show de Piolín.
2: Oiga, si quieren hacer una broma, manden su número telefónico ahorita por Instagram, @ Choplin, paisanos.
4: Eso, Maclovio.
2: Ay, pues fíjate que nomás se quieren devorarme y no me chocando, fíjate.
3: Si hubieras hablado.
2: Ay, pero es que así no hablo porque no me va a entender. Ella no habla inglés.
3: ¿Con qué venimos, chiquitín?
2: ¿Qué tenemos, DJ?
4: Cristian Castro dice que no sabe por qué está solo.
3: Ay,
4: con su soledad.
2: ¡No marches!
3: Cálmate, Marisela, dile.
2: ¡Cálmate, Cacha!

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0: Chavales. Oigan, ¿en algún momento se han sentido solos?
1: Siempre, bebé.
0: Neta, ¿por qué razón? Porque Cristian Castro dice lo mismo.
1: A nadie.
0: Ah, ¿cómo no tienes a nadie? No marches. Lo que pasa es que tú quieres que ganen 200 mil al año para arriba,
1: bebé.
0: No marches.
1: 300 mil.
0: Oh, 300 mil para arriba, no marches. Y que pues también, o sea.
2: No, pero ya, neta, ¿te has sentido sola, Cacha?
0: Sí, cómo no, ya. De vez en cuando.
1: Hola, con mi soledad.
0: Me anda llamando a las 3 de la mañana, loco, y con el nombre de Juan.
1: Oh. El mecánico.
0: Cristian Castro dice que no sabe por qué está solo.
3: Estoy delirante. Sí, sí me siento, estoy un poco atrapado en también la felicidad sentimental, estoy un poco ya en desesperación de no saber por qué exactamente me encuentro solo, ¿no? ¿Será que nuevamente Juan Gabriel llega con su yo no nací para amar o algo así? Pero me gustaría ya poder encontrar una solución a un problema de que ya se me hace como que exagerado, ¿no? No sé si sea un mal del cantante empezar a delirar, ¿no?
4: Yo ayer te vi libre y emocionado y disfrutando.
3: Pues era actuación.
4: ¿Era actuación?
0: Oh, no, ¡ay, manches! Manches. Wow. Yo también pienso que a veces la Cacha viene a actuar nomás aquí al show.
1: Te la hago de pedo, es parte de mi actuación.
2: Pero ya dinos, Cacha, ¿por qué te sientes sola?
1: Ay. No, o sea, yo, la verdad... Nah, y menos te voy a contar si me pones el pianito.
0: Sí, no le pongas
1: manches,
0: ni el piano ni le pongas el órgano.
2: La corneta.
1: El órgano, no. Ponme a ver. Me animo a decirte. No, la verdad yo amo estar sola. Me encanta mi espacio, me encanta estar en mi depa sola. Si quiero andar a bichi, si quiero hacer de comer.
2: Dicen así que es un problema eso, ¿eh?
0: Sí, o sea, ¿no es normal que una persona se quiere sentir así como sola como ella?
2: No, no, porque se acostumbra.
1: Que amo estar sola, pero a veces sí digo así como que, ay, pues güey, que... O sea, si a veces me siento solita, como, ay, me gustaría ir al cine con alguien. Ahí puedes poner el pianito, güey.
0: Está a punto de irse al manicomio. Ahí el camarillo.
1: Ir a restaurantes con alguien.
0: Ah, no marches.
1: Ir al parque, güey, a darle de comer a los patos.
2: Sentir el calor de alguien.
0: Imagínate echarte un chamoy ahí en el parque.
1: No es lo mismo que tú sola, que a que te besen, güey, así, te acaricien, te besen el cuello.
0: Ya salió un monito, que tú puedes besar.
2: Un robot.
0: Sí.
1: No, güey, no es lo mismo. Sí lo tengo.
0: Ay,
1: ya.
0: ¿Sabes? Ya, ya lo probaste.
2: ¿Pero qué?
0: No marches.
2: ¿Qué haces cuando te sientes sola?
0: Ah, pues imagínate.
1: Le llamo a Pelín, soy Juan el mecánico.
0: Ahí en el celular es Juan el mecánico. Me dice, oye, se te descompone muy rápido la troca, ¿no? Le digo, sí, pues así anda la chamaca ahorita.
1: No, güey, sí, sí, a veces sí, dice, guay, qué gacho.
0: Pero que porque, por ejemplo, uno se pregunta, ¿qué hice, no? ¿Qué hice diferente? ¿Qué hice mal?
1: ¿Qué hice yo?
0: ¿No?
1: ¿Qué hicieron ellos? Sí, sí. Estúpidos.
2: Por ejemplo, cuando estás ahí en la cama, Cacha,
1: sí,
2: y te sientes sola, ¿qué haces?
1: Me compró un chayote. No,
0: ya te la boca.
1: Ya, si me compró un chayote y me lo froto en las piernas, güey, para pensar que es algo peludo.
2: Oh.
0: Le suena el viper.
1: Y eso que ya no hay vipers.
0: No marches.
1: Era yo.
0: Ayer. ¿Pero le llamas a una amiga, hija? ¿Eh? ¿O simplemente le llamas a tu mamá, a tu hermana?
1: Sí, le doy FaceTime a mi hermana, a mis amigas. Sí.
0: Y le dices, me siento sola ahorita.
1: No, les digo, ¿qué están haciendo?
0: Ajá.
1: Y me dicen, ya me acabas de llamar hace 5 minutos. Y yo, ay, ya sé, nomás quería ver qué estabas haciendo.
0: Hablando contigo.
1: Exacto.
2: Ese es buen tema.
0: No, ese es buen tema. No, pero ¿sabes qué, carnal? Mucha gente a veces se siente sola porque estás acá en Estados Unidos y tu familia está en México, en Guatemala, en El Salvador, en Honduras. Porque yo sí me sentí así cuando, por ejemplo, cuando estaba soltero, carnal.
2: Ajá.
0: Y feliz.
1: Te voy a tu esposa.
0: Llegaba al cuarto, carnal, donde rentamos ahí en el garage. Y yo decía, híjole, ¿vale la pena estar aquí en Estados Unidos o estoy haciendo algo mal acá? Porque si te gacho, llegar a trabajar, dos jales, y luego llegar como al perro y todo solo. Solo, solo, solo. La televisión que ni siquiera funcionaba, carnal. Entonces, a mucha gente que se siente sola.
5: Ahora entiendo al salinas.com, lo consigue sentir solo ese vato. Imagínate solo él y su tractor.
0: Por eso anda buscando una morra, babuchón. No sé si tú quieres hacerle el favor. Escuchen nomás lo que dice este vato.
6: Violín, pobrecita la Cacha.
0: ¿Qué pasó, hijo? No te escuché.
6: Violín, pobrecita la Cacha, dile que no se sienta sola.
0: Ajá.
6: Dale mi teléfono, que me pase dirección y yo voy a hacerle compañía. Todo sea por... por ella, todo lo haré por ella.
0: Ok, muy bien.
2: Es el voz de travesti, ¿no?
1: Oye, pero yo creo que todos nos hemos sentido solos en algún momento de nuestra vida, ¿no?
0: ¿Pero tú crees que sean por tus decisiones?
2: Yo no.
0: ¿No crees que sean por tus decisiones?
1: Así porque nadie te quiere.
2: No, ¿sabes por qué yo no, nunca me he sentido solo?
1: ¿Por qué?
2: Porque mi mamá siempre desde niña me dice, usted solo haga las cosas, usted solo nació y solo se va a morir. Y como que se me quedó en la mente. Ajá. Y ahora cuando ando solo, no me siento solo.
0: Ay, ¿tú crees que tu mamá te ayudó para que no te sientas solo?
2: ¿Qué?
0: ¿Tu mamá, tú crees que te ayudó para que tú no te sientas solo?
2: Sí, con esas palabras fuertes que me hacía.
0: Oh, entonces tu mamá te hizo hombre.
1: Caray, tu tío lo hizo hombre.
2: Mira. Sergio dice que sabe lo que le está pasando a Cristian Castro.
0: A ver.
7: Se encuentra atrapado una mujer en un cuerpo de hombre.
0: Calla. Qué bárbaro.
1: ¿Tú no te has sentido solo, Sotelo?
0: No, pues sí, a veces sí. ¿Sabes cuándo me pasa así bien cañón? Por ejemplo, ¿te acuerdas cuando estuvimos ahí en la Plaza de México que hubo como 5,000 personas?
2: Sí.
1: Ahí 10, es que... 10,000 personas, güey.
0: ¿Fueron 10,000 personas?
2: ¡Wow!
0: ¡Uy, su República Mexicana! ¡No marches! 10,000 personas llegaron ahí. ¡A la más paloma!
2: ¿Por qué te sentiste solo ahí?
0: Porque pues estaba cotorreando acá con la gente. Y luego pues llegas y terminas, carnal, y estás solo, papuchón. Tú manejando el carro y hasta iba a trabajar de Uber yo porque me sentía solo para que subiera alguien con él.
2: A que te soplaran la nuca.
0: Sí, pero sí.
1: O no
0: sí.
1: Te subes al carro y te vas solo, ¿verdad? Dices, ay, no sí. Manches.
0: Pero yo creo que te pasa más, por ejemplo, cuando eres inmigrante, ¿no?
1: Sí, pues sí.
2: Sí, también.
0: Y que estás acá, pues se siente solo y uno dice, chismales.
2: Tus hijos allá creciendo sin verlos jugar.
1: Sí, yo creo que por eso me siento sola, porque no tengo familia aquí ni nadie, güey, ni perro.
0: Sí.
1: Que me
0: no,
1: ladre.
0: Pues...
1: Más que
0: ahí te puedo dar un gato, DJ, ¿te vas con ella? Entonces, manda tu número telefónico. ¿Qué haces tú cuando te sientes solo, la neta? Porque a todos nos ha pegado a eso. A mí me ha pegado eso también, que me siento bien solo. Y digo, hijo de su madre. Ay, valdrá la pena todo eso. Y que había como 10,000 personas ahí, sí. Cotorreando, divirtiéndolo. Llegas y pum, la soledad.
2: Eso dicen que es parte de la fama, ¿eh? Que estás ahí todo alegre enfrente de todo el mundo. Pero cuando estás en el hotel, te pega la soledad.
0: Pero también a veces sí me gusta ir caminándome así...
1: Solo.
0: Por millas, como me voy solo. Caminando solo, solo, así, carnal, pero por millas.
2: Cuando te pega tu mujer, ¿no?
0: No, espérate, no, no.
1: Es como tú, Pilín, estás en la Plaza México, 10,000 personas, te subes a tu carrito y luego vas con tu esposa solo. Y no te pela, pues también
2: sí.
1: Te sientes sí. Solo.
0: Pongo los videos que grabé ahí con toda la gente para recordar.
8: Yo nomás cuando toca la renta me siento sola, por ejemplo, hoy. Y cuando se me descompone el carro,
0: no.
8: Nunca.
0: Sí, sí, eso pasa también, ¿eh?
1: Sí.
0: Que nomás tú no te sientes solo cuando necesitas a alguien que te ayude a arreglar la lavadora, la secadora, carnal.
1: Ay, yo me siento solo cuando tengo que ir a la Home Depot a comprar cosas para el depa. Yo digo, ay, si tuviera un...
0: ¿Machinrina?
1: Ey.
0: Sí, que
1: te dijera... Que me hiciera aquí las
2: pero
1: cosas.
2: Pero luego...
1: Pero ese no me ayuda a arreglar las cosas, güey.
9: ¡No le cambies a tu radio! ¡Que los queremos así de mal hechos!
0: ¿Qué haces tú cuando te sientes solo o sola? Comparte tu clave o mejor dicho, ¿qué es lo que haces? Por Instagram, @choplinpaisano. ¿Qué haces tú?
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0: ¿Dónde estás, chaparrita? ¿Dónde andas?
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0: Tiene pesado en el show de Piolín.
1: Papuchón, papuchona, ¿qué haces cuando estás en Estados Unidos o en México, en Guatemala, en Honduras? ¿Tienes trabajo, tienes techo, pero te hace falta alguien con quien compartir la vida? ¿Qué es lo que haces?

0: momento nos hemos sentido solos y le voy a dar recomendaciones de qué hacer cuando te sientes solo o sola, según las personas profesionales. Escribe lo que debes de hacer cuando te sientes solo o sola. Sal de la casa a caminar 20 a 30 minutos e ir al parque, gimnasio o simplemente tomarte un café donde haya gente.
1: ¿Y si no tomas café?
0: Pues entonces, carnal, tómate
1: un, no vayas ahí.
0: Un té. O sea, tómate un té, carnal. Calentito, mijón, para que sientas algo en el estómago. Número dos.
2: Ah, caray, espérate.
0: Cuando te sientas solo, llama a alguien. No esperes a que te llamen. Compa, ¿sabe qué? Me siento solo, viejón. ¿Qué estás haciendo? Oh, echando mecánico en la troca. Voy a ayudarte. Cuando te sientes solo, busca comunidad. ¿En dónde? En la iglesia, en un equipo de fútbol.
1: Hospital.
0: ¿En un hospital vas a encontrar, carnal?
1: No, pero vas a ver tanta tragedia que ya no te vas a sentir solo.
0: clases de baile.
1: No, hombre, ya me voy a meter ahí al Zumba del garage.
0: Métete de voluntario en la Cruz Roja.
1: Ah, sí.
0: Busca un grupo de padres o actividades comunitarias, carnal, para que no te sientas solo.
1: Sí.
0: También, otra actividad que dicen los profesionales que debes de hacer cuando te sientes solo es hacer ejercicio. Ayuda a romper el ciclo de estar encerrado pensando y pensando. Sí, cierto.
1: Y te ayuda con la serotonina.
2: Ay, es lo que voy al gimnasio.
0: Pues no se nota,
2: Oh, Pelín, te están viendo a ti. Pero también digo, mis cinco amigos, los mismos cinco personas que miro y pienso que son mis amigos.
1: No, y a ellos no les gustan las mujeres.
2: Pero no les hablo, güey.
1: Por eso.
0: A ellos no les gustan las mujeres.
3: Pelín, yo me siento muy solo. Soy chofer de autobuses, pero cuando la gente se sube al bus, ya no me siento solo. Me siento acompañado, la gente se ríe, me hacen plática, de todo. ¿Cómo ves?
0: Porque tienes una vida muy pasajera.
3: Soy chofer de...
0: Ok, también, ayuda a alguien.
1: Ah, sí, cierto.
0: Vete a hacer comida, a ayudar a una iglesia, a visitar a un amigo. Por ejemplo, necesitas conectarte, porque dicen que la soledad también no es muy buena, ¿eh?
1: No,
0: que te aíslas totalmente y se tienen pensamientos malos. Fíjate nomás. Otra cosa que debes de hacer cuando te sientes solo, según los profesionales dicen, conoce gente nueva. ¿Dónde puedes conocer gente nueva?
2: En un bar.
1: En un nightclub. O un strip club.
0: En la cárcel.
1: Hablando de la cárcel, ¿le puedo mandar un saludo a mi amigo Eddie que está en la cárcel?
0: Sí, un saludo para todos los que están en la cárcel. ¡Saludos! Que escuchan Choplin, los queremos muchos. Que Dios los bendiga, paisanos y paisanas.
2: No nos escuchan, ¿okay?
0: Sí. Sí, nos escuchan, sí nos
2: está
0: escuchan.
2: Prohibido, ¿no? En radio.
1: No, ya no. Mi amigo.
0: Se mete el aparato, no sé dónde.
1: No, mi amigo Eddie dice que es una nueva técnica que les dan un radio para que tengan algo con que imaginarse.
0: Una actividad y no se sientan solos, ¿no? Encerrados.
4: Desafortunadamente, yo creo que todo nos pasa. Pero en mí está grave porque yo hasta acompañada me siento sola. Así de cañona estoy. Pero pues nada, pues cuando estoy sola me pongo ahí a cepillar al perro, a bañarlo. En fin, dicen que cuando uno se siente así es porque está uno solo como perro. O si no, me pongo a ver las redes sociales del DJ, del Piolín, de la Cacha, tan bella y tan hermosa.
2: Gracias.
4: O sea, a perder el tiempo, pues ya qué. Pero sí, a veces la soledad pega y pega muy duro. Bueno, saludos a todos, chicos.
0: ¡Saludos, hermosa! Yo le dije, si quiere que tiene la señora, que yo pongo de perrito para que peine. ¡Qué bárbaros, hijos de su mal balón!
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0: Para que se vayan a ver a mis compas los Tigres del Norte. Aquí en el show de Pelín Paisano, vamos con los chistes. Para que se diviertan, manden su chiste grabado con su voz por Instagram, @ el show de Pelín.

0: Oye, DJ, ¿sí es cierto que te dicen el aguacate?
1: ¿Por qué me dicen el aguacate?
0: Ya, porque nomás estás bueno 2 días. Wow. Vamos a reír, familia hermosa. Diviértete con los chistes aquí del show de Piolín, papuchón, papuchona.
1: El aguacate.
2: El avocado toast.
0: Chiste, señorita.
2: Híjole, tú primero.
0: Oh, ¿por qué, hija?
2: Se me perdieron mis chistes.
1: Okay. Le está haciendo update al iPhone.
2: Pues sí, ándale.
0: Fíjate,
2: no sirve.
0: Fíjate que llega el saboreño, el DJ, ¿no? Allá con el doctor. Ajá. Ya con el doctor, doctor, me da un remedio, por favor, por favor, remedio. Sí, ¿cómo no? Ya le da el remedio y llega el DJ con el amigo y le dice, tú, Gerson, fíjate que voy al doctor. Y fíjate que me dio un remedio, pero no me sirvió para nada. Sigo embarazando a mi esposa, fíjate. Porque yo le dije que me diera un remedio, ¿da?
2: Sí.
0: Como un preservativo para no embarazar a mi mujer. Y pues le dice el Gerson, ¿y cómo lo estás utilizando, DJ? Pues me dijo que me tomara uno por la mañana y otro por la noche. Está loco. Es para que te lo pongas externamente, para que no embarazes a tu mujer. No te lo tienes que tragar. Y dice, ay, ¿con qué razón estás haciendo pipí en bolsita? Como si fuera bolis.
1: Ok, yo también tengo uno del doctor y Piolín.
2: Dale.
0: Ay, pero no te agüites, chome.
1: No, me
0: agüito. Te agüita lo luego.
1: Va a ser una vez que va a Piolín al doctor porque le está doliendo mucho el corazón, ¿verdad?
0: Así, hombre.
1: Y ahí lo acuesta el doctor y le dice, sí, acuéstese aquí en mi camita, Piolincito. Y le dice Piolín, ay, doctor, me duele el corazón, papuchón. Y le dice el doctor, tranquilo, yo tengo la solución. Y ya se va caminando para afuera el doctor y apaga la luz. Ajá. Doctor, ¿por qué apaga la luz? Y le dice el doctor, es que ojos que no ven, corazón que no siente.
0: Ay, cosita. Fíjate, pues, que hablando de cosas, dice...
1: Hablando de cosas.
0: Fíjate que hoy en la mañana me iba a rendir ya, güey, ya.
2: ¿Por qué?
0: Ya no iba a venir a trabajar, écheme alcohol.
2: ¿Por qué no?
1: ¿Por qué, Casimiro?
0: No, es que, no sé, como que me daba hueva levantarme otra vez para venir acá a la radio. Y hoy me levanté a las 5 de la mañana.
1: Ajá.
0: Pero gracias a mi vecina que me dio palabra de motivación. Vine la vecina que vive en el apartamento al lado.
1: ¿Qué le dijo?
0: Es que gritaba y decía, sigue así, sigue así, sigue así. Le dije, gracias por la motivación, vamos.
2: Wow. Y no.
0: Señorita,
2: ¿ustedes saben por qué, Chalita? ¿Cómo andas hoy?
0: Ay, comadre, ando bien.
2: Chalipío, oye.
0: Es que he estado, comadre, que crees, ando haciendo una enchilada acá y luego ando haciendo quesadillas de Cuetzalcóatl.
2: Oye, Chala, ¿tú sabes por qué aquí en la radio te apodan la 359?
0: Porque aquí en la radio me apodan la 359, vos.
2: Porque en un minuto te pones en 4.
1: La mataron.
3: La mataron. Lo mataron. Lo mataron.
0: Ya, pues, ¿y sabes por qué la cacha le dicen el cargador del celular?
2: ¿Por qué me dicen el cargador por corriente?
0: No, porque vas de mano en mano.
2: Es lo que quisiera. Ya,
0: eso. Oye, no marches, acá, ¿mandaron chiste, Bauchón?
1: No, no mandaron.
0: Mandaron esquitos,
1: sí,
0: mira, acá dice...
2: Bueno, pues.
0: Ahí va, ahí
2: no
0: va.
2: No lo hagas de pedo.
0: Ok, listo,
1: ¿Saco la conclusión que te digo uno?
0: Dice, a la cacha le dicen el control remoto de la televisión.
2: Ay, ese me lo quieres tirar tú y dices que es un radioescucha.
0: No, te prometo que no, mira, te prometo, mira.
1: Sí, aquí lo estoy mirando.
0: Mírame
1: sí.
0: Los ojos, yo no haría eso contigo, tú no te mereces eso, te mereces cariño y amor.
1: Se llama Efraín el que te lo mandó.
0: Ver, sí, gracias, dice. ¿Ok? ¿Te dicen el control remoto?
2: ¿Por qué?
0: ¿Por qué? Que porque todos te agarran y nadie sabe dónde terminas.
2: Cierto. Lástima que no es él.
0: Están en el podcast, el show de Piolín.com. Oigan, voy a regalar boleto para que se vayan a ver a los Tigres del Norte, paisanos.
2: Sí.
0: Que van a estar el día 17 aquí en la ciudad hermosa de Anaheim, paisanos, para que vayan a ver los boletos a la venta en Ticketmaster.com. Van a estar en el Honda Center el día 17 de octubre, que es sábado, ¿eh? ¿Y qué tenemos adelante, viejón?
1: ¡A triunfar!
0: Aquí vamos a entrevistar

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2: 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Un reporte de disparos en el oeste del valle lleva a la policía a este lugar, pero en el trayecto reciben otro aviso sobre una persona muerta, aparentemente atropellada. Hay detenidos, le vamos a contar si la balacera y el atropello están relacionados. Además, siguen habiendo denuncias de personas que dicen les quitaron su dinero una vez que cruzaron la frontera y transitaban por carreteras de Sonora. El tema se ha hecho más grande, medios en México retoman la historia de Telemundo Arizona. 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
1: Oigan, ya venimos con el segmento que se llama ¿A qué venimos, Estados Unidos? ¡A chupar! René Alvarado tiene una lonchera, paisanos, donde vende carnitas, el viejón. Nos va a decir cómo lo logró, para que aprendamos todos. Y lo apoyemos también al viejón, porque ¿a qué venimos? ¡A triunfar!

0: se trata de ayudar a nuestra gente que vino a triunfar, paisanos. Se limpian casas, son compositores, cantantes, comediantes, payasos.
1: Taqueros.
0: Y quieren triunfar, manden su video, por favor, por el mensaje directo en Instagram, arroba el Choplin, por TikTok, el Choplin, como lo hizo con compa René. Hey. Carnal, ¿ya lo pusiste en las redes sociales, amigón?
2: No, te lo mandé a ti para que tú lo hagas.
0: Ah, vaya, ya tiene más. No, que no tengo nada que hacer, ahorita lo hago.
3: Gracias.
0: Gracias, ok. René, paisanos, es un camarada. Ahí está también, dijo primogénito de...
3: No, dueño. Solo René.
0: Ah, ok, René. Entonces, identifícate, René.
4: ¿Quién es? Mi nombre es René Alvarado y gracias por el apoyo de todos ustedes. Y pues estamos iniciando un negocio. 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Y esperamos que les gusten.
0: Vamos por sabor michoacano. Por sabor michoacano, Pauchón. Sí, ¿verdad? Y con unas carnitas deliciosas. En Michoacán hacen carnitas muy perronas, la neta, con un sabor tan delicioso que le hace recordar a uno a su pueblo.
3: A sus órdenes.
0: Y la neta que sí, carnal, ¿cómo nació la idea de hacer tu food truck, o sea, tu lonchera, carnal, con las carnitas deliciosas estilo Michoacán?
4: No, pues más que nada ya tengo como unos 5 años haciendo y pues más que todo, mi hijo fue el que me impulsó a hacer este negocio y pues vamos con esfuerzo y todo, estamos saliendo adelante con todo el apoyo de toda esta gente que cada domingo prueba nuestras carnitas.
0: Papuchón, pero ¿por qué razón tu hijo?
4: Este domingo.
0: Ok, pero ¿por qué razón tu hijo te impulsó, carnal, y te dijo, papá, pues haz tu propio negocio de carnitas ahí en la lonchera? ¿Cómo fue que te impulsó y por qué?
4: Pues es que como yo desde que vine a este país, he trabajado en el campo, en la lechuga, y es un trabajo muy pesado y pues ahorita como están las cosas, todo muy caro y pues tenemos que salir adelante. Sí. Si yo sé hacer esas carnitas, pues más que todo le estoy echando ganas para... A ver, cómo nos va y el
0: diciembre. No, va a ir bien perrón, Pauchón. No, no, ¿cuál, cómo nos va? Va a ir perrón, viejo. Decía mi papá, nomás a lo menos le va mal.
3: Oh. Oh, Piolín.
2: Pero te lo decía a ti, ¿verdad?
0: Agarró el ejemplo mío. Entonces, viejo, quiero que por favor usted, Pauchón, le eche ganas, porque tiene un hijo que de veras, bendita la vida de tu hijo, que fue el que te impulsó para hacer tu propio negocio. La lonchera, carnal, me da mucho gusto.
2: ¿Y cómo se llama el negocio?
0: Yo quiero, bueno, más que nada, carnal, ¿cómo se llama el negocio? ¿Cómo se llama, carnal? ¿Le pusiste nombre?
4: Sí, el negocio se llama Carritas Alvarado. Y vamos a estar este fin de semana, sábado y domingo, y para que toda la gente que nos esté escuchando se arrime para que pruebe.
0: ¿Pero dónde va a estar el sábado y domingo, viejo? Pues digo, porque no voy a llegar allá a Salinas, yo no vas a buscarlo, si cuesta como...
4: Vamos a estar ubicados en la puerta de la feria que se hace cada año, ajá, en la calle San Street, ahí pegadito a la iglesia Cristo Rey.
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2: Dame el número más lento.
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0: Pero ¡ya te están llamando! ¡Ya le están llamando!
2: ¿Solo los sábados y domingos?
0: Pues sí, amigo, ¿se le cae cliente?
4: A partir de este sábado ya vamos a estar ubicados ahí. Cada sábado y domingo y los esperamos a toda esa gente trabajadora y aquí del condado de Monterrey.
0: No, y si le cae el cliente, carnal, todos los días lo abrimos, viejo. El chiste es que se atasque ahí de gente. ¿Ya te están llamando, Pauchón?
4: Sí, ya me están llamando.
0: ¡Eso!
2: Me están preguntando si vende por charolas o cómo las vende.
0: En bolsitas, sí, como bolis.
4: Vamos a vender por charolas, por platos, vamos a tener burritos, tortas. Ah, y como pida la gente.
2: Vamos, para que pruebe.
0: Vamos, Gina, bebé, gole, ¿no?
2: Sí, fuga.
0: Digo, vamos para allá, para salir.
3: No, no hay que comer aquí.
0: Pero no empiecen a pedirme fotos, ¿eh? Porque luego voy a darles. Don Poncho, esa payasa, dele fotos a toda la gente ahí trabajadora.
2: Lo aman, Don Poncho.
0: No, pero es que también a veces me enfadan como la gente. ¡Ay, Don Poncho, hágame un hijo! Ay, como si tuviera yo todavía más. Papuchón,
4: no, yo le... También quiero darle las gracias a todos ustedes, a Piolín.
0: Gracias, hijo.
4: Que eres el mejor locutor de aquí del Estados Unidos, y muchísimas gracias por todo ese apoyo que nos estás dando, y gracias a todos.
0: No, gracias a usted, paisano. 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Y te pregunto, René, ¿a qué venimos de Michoacán a Estados Unidos?
4: A triunfar.
0: ¡Yeah! ¡Llévese las carnitas!

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0: los Tigres Norte, paisanos. Pero ya me mandaron un saludo acá un camarada que nos está escuchando, papuchón, a todo lo que da, a todo volumen, échale, compa.
1: Saludos, mi Piolín, y todos en cabina. Dios me los bendiga. Saludos desde aquí de Inglewood, California. Ya se la saben.

0: Papuchón, arriba ese ánimo, paisanos. Sí, arriba, arriba, arriba. Ya venimos a triunfar, que no se te olvide. Tú puedes triunfar, pero ¿qué creen, paisanos? ¿Alguna vez tú has tenido problemas con tu mamá, hija?
1: ¿De qué?
0: Por ejemplo, que no le hables, que pienses que tu mamá solamente te habla por dinero.
1: No. No, porque no tengo.
0: ¿Oh, ella sabe que no tiene dinero?
2: Sí. Por eso.
0: Ok.
1: Ella me da a mí, güey.
0: No, pero por eso debes trabajar, hija, no manches, sino como.
1: Tampoco no piden tanto.
0: No, eso sí, tampoco. Gracias. Porque hay personas que dicen, mi mamá nomás me habla para puro dinero. Mi mamá nomás me habla para eso, para el dinero y para el dinero, para el dinero, para el dinero.
2: Yo cuando suena mi teléfono siento que mi mamá me está extorsionando, Solo para dinero me pide. Solo para eso me habla.
0: Pero es tu mamá, carnal.
2: No, sí, le doy.
0: Te dio la vida, loco.
2: No, ahora sí le doy.
0: ¿De qué te quejas? Dale dinero a la chamaca.
2: No, ya no me quejo.
0: No, ya no te quejas.
2: No, ahora sí le mando un deseo.
0: Qué bueno, Pabuchón.
1: Mándame a mí también, si quieres.
2: También.
0: Oye, pues, Gala Montes dice que su mamá nomás la está usando para, sacar dinero.
3: No manches. Mi mamá se salió de trabajar porque yo me quedé en una serie. Y de ahí se salió a trabajar y ya se dedicó a mi carrera, porque yo tenía talento, así dicen los explotadores infantiles. Hijo, pero yo de verdad, a la señora Crista, yo le huyo. Le quiero poner una orden de restricción porque no deja de acosarme, porque quiere dinero, porque ya se le acabó, porque nunca supo trabajar y ahora no sabe qué hacer para seguir desprestigiándome. Me ha hecho robos por todos lados, ha ido a hablar con todos mis amigos, no ha ido a hablar con mi exnovio porque con mi exnovio no se lleva, pero con todo mundo ha ido para desprestigiarme, que eso es lo primero que hace un narcisista, ¿no? Para decir que estoy enferma, lo mismo que Britney. Es lo mismo, a Britney le hicieron lo mismo, la desprestigiaron. Obviamente, ¿cómo no va a acabar loca y drogándose después de que le quitan a sus hijos, le quitan su firma? Porque a mí mi mamá una vez me dijo, tú estás huérfana. Pero... me dijo, tú eres la huérfana. Entonces tenía la huérfana o la hija.
4: ¿Tu mamá te dijo eso?
3: Un día que yo estaba, o sea, mal, a punto del suicidio. Así. Y mi mamá de que tú estás huérfana, tienes algún problema, háblale a tu psicólogo.
2: ¡Wow!
0: No manches. ¿Hasta ahora dónde debes de soportar a tu mamá?
2: ¿A financiar con dinero?
0: Sí, sí.
1: O apoyarla.
0: Porque dice, fíjate que eso pasa muy seguido. Sí. La neta, sí, sí pasa eso muy seguido, que a veces los padres, por ejemplo, DJ, lleva a su niño a todos los equipos de fútbol porque quiere que el niño lo mantenga él y lo saque de la pobreza que vive el DJ.
2: La verdad, le he invertido demasiado. Ya tuviera 1,000 casas con todo lo que gastaba con ese niño.
0: En El Salvador.
2: Sí, aquí no.
0: Entonces, a ti, Cacha, no te quería tu mamá que fueras bailarina para que así la sacaras de la pobreza, la chamaca. Porque hay padres de familia que sí andan buscando la manera de que sus hijos triunfen para ellos salir adelante. Por ejemplo, andan buscando de que seas jugador de fútbol, profesional, que seas actriz, cantante. También, ándale, mija, canta, canta. Y ya ponen a la niña a cantar en diferentes eventos. Y a veces tanto las empujan que se enojan con ellas, ¿verdad?
1: ¿Tú, Pelín?
0: No, fíjate que no, nunca
1: empujé. ¿A tus hijos?
0: A mis hijos no, los empujaba nomás para que, por ejemplo, le decía a mi morro, oye, mijo, pues si te enojaste porque jugaste mal, entonces tienes que entrenar más.
2: Sí.
0: Para que así no te frustres tú. Entonces, y era lo que le decía nomás, pero no lo hacía porque, va a ser profesional este camarada, ¿no? Nunca, o sea, mientras... Es que también, yo creo que los padres a veces somos, no sé, como que empujamos a los morros, a los hijos, porque nosotros no logramos ese objetivo.
2: Correcto. ¿Quieres que él haga más que tú en el deporte?
0: Entonces, lo que Gala me está diciendo es, mi mamá no mames, se quiere aprovechar de lo que yo trabajo, de dinero. O sea, no sé si
1: hay papás que sí, güey, la verdad. No hay que decir, ay, no, así no existen papás. Hay papás abusivos, güey.
0: Sí, porque dice, por ejemplo, ay, sí, a ti te está yendo bien, mija, ¿por qué a mí no me das dinero, no? ¿Por qué no me ayudas con la renta? ¿Por qué no me ayudas con la comida?
1: Hay papás que abusan de uno y para mantener a todos los otros hijos.
2: De eso acusaban al padre de este morro que juega soccer, el bien joven, para Barcelona. Ay, ¿cómo se
0: llama? Yamilet.
2: Lamin. Lo acusaban al padre de que él era el manager de su hijo y le estaba bajando la feria.
0: No marches. Sí. O sea,
1: te digo que hay papás que sí son así, güey, abusivos.
2: Sí, los papás de Britney Spears.
0: ¿Qué es lo que dijo Gala,
2: Le bajaban toda la lana.
0: Y entonces, ¿qué tendría que hacer, por ejemplo, tu mamá o tu papá para que tú por ejemplo, no se aprovechen de ti. O sea, le tienen que ir bien a ellos para que no te vaya mal, o sea, para que no te...
1: Pero habrá de escuchas que estén peleados con sus papás.
0: Claro que sí, mamita. Hay reescucha que no le dan a su papá, no le dan a su mamá.
1: ¿Por qué?
0: No los ven en Navidad, no los invitan en Acción de Gracias.
2: Sí, qué incómodo, ¿verdad?
0: Por muchas circunstancias. A veces porque nomás están como sandihuela chupando.
2: ¿Ah?
0: ¿Verdad?
1: Chela, te hablan.
0: Por ejemplo, mi papá. Mi papá tiene un terrenito lleno contra la Jalisco.
2: Sí.
0: Ajá. Y mi papá me dijo, mijo, yo te voy a compartir entre los tres muchachos, entre el Chavoy, entre tu carnal Jorge y tú, el terrenito que tengo ahí, ¿no?
2: Sí.
0: En Ocotlán, Jalisco. Le dije, no, papá. No, ¿sabe qué? No, ese es de usted. Usted haga lo que usted quiera, no me tiene que decir a mí.
2: Pero él ya falleció, ¿ahora de quién es?
0: Ahorita estamos peleándonos.
2: Por el terrenito.
0: No marches. Entonces, de veras, hay padres. ¿Y quiénes son los culpables? O sea, que nomás están buscando la manera de chuparle al hijo o a la hija para sacarle dinero. Habrá muchos padres de familia que dejan de hablarle a su mamá, a su papá por eso. Y yo creo que cada padre no tiene que pensar que su hijo o su hija lo va a mantener.
2: Correcto.
4: Yo quiero, yo lo único que quiero que mis hijos triunfen no es para que me saquen de pobre, porque me tienen pobre.
2: Mi misma historia.
0: Entonces, el dinero puede destruir hasta la relación entre tu padre y tu madre.
2: Muy cierto.
0: Con los hijos, ¿no?
2: Sí.
0: Con los hijos.
2: Sí.
0: Cacha, pero en algún momento tú has ayudado económicamente a tu mamá.
1: Sí, a mi papá también.
0: ¿Y qué ondas? O sea, ¿te sientes como que te están usando?
1: No, porque yo se los doy y les digo, pues aquí hay para esto. Como cuando mi mamá se enfermó, yo le di para un examen que costaba bien caro, como $2,000 o algo así.
0: ¿El de la próstata, no?
2: ¡Ándale! ¡A su mamá!
0: ¡A mi mamá! ¡Mi mamá no tiene próstata!
2: ¡Sala de la casa!
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0: ¿Los hijos tienen la obligación de mantener a sus padres cuando llegan el dinero? 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
3: Tenemos una pregunta, paisanos. Arrancapelos. ¿Es obligación de los hijos darle dinero a sus padres? ¿O no es obligación?
4: ¡No!
3: ¿No es obligación?
4: ¡No!
3: ¡Qué bueno que no tienes papá! Bendito sea Dios.

0: darle dinero a los padres cuando tú, por ejemplo, eres hijo?
1: No.
2: Cuando eres hijo.
0: No es obligación.
2: Bueno, es obligación si tus padres fueron buenos contigo.
0: Ah, entonces solamente si tus padres fueron contigo,
2: pues
0: bueno.
2: Sí, ¿cómo le voy a dar dinero al maldito de mi papá?
0: No seas así, no digas eso, cara de perro.
2: Es la verdad.
0: No maldigas a tus padres.
2: Él fue maldito con nosotros.
0: No, pero dale amor, viejo. No, el señor fue criado quizás igual que a ti, no, carnal.
2: No, no es cierto.
0: Ay, Dios mío.
2: Yo hablé con mi abuelita y ellos venían de una familia con dinero.
0: Ay, sí. ¿Y qué? ¿Se lo robaron?
2: ¿Quién sabe? Tal vez.
0: Entonces, ¿es obligación mantener o darle dinero a los padres de parte de los hijos o no es obligación, paisanos? Porque la neta, muchas personas, ¿verdad?, piensan que sí es obligación.
2: Yo por mucho tiempo no le daba dinero a mi mamá. Ajá. Hasta que comencé a tener una relación con ella. Y después la entendí por qué mi mamá era tan pesada conmigo. Y ahora no me pesa ayudarle.
0: Pero hablaste con tu mamá. Sí. Ahora quiero yo y deseo de corazón que hables con tu papá.
2: No, no lo vas a lograr.
0: Oh, primeramente, sí, un día esto, vas a ver si no. Vas a ver. Sí, va.
3: La siguiente pandemia.
0: Me quito el apellido y me pongo flores.
2: En el yuhu yuhu.
0: Ok, familia hermosa. Hay pleitos entre famosos por el dinero con sus padres. Quiero preguntarte a ti. ¿Tú crees que es obligación o no lo es que un hijo le dé dinero a su padre? ¿Cuánto dinero tú le das a tu mamá, papuchón?
2: Ah, yo le pago su renta, que es $2,000 al mes.
0: $2,000 al mes, qué bonito detalle, no manches, te felicito.
2: Ahí también le doy para la comida, las medicinas.
0: Qué bueno, me da mucho gusto.
2: A mi mamá.
0: A tu mamá.
2: Solamente.
0: Pero tu papá no.
2: No, él nos abandonó. Estamos en El Salvador cuando éramos bien pobres, ¿cómo le voy a dar dinero?
0: Entonces, si tu papá viene aquí a la radio, como vino la otra vez, ¿le negarías darle dinero si necesita para comer?
2: Negaría que entrara aquí.
0: Escucha.
2: Y dinero.
0: No, marches, que no, no, no.
2: ¿Qué?
0: Ay, tu corazón está lleno de piedra, carnal.
2: No, no. Es que tienes que saber un poco más de mi historia para entenderme.
0: Yo sé, te trataron mal, lo entiendo, viejón. Pero tampoco no es para que tú les pagues igual como te trataron.
2: Él nos abandonó en la pobreza en El Salvador y ahora le voy a ayudar.
0: ¿Y ahora en la riqueza no le puedes ayudar tú?
2: Tiene como 16 hijos regados en todo Guatemala y El Salvador.
0: Bendito Dios.
2: Que le ayuden ellos.
0: Bendito Dios que su pájaro puede llevar a piste a todos lados.
2: No, yo ya sentí que iba en sus mismos pasos, ¿eh?
0: Sí, claro. Si no me hubieras conocido a mí.
2: Correcto.
3: Ay, cálmate, sótelo.
0: Oh, qué pena, pues. No puedes, Navarro. No, Navarro.
2: Pero si tus padres fueron buenos contigo, ayúdales. Toda la vida.
0: Ya estamos en vivo, señores, para que vean al niño perdido en el canal de YouTube del show de Piolín. Ya estamos en vivo.
2: Ahí está el niño perdido.
0: En el canal de YouTube del show de Piolín, paisanos, ahí pueden mandar sus comentarios. Saludos desde Colombia, nos están mirando en Colombia, carnal, también.
2: Saludos, colombianos.
0: Estamos en vivo en todas las redes sociales del show de Piolín, ¿ok? Dice, saludos desde River Soccer League en Phoenix, Arizona. Los quiero mucho allá. Me quiero River. ¿Quién está mal? ¿La mamá por exigir que el hijo, por ejemplo, le ayude económicamente, carnal? Porque hay muchas personas que sin este año... Yo le daba dinero a mis papás cuando estaban en vida, carnal.
2: Pues sí, tus padres son buenísimos padres. Tu mamá, tu papá, yo los llegué a conocer bien amorosos, cariñosos, como tú.
0: Sí, pero también, carnal, tú tienes que ayudarlo, no importa cómo sea. No seas así, tú
2: si
0: también.
2: Si son malos, les vas a ayudar, ¿no?
4: Yo creo que no tenemos los hijos obligación de mantener a los padres. Quizás apoyarlos si es que no lo permite nuestra situación, pero yo no estoy planeando que mis hijos me mantengan. Creo que voy a planear mi vejez mejor para evitar eso.
0: Es cierto lo que dice Ever, ¿eh?
2: ¿Qué dijo?
0: Ever dice que por esa razón él está tratando de asegurarse que cuando llegue a su vejez tenga dinero para él.
2: Yo también.
0: Porque muchos de nuestros padres no pudieron ahorrar dinero porque se lo gastaron en todos nosotros.
2: Para no ser una carga para nuestros hijos.
0: Una carga para nuestros hijos.
5: Saludos, DJ, saludos, Cacha, saludos, Capuchón.
0: ¡Saludos, Papuchón!
5: Más que si estamos obligados, el tema es más de moralidad, ¿no?
0: A ver.
5: El dar y recibir, ¡ay, qué rico!
0: ¡Ay, papel!
5: No, es decir que si tus padres te criaron bien desde pequeño, cuando tú estés grande, deberías de dar la misma atención a tus padres, ¿no? Como hijo. Esto se convierte más que todo en un legado bueno o malo, independientemente de tu comportamiento. Creo que no es tanto la obligación, sino que te nazca moralmente. si tus papás te ayudaron cuando eras pequeño a lograr muchos triunfos, entonces, ¿por qué no devolverles ya cuando ellos no son capaces, no?
2: Ahí está.
0: Ahí está, por eso te digo, pero yo creo que sí es una responsabilidad como hijo ayudarles económicamente, necesiten o no necesiten.
2: ¿Aunque fueron malos contigo?
0: No importa. No importa.
2: Yo no importa,
0: carnal. Si hay una necesidad y sabes tú, por ejemplo, vamos a decir, es lo que te digo, sabes que tu papá necesita lana o que tu jefa que trató mal necesita lana, tú le tienes que dar, carnal.
2: Pero por eso la gente te pisotea, porque te tratan mal y ahí estás tú dándole dinero.
0: No, pero es que, Pauchón, es tu papá y tu mamá, no marches.
2: No importa, si fueron malos contigo, ¿cómo vas a ayudar a una persona mala?
0: Dándole dinero.
3: No, pues.
2: No, sí.
0: Paisanos, el tema es obligación o es responsabilidad de los hijos darle a dinero a los padres, sea como sea, hayan sido. Dice, saludos de North Carolina, dice Aria.
1: No, ¿qué pues, Papuchón?
0: No.
1: Muchos de tus radioescuchas están equivocados.
0: ¿Por qué, carnal?
1: Para que sepan, es la obligación de uno como hijo ayudar a sus padres.
0: Sí.
1: Y eso te lo puedo decir porque hay una ley en México que tú puedes demandar a tus hijos, los padres pueden demandar a los hijos, estén en el país que estén, para poderlos ayudar a solventar sus gastos y a solventar muchas cosas que ellos necesitan, porque ellos estuvieron siempre con nosotros y ahora ya se olvida uno de ellos. A veces hay casos como lo del compa DJ, que pues si el papá lo abandonó, nunca estuvo con él, no estuvo presente, pues ahí es otro detalle, ¿me entiendes? Entonces por eso que él solamente le ayuda a su mamá. Así es que muchos están equivocados y siempre hay que ayudarle a sus padres, porque si ayudamos a nuestros padres, siempre Dios nos va a bendecir.
0: Correcto.
1: Gracias, Papuchón, y a triunfar.
0: Totalmente de acuerdo contigo, mijón. Ahí está. Te está diciendo que estás mal. En tu carota de perro. Ahí te lo estás diciendo. Estás mal. Tienes que,
2: sea como sea,
0: ayudar. Dice, Piolín, mi hijo me mantiene a mí. Fíjate nomás. Aquí está diciendo, cara, que su hijo, de acuerdo, es una obligación mantener a los padres. Estoy de acuerdo, dice Mari Janet.
2: Sí, a mí no me cuesta mantener a mi mamá. Porque ella fue buena fue mala conmigo, pero fue buena de ir a traernos a El Salvador sin papeles a la edad de los 6 años. So, para mí le debo todo a mi mamá.
0: Por eso,
2: pero carnal. Pero no a mi papá.
0: Ok, bueno, pues, cada quien, ¿no? Pero dice acá, Piolín, fíjate que mi hija me trae dinero cada viernes que le pagan su cheque en... Fíjate más, limpia en la construcción edificios. Y cada viernes le pagan y me trae dinero. Dime si no está correcto eso.
2: Está muy bien. Yo hago lo mismo. Cada que me llega el direct deposit, el depósito directo, le mando a mi mamá.
0: Ay, qué bonito detalle. Fíjate nomás. Dice acá, Piolín.
2: ¿Ya tragar esa pelea conmigo?
3: Sí, güey.
0: Es que está mal, carnal, lo que estás haciendo, bro. ¿Cómo no has ayudado a tus padres? Por favor.
3: ¿Quién lo está ayudando?
0: Al papá no le ha ayudado.
3: Pues ni lo conoce, güey. ¿Tú quién le vas a ayudar a un extraño?
2: Mira, como el comentario del Chilango 323 que me está tirando.
0: A ver, ¿qué dice las redes sociales? Dice, en el Choplin, señores.
2: El DJ y su papel de malo. No es mi papel de malo, así soy. Dice, no le queda con la cara de pendecuaro que tiene. Se mira que es de corazón de algodón, resentido. Es que ustedes no entienden lo que hizo mi papá.
0: Pero ya pasó, ya eres una persona de bien, ya tienes un trabajo, tienes la bendición.
2: No importa.
0: Ayuda a tu padre. Ahí está la tía, la hermana de tu papá pidiendo dinero para el rancho.
2: Y ojalá y mi papá mire este video.
0: No me digas eso.
3: Nunca vamos a saber la historia si Pelín no te deja decirla, güey.
0: Quita la transmisión ya, por favor, Cacha, por favor.
2: No. Casi no tiene control de esto. Yo tengo el control aquí.
3: Era Raúl, güey, para que lo
0: haga. Ok, entonces, bueno. Cuéntame la historia, babuchón. Pero después de esto, aquí en el Choplin, ¿por qué razón no quieres ayudar a tu papá? Con dinero.
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0: Mira lo que dice. ¿Sabes que el único mandamiento de Dios que está en la Biblia, dice la Biblia con promesa? Claro, de que no sé cuál exactamente quiere decir, pero me imagino que es el de respeta a tu padre y tu madre.
2: No.
0: ¿Ese es? ¿Ese es?
2: Claro, no.

0: por Instagram, arroba el Choplin.
1: Ya vamos, ya vamos.
2: ¡Vamos!
0: ¡Vámonos, juegue, vámonos! Juegue, ¡a lo juegue, que truque! Juegue,
3: juegue,
0: ¡vámonos!
3: Diferente.
0: Estamos en vivo en todas las redes sociales de Choplin Paisanos, en el canal de YouTube de Choplin, TikTok, Facebook e Instagram, ¿ok? Sí. Estamos hablando que si es obligación de parte de los hijos darle dinero a los padres.
1: Osvaldo dice, yo estoy de acuerdo con el DJ.
0: Dice DJ que no, que porque su papá fue malo con él y por esa razón va a contar su historia.
1: Sí.
0: En un momento, pero escucha lo que dice una persona acá.
4: Yo estoy de acuerdo con este, el DJ.
1: Gracias.
4: Yo considero que si es su papá y qué bueno que ya este trabaje y sea una buena persona. Pero mi mamá decía, santo que no es visto, no es adorado. El Señor no sembró en él ningún tipo de sentimiento. Entonces, el hecho de que sea su papá, eso no quiere decir que tenga que estar ahí el DJ de estarle dando dinero, mucho menos de frecuentarlo, porque no sembró en él esa semilla.
0: Pero entonces explícame entonces cómo dice que honres a tu padre y a tu madre en la Biblia, mi amorcito corazón Marisa. O sea, a ver, ¿dónde? Pero entonces es nomás cuando es bueno.
1: Honralos cuando son buenos.
0: No, ¿dónde dice que los honres donde sean buenos?
1: No.
0: Compruébame con hechos que en la Biblia nomás dice honra a tu padre y madre cuando sean buenos.
1: Pero ¿cómo vas a honrar a gente mala, Piolín?
0: Papuchón, ¿cómo? Es tu papá y es tu mamá.
1: No importa, no importa.
0: Ahí no dice, si tus padres fueron malos, no los honres, ¿verdad que no? Tienes esos ojos de campamocha. Bueno. No me digas que no vas a ver eso.
1: Ok, ay, ¿ya les puedo contar lo que pasó?
0: Okay, dale.
1: Ok, cuando yo nací, tenía 5 meses.
0: Sí.
1: Mi papá abandonó a mi mamá, ¿verdad? Y después mi mamá me dejó en El Salvador. Y no, me quedé yo con mi hermano en El Salvador. Y mi mamá se vino para los Estados Unidos. Cuando yo cumplí los 6 años... mi mamá regresa a El Salvador y recoge a mi hermano y a mí de El Salvador y nos trae a Estados Unidos sin papeles. Mi mamá trató de localizar a mi papá para que le ayudara. No quiso el señor saber nada de nosotros.
0: Correcto.
1: Y ahora, hace un año, le pregunté a mi mamá, ¿por qué? ¿Qué pasó entre usted y mi papá? Y me llorando, mi mamá me contó de que cuando ella tenía 14 años, y me duele decirlo, pero cuando ella tenía 14 años... mi papá la violó.
0: Okay.
1: Y nació mi hermano. Y después mi abuelo corre a mi mamá de la casa porque sale embarazada. Dice, no, váyase con el hombre que la embarazó. Mi mamá se va a la casa de mi papá y la tratan muy mal. Y él la sigue, le sigue haciendo cosas y sale embarazada de mí. Y la abandona sin nada de nada.
0: Sí.
1: Ahora, ¿tengo que yo ayudar a un hombre que violó a mi mamá?
0: Dice la palabra de Dios, honra a tu padre y madre.
1: No.
0: Tu mamá lo perdonó.
1: Sí, mi mamá lo perdonó, pero no quiere saber nada de él y yo tampoco.
0: Correcto.
1: Y yo no sabía todo eso, apenas hace un año me enteré de todo eso.
0: Y tu mamá perdonó a tu papá y tu papá ha venido a buscar ayuda económica y es para que tú le brindes, no le pagues con el mismo veneno y lo triste que vivió tu mami, o sea,
1: ¿Cómo ayudas a un hombre maldito que le hizo eso a una niña de 14 años? ¿Cómo?
0: Escucha lo que dice Esther. Mira lo que dice Esther, ¿eh? Pero me lo mandó escrito nomás. Dice acá, yo creo que tiene que ser como cuando éramos pequeños. Dice, nosotros siempre tenemos que tener una mente inocente, no dejar de ser niños. Pienso que sí tiene que ayudar el DJ también a su padre, a pesar de lo que pasó.
1: No.
0: Por la razón de que eso realmente es muy doloroso.
1: Ya hasta la hambre me quitaron.
0: Pero tienes que ayudar a tus padres.
1: No, nunca.
0: Porque ahí no dice la Biblia, honralo nomás cuando es bueno. Hay una persona que quiere hablar contigo. ¿Estás dispuesto?
1: Ponlo, no me importa.
0: ¿No importa que sea tu padre?
1: No me importa.
0: ¿No importa que sea tu padre?
1: No me importa.
0: Estamos hablando de que sea obligación mantener
5: a tus padres.
0: Papuchón, ¿tú quieres hablar con el DJ?
5: Yo soy su papá, quiero hablar con él, pero perdón.
1: Ese no es mi papá. No.
2: Ese es el hondureño, güey.
1: Es el hondureño, Alex.
0: A ver, ¿qué le quieres decir al DJ tú, papuchón?
5: Ay, hijo, perdóname, hijo.
1: No.
5: No, oiga, yo no te voy a decir una cosa, DJ. Sí está bien que tu papá fue malo, lo que tú quieras. Pero gracias a él estás aquí, gracias a él tienes hijos y gracias a ella tienes una vida. aunque sea nomás agradecele ese, lo demás no, pero gracias a él, eres tú y tienes tu bonita familia, es todo.
0: Y aprendiste, gracias, Pauchón.
1: No, gracias a mi mamá estoy aquí.
2: Ese es el verdadero honrar a tus padres, ¿sabías?
0: Sí, ¿qué, hija? A ver,
2: el o sea, yo entiendo que el DJ no quiere saber nada de su papá, pero es el nada más decirle gracias porque por ti tengo la vida. Y es todo, no tiene que tener una relación con su papá, no tiene que hablar con él. ¿Por qué? Porque es un círculo que le lastimó a él y lastimó a su mamá. Pero el simple hecho de que él le diga gracias por darme la vida, es ya, eso es honrar a su papá, güey.
1: Mira, dice alguien, a ver, gracias no, a su mamá.
0: Contéstale a ella.
1: No, en los comentarios dice, gracias a su mamá, él es quien es. Correcto, gracias a mi mamá.
0: No, pero también a tu papá, porque tu papá quizás no fue el ejemplo que tú quieres seguir, carnal, porque como fue. No, entonces, de una manera u otra, también indirectamente te ayudó a decir, ahora yo voy a darle tiempo a mis hijos, ahora yo voy a darle una mejor educación a mis hijos. Que lo has hecho, campeón.
1: No, la gracias neta. A mi mamá soy como soy, porque mi mamá fue muy dura conmigo y dije, no voy a ser así con mis hijos. Y mi mamá nunca iba a mis juegos de béisbol, nunca iba a la escuela conmigo, y ahora yo lo hago con mis hijos. No, por mi papá, nunca estuvo ahí. Era un hombre invisible.
2: Era el verdadero hombre invisible.
0: Así, Marvel, te vestías, así te vestías en Halloween.
1: De mi papá, el hombre invisible.
0: No, pero la neta, yo sí, por ejemplo, veo que tú tratas mejor a tus hijos. ¿Por qué? Porque viste que no quería ser como tu papá. Y eso es bueno, carnal.
1: Dice, esos albareños están bien locos. No.
2: El orduneño ahorita va a hablar, güey, para regañarnos.
0: Dice, maybe Dios lo está castigando al papá del DJ por lo que hizo.
1: Sí, parece que sí, le está yendo bien mal. Ya lo dejó la mujer, lo corrieron de la casa, le quitaron el dinero.
0: Ajá, pero y eso no debería causar alegría, ¿correcto?
1: A mí sí.
2: No seas payaso.
1: Yo me alegro cuando le va mal a la gente mala.
0: Ay, señor, señor. Cacha, ¿puedes venir aquí al estudio, mija, para que le des amor y lo abraces?
2: No, me parece que estás tu bebé.
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0: Y por supuesto, si quiere mandar saludos, háblenos. Estoy a sus órdenes. 1-877-354-3646.
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1: Oye, vamos a hacer una broma, amigones. 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

0: quieres una broma, mándame tu mensaje. Dime, Piolín, quiero hacer una broma acá divertida. Y me mandas tu número telefónico y el número de la persona que le vamos a hablar por mensaje directo en TikTok, el show de Piolín. ¿Cómo le hizo? Aquí la papuchona que le va a hacer la broma a su amiga. Oye, hija, pero ni siquiera me has dicho cómo se llama tu amiga.
1: Se llama Isabela.
2: Isabela.
0: ¿Y de dónde es Isabela?
1: De Michoacán también.
0: Ah, Michoacán, ok.
2: ¿Y tú cómo te llamas?
1: Ginebra.
2: Ginebra. Ah. Ahí está Ginebra y Maclovio.
0: Ok, hija, pero yo cuando esté cotorreando con tu amiga, no te vayas a reír, ¿eh?
1: No, todo serio, todo serio.
0: Ok, más te vale, mamacita hermosa, ¿eh? Si no, te sacamos la Ginebra.
1: Ok.
0: Ok, entonces vamos a marcarle, ¿le puedes hacer?
1: Creo que sí. Ok, no, ¿y para México no hacen bromas?
0: Sí, también.
1: Ay, pues mejor márcale a una loca de mi hermana, eso sí.
0: Primero vamos a echarnos a tu amiga y nos vamos a echarnos a tu hermana. ¡En la broma! ¡En la broma!
1: Ok.
0: No, hombre, no te digo de hueso, quieres que sea tu familiar.
1: Ahí va. Márcale otra vez.
0: Órale, va.
1: Hola, Cis, ¿cómo estás?
3: Ay, ahora esto me encanta con ese número.
1: Ay, para que veas que yo cambio así. Menos de vato. Ay, no es cierto, güey. ¿Qué crees? Bueno, tengo una noticia, una sorpresa.
3: ¿Qué?
1: Te quiero presentar a alguien, un amigo.
3: A ver.
1: Tiene papeles, tiene dinero. Tú ya sabes, mija, cómo te gustan.
3: ¿Qué
1: quieres conocer, güey, para pasártelo?
3: Pues yo no me dijiste ni te llama. Así como...
1: Ay, mi llamada, espérate primero por teléfono, ya luego que te veas.
3: Ah, bro.
1: Ok, te lo voy a pasar, ¿ok? ¿Estás listo?
3: ¿Estás bien, bro? No.
1: Sí, o sea, ¿qué tiene? No pasa nada, estás soltera, tú conócelo. Ok, entonces te lo presento, ¿vale?
3: Ay, hermana, sale tú con tus cosas.
0: Pero, pues, ¿qué?
1: Adelante, amigo pero, mío.
0: Pero, ¿cómo se llama?
1: María.
0: Hola, ¿qué tranza, María?
3: Ay, hola.
0: ¿Cómo está, María?
3: Hola.
0: No, pues tu carnal me estaba enseñando fotos, estás muy atractiva y...
1: Salúdalo.
0: Pues, no sé.
3: Esa voz yo la conozco.
1: ¿De dónde? ¿Lo creo?
0: Soy de Michoacán también. Yo soy de Ceguayo. Nomás que ya se me quitó el baño.
3: ¿Este parece Chris?
0: No.
1: ¿A quién?
3: ¿A Chris?
0: No.
1: Chris está en la escuela, él no es.
0: Yo me llamo Maclovio Smith.
3: ¿Cómo?
0: Maclovio Smith. Maclovio Jackson, de ahí de Saguay, Michoacán. Ahí cerca de La Piedad. No sé si conozcas.
3: Yeah.
0: ¿Dónde vives?
3: No.
0: ¿Dónde vives tú, María? ¿María? ¿María?
4: Ya colgó, güey.
2: No le gustó tu nombre.
1: Le dio miedo.
0: Dile, contesta, no marches. Es un vato bien chido y coquetón. Tiene.
1: Ya le mandé un mensaje.
0: Dile, contesta. ¿Por qué me colgaste? Dile.
1: Márcale otra vez.
5: Pero si ya no me estás gritando que no somos iguales.
3: Bueno.
1: ¿Por qué me cuelgas? Pues te lo estoy presentando.
3: Yo te cuelgo, se... ¿cómo se llama? La señal. Es que...
1: Ay, esa señal. Abrázate del poste ahorita. Es importante esta llamada.
3: No, es que no sé qué decir yo.
1: Tú nomás déjate querer, no digas nada.
3: Yo estoy sorprendida.
1: No sé qué decir. A ver, Macro, ahí está, toda tuya.
0: No, pues, ¿qué traes, María? ¿Cómo estás?
3: Uy, mamá, no. ¿Bien? No sé.
0: No te escuché nada, o sea, no te entendí. Como que balbuceabas.
3: No, pues no sé.
0: No, ¿y qué?
3: No sé qué pensar.
0: No, pues nomás, o sea, nos vamos a conocer por encimita, ¿no? ¿Qué tipo de hombre te gusta?
3: Es que me está llamando mi mamá.
0: No, pues ahorita hablo con mi suegra, no te preocupes, ahorita hablamos con ella si quieres.
3: ¿Para qué hora?
0: No, digo, para que también, pues, conozca, ¿no? El perro que te vas a echar, el perro cuerpazo.
3: No.
0: ¿Cómo te gustan los hombres?
3: No, pues no me gusta porque yo no ando buscando. Yo estoy bien así, thank you.
0: Pero tu hermana me dijo que estabas desesperada.
3: Ah,
0: y como yo le dije...
3: ¿De qué desesperada? ¿De qué?
0: No, pues que quieres sacar un machín rino, o sea, un macho alfa.
3: No, pues no.
0: Y pues como...
3: Nada de eso.
0: Pues como yo voy para Zaguayo y luego de ahí voy a ir en una excursión a Cancún. Pues si quieren ir, yo y tu mamá.
3: No, no, no, pues está bien, no.
0: ¿Y para qué?
3: Pues no.
0: Para que nos conozcamos, ¿no?
3: Así estamos bien ahorita, ¿eh?
0: Para que nos conozcamos, pues, o sea, tú y mi suegra, ¿no? Ahí en el camino vamos comiendo Doritos.
3: No, pues ahorita ya luego.
0: En el camino vamos echando una mangoneada.
3: No, pues... ya mejor luego.
0: Es que tú para mí eres como el Google. En ti encuentro todo lo que ando buscando.
3: Ay, qué comes, pues wow.
0: ¿No te gustaría conocerme? O sea, tu carnal me dice, ¿sabes qué? Pues eres una buena persona. Y le digo, no, pues yo ando buscando también a alguien que realmente pues sepa valorar, ¿no? Mis ojos, mi nariz, mi cuerpo y mi alma. Mucha gente piensa que me parezco a Will Levy, menos en la cara y en el cuerpo. Es que la morra yo creo que se está deshaciendo por mí al escuchar mi voz.
2: Por eso colgó.
0: Sí, sí, sí.
1: La verdad
0: es
1: bien impactada con esa vocesota, pues.
0: No, pues cómo no, hija, no marches, imagínate.
2: Tremendo vozarrón.
0: ¿Y por el nombre?
1: Se me hace que no te quiere conocer una Claudia.
0: No, sí quiere, nomás que la morra se hace de las que está apretadita.
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